que me cuesta el tandeo a mí. Hola, ¿qué tal? Sofía del Río, de la Subdere por acá. Ah, buena. Qué bueno, la Sofía. Bienvenida, Sofía. Nada existe, solo tú. Solo tú. Bueno, en honor al time, como dijo por ahí el reloj. Gracias por escuchar tanta tontera. Me despido, que la pasen bien. Ya vienen los chicos de ATD. Gracias por el aguante de ayer también, por el cariño, por todas las buenas vibras que han tirado y por estar en sintonía de la radio. Ya se trabaja con cariño.

0: 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En FM Centro tenemos una nueva hora.
1: 20 horas, 3 minutos.
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2: ¿Qué tal? Buenas noches. Católica fuera de la Libertadores. Estudiantes de La Plata goleó a los Cruzados 3-0 en el Claro Arena. Se acabó el sueño de las Diablas. Chile queda fuera de la disputa por el título en el Mundial Femenino de Hockey. Se vienen las clasificatorias para el Mundial de Básquet. Chile se enfrentará contra Estados Unidos y República Dominicana. Municipal de Mejillones, cerca del liderato, golearon a Ovalle y se mantienen cerca de la punta. 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

0: Oyentes, amigos de Todo Deporte, ¿cómo están? Gusto saludarles, nos vamos de inmediato hasta Coquimbo. Están en penales, 5-4 favorable el Platense. El quinto penal le corresponde al cuadro de Coquimbo Unido. Le va a pegar el mono, le pega el mono. Le pega el mono, están 5-5 en penales. Lo vamos a una serie de uno por uno hasta que encontrar el desviado. 5 penales pateó Platense, los 5 lo convirtió. La misma cosa el cuadro de Coquimbo. Tras empatar 0-0 el partido allá en el Francisco Sánchez Rumoroso. Recordemos que en la ida habían, en Argentina habían empatado 1-1. Está impactante, Memo, ¿ah?
1: Sí, es que va al 1-1, ahora va el arquero de Platense. Está con todo, digo, Coquimbo con las posibilidades de
0: mucha velocidad.
1: La clavó arriba.
0: Cuando es mucha velocidad, siempre se eleva el balón, se elevó, pero lo suficiente para caer dentro de la portería. 6-5. Ya vamos a ir con el detalle de nuestro programa en el día de hoy. Es el único equipo que está participando en este minuto.
1: El único que queda con vida.
0: Que queda con vida, porque ayer la Católica, una paliza.
1: 3-0 ayer.
0: 3-0, no puede ser un equipo que no esté un jugador, no pueda convertir.
1: No, pero le faltaban 8 jugadores.
0: Sí, varios jugadores.
1: Era un hospital la Universidad Católica. Sí,
0: un equipo grande, tiene 2 por puesto. Esa frase yo la he escuchado en varias partes, ¿eh?
1: No, pero ya no.
0: Tenemos 2 puestos jugadores.
1: Con 8 jugadores menos es complicado.
0: Vamos a ver, ¿qué más vaya para el cuadro de Coquimbo? 6-5 ganan los argentinos. Le va a pegar el jugador número 11, no alcanza a avisar la.
1: Tiene que preparar la voz, David, porque ya le va a contar a la gente por qué va a relatar usted el domingo.
0: Y lo convierte, ¿ah? ¿Eh? Lo convierte 6-6, es un final dramático, señoras y señores. Allá en el Francisco Sánchez Rumoroso de Coquimbo, 6-6 en penales. Yo confío en el mono, fíjate.
1: Y
0: la ha hecho.
1: Sí, pero a ver qué sucede. A ver, no está, le ha chuntado a los lados, pero le han pegado de una forma a los jugadores de Platense.
0: Sí. Es que se supone que con el tiempo se estudian los arqueros.
1: Sí, pero vea cómo le pegó el arquero de Platense arriba, derechazo a la izquierda, el mono, imposible.
0: Vamos al séptimo del cuadro argentino de Platense. Se agazapa el portero, el mono Sánchez. Están 6-6. Acá el que se le va. La serie de penales 1-1. Vamos a ver. El único equipo en competencia en Copa Libertadores de América va al... ¡Uy, el monito! No. Se le pasó por debajo. Creo que alcanza a tomar el mono, ¿ah? ¿Eh?
1: Sí, no, la alcanza a tocar, la alcanza...
0: Le bajó el cuerpo, parece que se le pasó.
1: Y si la toca y sopla un poquito, salía.
0: A ver, vamos a la repetición. Por debajo del cuerpo. Por debajo del cuerpo, pero está cerca. Mira, si era...
1: Lo bueno de que haya penales y que estamos comentando esto, que le estamos dando tiempo a los otros dos panelistas que venían y me apuraba. Sé que David, ¿eh? A las 7:20 me apuraba. No, es que
2: ya, vamos, están por llegar los panelistas.
0: Como siempre.
1: Usted, ¿no? Sabe que no son las estrellas que faltan, ¿o no?
2: ¿Se refiere al guatón de la raya?
1: Sí, es el mismo.
2: Ah, ya. Ok. Sí.
0: Vamos al séptimo de Coquimbo. Están 6-6 o 7-6 ganando el cuadro de Coquimbo en el 1-1. El último equipo chileno representando la Copa Libertadores de América.
1: Se acabó.
0: Se acabó el campeonato. Se nos acabó la Copa Libertadores, señoras y señores. Solamente verlo por la tele nomás, pues, Memo.
1: Tocará, no hay más chilenos, se acabó.
0: Sí. Planificado el penal.
3: Así nomás, pues.
0: Lo atajó el arquero y es Platense. Mira, los argentinos, ¿eh? Vinieron a visitarnos martes y miércoles.
1: Y pasaron los dos.
0: Y se van con la victoria, frustraciones. Bueno, es lo que tiene el fútbol chileno, ¿no? Vamos, sí. Oye, tú ves los equipos argentinos, los equipos brasileños, la cantidad de plata que invierten para el torneo de Copa Libertadores. ¿Cuánto crees tú que invirtió Coquimbo?
1: No, nada. Ahí, ¿pero sabes la diferencia entre un equipo argentino y Coquimbo?
0: Agarra,
1: que el equipo argentino está endeudado hasta las cachas.
0: Ya.
1: Eso pasa mucho con, por ejemplo, en Brasil, porque hay que recordar que no existe a nivel Conmebol, no hay un fair play financiero, no. Como en la UEFA.
0: Claro.
1: Por lo cual es los equipos grandes gastan, arman plantelazo, pero están endeudados de una forma estratosférica. Hay que ver los niveles de jugadores que llegan a.
0: Claro, que si llegan a instancias finales, la Conmebol le va pasando plata por. por claro, fase pero de
1: inversión, digamos. Pero no terminan ganando dinero al final los equipos.
0: Bueno, nos quedamos sin... Hay que ver la tele, por la tele no van los partidos con Libertadores.
1: Pues, sí,
0: bueno.
1: No queda nada, es como el Mundial nomás. Pues.
0: Justamente.
1: Ahora sí hay que empezar el programa, David.
0: Qué lamentable, ¿eh? Qué lamentable por los equipos... Por los equipos chilenos. Bueno, hay tantas cosas que comentar.
1: Salude primero al Coco.
0: Ah, perdón. Tomás Coco Cani Guante, ¿cómo estás tú? Buenas noches, amigo mío.
1: Yo me acordé de usted, Coquito, ¿eh?
2: ¿Cómo están, muchachos? Gusto de saludarle. Saludos para todos ahí. ¿Cómo está? Esperando que llegue el resto del equipo.
1: No, ya no llegaron. Ya por la hora ya aquí.
2: No, sí, están. Me acaba de avisar Marcelo porque viene amenazado. Hay una fecha importante hoy día que celebra. ¿Perdón?
1: Y solo, más encima.
2: Viene con alguien, no sé con quién viene.
1: Con Rolando.
2: Bueno, ahí. La pecera completa, entonces. ¿Ah? Los dos.
0: 9:30 van a llegar más o menos.
2: Un tiburón.
1: Sí, a las 9:30 llegan.
0: A las 5 daríamos en punto.
2: Ya, ok.
0: A las 4.
2: Oye, muchachos, el más 56-552-38-68-32, el teléfono que está habilitado desde este minuto para que usted participe y comente con nosotros. Memo, ¿cómo están las redes? Dijo el pez.
1: Y sí, que también estamos en vivo a través de YouTube de A Todo Deportes para leer y a través de WhatsApp de A Todo Deportes también, que está habilitado. Voy a seguir. ¿Sabes qué? ¿A quién no le respondí ayer, Coquito? A César Segura.
2: ¿Qué le pasó?
1: Que dijo es que no pescan el WhatsApp en el día del partido. Y yo leí.
0: Yo no leí.
1: Yo no leí porque ¿sí? Él reclamó de que no lo agregábamos. Y yo dije al aire, ¿a quién hay que agregar si es un ¿sí? WhatsApp?
0: Yo lo escuché. Claro. Yo escuché el mensaje.
1: Así que, y si no ves foto en el contacto es porque el número de ATD no tiene foto. No tiene foto.
2: Pónganle una,
1: Sí, le vamos a poner una. Le vamos a poner una. Pero eso es las redes sociales. David nos acompaña también a través de Zoom. Ya está conectada Iyaris Ferreira. Que importante su colaboración porque. Y ¿sabe dónde va a estar ella? Esperemos que esté el día domingo.
0: Contemos la primicia.
1: Por supuesto. A ver. ¿La cuento usted o la
2: cuento
1: yo?
2: ¿Hola? ¿Se escucha al fondo? Sí, ¿ah?
4: ¿Cómo?
2: Ay, sí.
4: ¿Cómo está ahí Coco Caniguante también?
1: Yo cuento la primicia.
4: Ya.
1: Está escuchando el director, debería estar acá, él debería darla, pero ya no está.
0: ¿Vamos a llegar temprano, hijo?
1: Sí, temprano para el programa del viernes va a llegar. A Todo Deportes, el día domingo, y esto lamentablemente me incluye a mí, y voy a tener que transmitir por dos.
0: A dos bandos.
1: Es lamentablemente. Tiene doble transmisión el domingo A Todo Deportes. Primero, David, a las... No va a ser una hora antes, se lo aseguro. Así que pongámosle 10:30 de la mañana.
0: Claro.
1: A Todo Deporte va a estar en el estadio Chinquihue. ¿Por qué? Diría el Chinquihue, esto es ahí, po. Si Antofagasta juega acá, con Temuco. Y es que el femenino juega en el estadio Chinquihue frente a Deportes Puerto Montt por la semifinal de el ascenso femenino. Y ahí va a estar Rolando Ábalos, Chacana, nuestro relator. Y la va a acompañar Iyaris Ferreira, quien ha seguido el fútbol femenino y sobre todo está en este último ciclo.
0: Partido pactado a las 11
1: de la mañana. Así que al aire, por A Todo Deportes, tanto por Radio Centro 103.3 y YouTube de A Todo Deportes, ahí va a estar la transmisión.
0: En vivo y en directo, como siempre.
1: Es como siempre, vamos a estar allá con las notas, con todo. Y después, a las 4. Si es que ustedes se dignan a llegar temprano, y con ustedes me refiero a usted, David,
0: no,
1: a usted, Marcelo, jamás. Que viene escuchando el programa, porque es experto en llegar tarde, a Lucho Barahona, a Vicente, y a las chicas, si no sé si se llama Brenda o Yamilet, temprano. Vamos a estar a las 4 con lo que es Antofagasta frente a Temuco en el estadio regional. O sea, un domingo lleno de deporte.
0: De fútbol.
1: Lleno de fútbol.
0: Recordemos que está la semifinal, el fútbol femenino de Deportes Antofagasta, es decir, hay 4 clasificados dos llaves de los cuatro suben tres a primera división, ¿eh?
1: Exacto. Lo que le basta a Antofagasta es ganar la llave.
0: Claro.
1: Ganando la llave, Antofagasta sube.
0: Está listo.
1: Si llega a perder la llave, tiene que jugar una liguilla con el otro perdedor, la otra perdedora.
0: Que es Everton, la otra llave, y
1: O'Higgins. Everton y O'Higgins. De ahí, si es que llegan a perder, juegan una liguilla y la que gana, sube.
0: 3-4.
1: Exacto.
0: Sería lindo, ¿eh?, soñar con un año 2026.
1: David, me da un poquito que
0: llegar a lo atrasado. ¿Sube el y sube el masculino? Podría ser, ¿eh? Bueno. ¿Cómo me dijiste? Ah, te llegó desfasado. Oiga, fíjese que este fenómeno, que por decirlo de alguna forma, yo creo que prácticamente sí es fenómeno lo del Club de Deporte Antofagasta, en el sentido de que no puede arrancarse. Está, claro, compitiendo, está metido este Deporte Antofagasta, pero en ese lote de los, en este caso ahora, de los 30, 31 puntos, pero Antofagasta no ha podido despegar. Claro, conversando con colegas de Temuco, me señalaban que apretada está la tabla de posiciones y qué competitiva está la tabla de posiciones. Pero yo me quedé pensando, Antofagasta está metido en ese lote porque quiere nomás, por decirlo de alguna forma, puesto que el día domingo no tenía por dónde Antofagasta empatar ese partido, no tendría por dónde perder ese partido. Se enredó solo. Tres cambios, tres jugadores en ofensiva, los tres defendiendo atrás, más un cuarto volante que es un fantasma todavía. Entonces, no sé si es competitivo en el caso de Antofagasta, porque corrige su, comete errores propios. Entonces, esos errores propios, claro que no dejan despegar y no dejan metido ahí en el lote de los 30, de los 31, de los 31 puntos, porque si decimos buen partido a San Felipe, buen partido a la Unión, el empate creo que es justo ante Santiago Wander, entonces era para ganar al cuadro del elenco de Deportes Iquique y se enredó solo. No sé si hay gran mérito del cuadro local en este caso de Iquique. Entonces no sé si es competitiva esta división, porque Antofagasta cayó en errores propios más que el rival sea,
1: no lo tengo,
0: sea competitivo, ¿eh? Rolando, ¿cómo te va? Uy, te estuvieron pelando, pero yo me defendí como siempre, ¿eh?
5: Coquito Caniguante y habló de la pecera completa. Vamos a ver, ahí los peces gordos venían.
0: Pues yo te defendí.
5: Sí.
1: Salamero, yo no.
2: Vidal.
5: No, lo que pasa es que el tráfico estaba horrible, muchachos. Sí. ¿Eh? Sí. Estaba horrible.
1: ¿Sigue cortado entre Huasco y Víctor Jara?
0: Abajo.
5: No sé, nosotros pasamos por Pedro Vives Serra. Y no estaba cortado, pero había un montón de autos. Muchos. Más de lo normal.
0: Oye, entonces lo que yo... Sí, está... Ya está maquillado, está listo. El cambio de clima tiene que haber sido de lluvia a sol, que lo hizo salir de su casa. ¿Cómo te va, Marcelo Araya?
6: Bien. Aquí pasando ya este frente que no... Perdón, que... Decían que no era un frente de mal tiempo, que no hay que decirle así.
1: Tiene otro nombre.
6: Claro, un núcleo frío en altura.
0: Sí.
6: Claro. Que no es lo mismo que un frente de mal tiempo, ¿ya? Pero llegó fuerte a esta ciudad, a una ciudad que no estamos acostumbrados a tanta agua. Y la verdad que cayó harta agua.
0: Sí, harta agüita.
6: Harta agüita, o sea, uno que no está acostumbrado, pero... Y continúo también con esta mala sensación que nos dejó este Antofagasta el día domingo con esos tres puntos que hoy día le hubiesen servido bastante para las pretensiones, pero más allá, obviamente, lo que más deja de ser, porque estaba mirando lo que tú nos decías por interno en el grupo, ¿cierto?, de las declaraciones de Astorga, Astorga, ¿cierto? Que están buenos para hablar hoy día. Uno de repente espera eso, y yo, al menos por lo personal, a mí me gusta eso. O sea, Si me voy a las declaraciones de Adrián Cuadra, me gusta cuando los jugadores se expresan así, en caliente más encima. Después, si lo que vieron el día lunes ustedes también, con lo que habló Marcoleta, con respecto a la pregunta que muy acertada que le hace Luchito Barahona, le voy a mandar un saludo, que está enojado conmigo. Pero
0: ahí se reindicó entonces.
6: Se reindicó, ¿no? Se reindicó.
0: Se mantiene el contrato. Claro,
6: pues. Se mantiene. O sea, está todavía para poder renovar para el 2027. Es un puntito que tiene.
0: Ya.
6: Y Marcoleta le responde, pregúntenle a Sepúlveda. Claro, esa es la respuesta de Marcoleta, que está bien, a mí me gustan esas respuestas.
0: También, claro.
6: Y después lo que dice Manzano con respecto al tema de los líderes, ¿cierto? También como que se molestó un poquito y...
1: Marcelo, si quiere, le busco la nota particular de Marcoleta.
6: Sí, búsquela, porque ¿sabe qué? Vamos a tener un invitado por la vía telefónica que vos autorizás para hablar de deporte en Antofagasta. ¿Ya? ¿Sí? Así que el Coquito nos va a avisar, y para entrar en este tema yo creo que hay que darle. Y cuando le hablaba con respecto al tema de los líderes, y Manzano decía que le decía a Lucho que, bueno, y a los hinchas también, porque en final Lucho pone el micrófono y se le habla a los seguidores
0: de Deportes Antofagasta. El comunicador, vale, la prensa es esa función.
6: Claro, eso es lo que se busca. Y le responde a los hinchas diciendo que se quede tranquilo, que hay muchos líderes dentro del plantel. Pero obviamente este partido dejó mucho. Hurtado también pasó por los micrófonos, dejó entrever ahí, Rolando se recuerda un poco más de la frase, dejó entrever que quizá el problema no era futbolístico, que era otra cosa. Incluso a ti te escuché el día domingo, a ti, David, yo te escucho. Tú igual dijiste algo muy importante, decir, oye, tú dijiste algo así, tú corrígeme, me dijiste, espero que esto no repercuta dentro del plantel, pues, del camarín. Esperar que no, pues.
0: Pero Hurtado.
6: Estamos listos. Fernando, ¿cierto?
0: Fernando, claro, dice, cuando se le pregunta por si hay problema en el camarín, o con el cuerpo técnico, dijo, no, el problema es otro, dijo. Como que le dejó rebotando ahí, ¿te acuerdas, Rolando?
5: Dijo que no era futbolístico. No, eso era futbolístico. Eso es lo que a mí me llama la atención, cuando él dice que no es futbolístico. Si no es futbolístico, uno puede pensar cualquier cosa, ¿no?
0: También Chatillo, Lucas.
2: Muchachos.
6: Ya. Sí.
2: Señor. Cuando ustedes gusten, el Chapa está en sintonía, los está escuchando.
6: Ah, ya, ok, perfecto, ya.
2: Para que no lo sigan pelando, por si acaso.
6: No, todavía no lo pelamos.
2: Ah, ya.
6: Todavía no lo pelamos.
2: Ya, ok.
6: Ya. Te saludamos, Chapita, Cristian, ¿cierto? El Cristian Rojas, el Chapita, con nosotros. Primero saludarte, Chapita, tanto tiempo, bueno, en realidad hace una semana no vamos, que no nos encontramos.
0: En el estadio no lo hemos visto, algo, ¿sí?
6: Pero bueno, pregúntele.
0: Está mirado,
6: sí, y preguntarte primero cómo va la vida, esta vida fuera del fútbol. Y también preguntarte si has seguido a este deporte Antofagasta y qué te parece la campaña que está realizando.
7: Hola, ¿qué tal, muchachos? ¿Cómo están? Obviamente muy muy contento de volverlo a escuchar. Se extraña su voz, aunque no lo crean, pero se extraña. Así que un placer escucharlo y espero que estén muy bien. Así que aquí estamos.
0: Vamos directo al grano, dijo el dermatólogo.
6: El dermatólogo.
0: Chapita, este Club Deportes Antofagasta 2026. ¿Alguna opinión al respecto?
7: Mire, voy a ser súper, súper sincero. Si bien trato de seguir el rendimiento, la temporada, los veo poco. Voy a ser súper, súper, súper sincero, no he visto mucho al club. La verdad que voy muy poco al estadio ya, por todo lo que significa el hecho de estar desarrollándome en una materia totalmente diferente, y que obviamente amerita que pueda tener ahí todo lo que signifique la concentración y todo lo que implica. Pero obviamente uno nunca se desconecta al 100%, y en ese sentido lo he escuchado, obviamente los escucho a usted ahí cuando debaten, cuando se enojan, cuando comparten ahí también con opiniones con Marcelo, y en ese sentido obviamente he seguido, obviamente no he desconectado al 100%. Creo que se empezó con un campeonato que yo creo que tiene cosas positivas, otras que hay que ir modificando rápidamente, porque yo creo que, sinceramente, obviamente, y así lo dice la tabla, ¿cierto? Yo creo que Antofagasta no va a pasar zozobra ya con todo lo que está pasando en la parte baja, pero sí tiene que prepararse de la mejor forma, por lo menos de lo que yo he observado, lo poco y nada que he observado, pero lo que mucho he escuchado, en razón de la liguilla. Yo creo que Antofagasta va a clasificar a la liguilla, pero aquí va a tener una tarea súper difícil, porque yo veo que el equipo maduramente no está para enfrentar la liguilla. ¿Y a qué me refiero esto? Que los partidos que tiene que ganar o rescatar punto importante no lo está haciendo. Y eso es, lo hablo desde mi experiencia. Algunos podrán debatirme de que el equipo jugando bien tiene mayor chances de poder lograr su objetivo, sí, pero todos sabemos, los que jugamos fútbol, que eso no siempre se cumple, y en ese sentido yo siempre saco la experiencia, lo vivido que tuve el 2005, cuando subimos con Club Deportes Antofagasta y hacíamos la tarea. Los partidos difíciles obviamente nos costaba, pero hacíamos la tarea y la sacábamos adelante, y eso es lo que a mí hoy día no veo de los muchachos. Ahora, ¿por qué? Obviamente ahí hay que empezar a escarbar y tratar de buscar qué está pasando. Ahora, este torneo del ascenso obviamente te entrega momentos en donde uno tiene que aprovechar y otros momentos en donde uno tiene que tratar de estar bien convencido de lo que está haciendo. Y yo creo que Antofagasta hoy día está en ese momento, preparándose para lo que yo siempre he dicho. Yo creo que Antofagasta va a entrar a la liguilla, pero tiene que estar preparado. ¿Por qué? Porque en la liguilla ya es otra cosa. Entonces, en ese sentido, yo creo que Antofagasta todavía tiene chances de poder optar al objetivo mayor. Y ese objetivo mayor, obviamente, es el ascenso que todos queremos, y que, la verdad, yo, esta es mi opinión personal, no me interesa cómo llegue a ascender, jugando mal, más o menos. El Club Deportes Antofagasta, el objetivo es subir como sea. Porque la verdad que los descensos, o sea, a ver, que se entienda bien, el hecho de estar en una segunda división, la verdad que da lo mismo si jugaste, subiste jugando bien, da lo mismo, porque nadie se acuerda. Yo creo que el deseo que tenemos todos los hinchas, que realmente seguimos al club, ustedes mismos, que debaten, que muchas veces se vienen de vuelta con tristeza a la ciudad, es que el club suba y se quede de una buena vez en donde se merece, que es la primera división, y entendiendo que eso, todo lo bueno que trae, todo lo bueno que nosotros en algún momento vivimos y que juntó a la ciudad, y en su momento todos lo vivimos y lo sentimos así.
6: Sí. Chapita, te quiero llevar a lo que pasó este fin de semana. Lo conversábamos recién, no sé si alcanzaste a escuchar. Más allá de lo que pasó dentro de la cancha, que todos vimos, también pasaron varias cosas fuera de ella. Se manifestó el técnico cuando se le preguntó por un jugador X, después se manifestó Manzano también cuando se le preguntó si es que este equipo tenía líderes, más que referente, líderes. Pero también pasó algo muy particular para la señal oficial, cuando entrevistan a Adrián Cuadra, que a mí en lo personal, es lo primero que digo, para mí en lo personal me encantaron las declaraciones de Cuadra, pero te lo quiero preguntar a ti, tú que estuviste en muchos planteles, tuviste muchos compañeros, a la vez también estuviste en Cobreloa, en Curicó, hiciste una carrera dentro del fútbol, pero las declaraciones de Cuadra fueron categóricas, en decir, oye, los cambios no funcionaron y los que entraron no estaban a la misma sintonía. Desde tu mirada, ¿cómo?
0: El compromiso.
6: Había poco compromiso. Desde tu mirada, de la experiencia del camarín, ¿Esto podría llevar a una crisis, o esto definitivamente se soluciona con una conversa? O no sé, bueno, también preguntarte si tuviste opción de poder ver esa o escuchar esas declaraciones de Cuadra, pero eso fue lo que dijo. Desde tu mirada, ¿es un antes, un después, o esto ya se cierra ahí con lo que dijo Adrián?
7: Sí, corroborar, Marcelo, que sí, obviamente la ley, las redes sociales, obviamente, después, luego, ya buscando un poquito más, la escuché ahí a Cuadra, y ahí, claro, es raro escuchar a, yo que conozco perfectamente a Adrián, compartí mucho tiempo con él, sé perfectamente cómo es como persona, como jugador y cómo se mueve. Entonces, claramente es raro escucharlo desde ese, con esos comentarios, ¿cierto? Pero sin duda que hay algo detrás. no es, cuando yo me refiero a que no es normal que él diga así algo o declare algo así, es porque yo lo conozco. Entonces algo seguramente tiene que haber pasado para que Adrián pueda haber declarado de la forma que lo hizo. Y en ese sentido tú tocaste un tema importante. Yo siempre creo que en cualquier lugar van a haber líderes, sin duda. Yo creo que todas las personas, de alguna u otra forma, en mayor o menor porcentaje, tenemos algo de liderazgo, ¿cierto? Ahora, hay que hacer la salvedad de que si esos liderazgos son lo que necesita el plantel, y esa es una respuesta que yo no te la puedo dar, porque desconozco al grueso del plantel, conozco a algunos, pero la verdad que la gran cantidad de jugadores que hoy día conviven en el plantel del Club Deportes Antofagasta, la verdad que yo no sabría poder darte una respuesta en razón de eso. Pero sin duda que es un tema que genera interferencia, pero vuelvo a tocar el tema de los líderes. Si los roles dentro del plantel están bien establecidos, esto se soluciona muy fácil. Se cierra las puertas al camarín el día lunes, que me imagino que ya lo hicieron, o luego del viaje, no sé si habrán vuelto a la actividad. Se conversa como se tiene que conversar las cosas dentro de un camarín, mirándose toda la cara, diciéndose las cosas que se tienen que decir, y bueno, se sale y se empieza a trabajar desde esa mirada. No, yo no veo otra forma. Yo, si bien nunca en mi carrera fui de declarar o hacer declaraciones en ese sentido, porque yo cuidaba mucho el camarín, si bien adentro el camarín sí, puedo tener muchas historias para contarles de conflictos, y que yo creo que hasta el día de hoy conflictos importantes dentro del camarín que nunca se han sabido.
6: Te va a invitar un asadito para que salgan todas esas historias.
7: Marcelo, no diga eso, porque hay una persona ahí del panel. Espero que esté, que me dé un asado desde que me retiré.
1: No paga. Entonces, nunca.
6: No, dice ya. Que se lo dé al Salva Cordero.
0: Pero es que me reventí, hizo dos goles ya. En toda la...
6: Pero sigamos.
7: Bueno, volviendo al tema, yo tengo una forma de moverme, o tenía una forma de moverme dentro del camarín diferente, porque yo cuidaba mucho el camarín. Eso no significaba que uno sea blando para decir las cosas. ¿Me entiendes? Es muy diferente. Yo dentro del camarín siempre iba a estar de lado, o sea, detrás del jugador, pero eso no significaba que yo iba a bypassear ciertas cosas y no decirlas. Y el que compartió conmigo sabe perfectamente cómo yo me movía. Entonces, vuelvo al punto. Yo creo que si los roles dentro del camarín, hablando de liderazgo, el estatus que tiene cada jugador, entiendo que es un plantel que dentro de todo también hay muchos jóvenes que hoy día están haciendo sus primeras armas, y eso también significa un desgaste, porque nosotros, y yo en su momento, cuando somos jóvenes, empezamos a jugar, bueno, nos disparamos a otro mundo, entramos en una burbuja, y eso, tratar de hacer conexión con otra cuesta, y ahí aparecen los líderes. Entonces, en ese sentido, yo creo que no sé si da para un antes o un después. Yo creo que amerita una conversación importante, creo, conociendo por lo menos a Adrián Cuadra, Fernando Hurtado, por ahí se me puede escapar alguno más, pero conociendo a esas dos personas, la forma que tienen de entender el camarín, sé perfectamente que eso pasó, que esa conversación estuvo fuerte, clara, concisa, y en ese sentido, obviamente, reparar quizás la herida que produjo el partido mismo, y nada, hay que dar vuelta a la página, porque los muchachos son profesionales de esto y trabajan de esto. Entonces mucho, disculpe la expresión, pero mucho lágrima derramada frente a la entrevista, yo creo que no sirve de nada.
5: Chapita, ¿qué tal? Te saluda Rolando Ábalos. Chapita, como tú bien dijiste, y lo dijo Marcelo también, tú eres una voz autorizada. Cuando pasan estas declaraciones de Cuadra, y yo estoy de acuerdo con Marcelo, yo creo que él en su, a ver, podríamos decir, en su calentura del momento, porque se empata un partido horrible, ¿no? En su calentura del momento, él hace esa declaración. ¿Afecta al plantel a futuro? ¿O tú crees que con esa conversación al término del partido, porque yo sé que la hubo, se limaron asperezas y se aclaró lo que trató de decir Cuadra?
7: Sí, yo creo que tocan sensibilidades, sin duda. Obviamente uno no puede decir que las declaraciones de Adrián no fueron en ese camino, y yo creo que si lo hizo y tocó la sensibilidad de los jugadores que quizás entraron en el tema de los cambios en el segundo tiempo, está bueno que ¿cómo se llama? que haya pasado. El problema es que eso no haya decantado en una conversación directa. Y yo creo, le reitero, yo desconozco muchas cosas, estoy hablando desde la distancia, ¿cierto? Pero conociendo a Adrián, conociendo a Fernando, en cómo ellos entienden el camarín, en cómo ellos creen en el camarín y sobre todo en las personas que lo componen, estoy seguro que, primero que todo, que Adrián lo que dijo, lo dijo por algo. Podremos discutir si eso estuvo bien o mal, bueno, ese es un tema que lo podemos debatir, pero lo importante es que el grupo haya asumido esta sensibilidad de la crítica, y la haya asumido y la haya llevado de buena manera. Entonces, en ese sentido, para terminar, yo creo que se limaron asperezas, sin duda, se dijeron las cosas, y nada, obviamente el ego en el deportista a nosotros nos dura 2 días y nada, seguir remándola, porque nosotros dependemos de nuestro rendimiento. Entonces, seguir enemistados dentro de un plantel con jugadores que a la larga nos tienen que ayudar y nos van a ayudar, primero, Dios quiera se logre el objetivo, y segundo, que también es muy importante, hay muchos muchachos que, o sea, la gran mayoría vive del fútbol. Entonces, tenemos que renovar el contrato, tenemos que estar en la vitrina. Club Deporte Antofagasta, yo creo, a modo personal, que es el mejor plantel de la división, pero le falta la madurez para cerrar estos partidos. Y eso se trabaja, sí, yo creo que está en un buen camino, está en un buen pie para que les pasen estas cosas ahora y no en la liguilla. Lo reitero, no en la liguilla, porque la liguilla ya es otra cosa. Los que quizás entraron muy débiles, hablando de equipo, hacen una liguilla al 100% y te la ganan. Le pasó a San Luis de Quillota, ¿me entiendes? Entonces, la liguilla es otra cosa. Hoy día, Antofagasta se puede dar el lujo, incluso hoy día, de tener estos traspiés, aunque no nos gusta, sin duda que no. A nadie le gusta perder, o sea, empatar, que te empaten en el último minuto, de la forma como que te empataron, pero creo que aún hay tiempo. Entonces, sin duda que, le repito, sin duda que toca sensibilidades, porque nosotros nos movemos con el tema del ego, de que somos los mejores, que nosotros tenemos que jugar siempre, somos titular siempre, y muchas veces no tenemos la capacidad de mirar desde arriba lo que está pasando y tener esa autocrítica que yo siempre he dicho que es fundamental en el fútbol.
8: Sí, Chapita, espérame, no, solamente para poder terminar lo que estaba comentando el Chapa, para hacerle la última, estamos ahí ocupándole su tiempo. Chapa, pero yo solamente te quiero preguntar, ¿estas cosas se hablan al principio de año, por ejemplo, sí, el ascenso? ¿Y a qué te quiero llevar? O sea, ya todo lo que está pactado en premio, porque al final este es un trabajo, y si los jugadores suben, debe haber un incentivo económico al plantel, ¿cierto? ¿Esto ya está pactado? ¿O definitivamente se conversa ahora por liguilla, o a medida como se dando el campeonato?
7: ¿Cómo
8: fue en años anteriores?
7: Lo que pasa es que nosotros, bueno, ahí me hacía Marcelo entrar en temas que de desgaste, porque ahí eran debates, eran reunión y todo, pero
8: sí, bueno, así tienes razón, porque no era sociedad anónima, ¿cierto?
7: No, pero te hablo cuando, bueno, en el punto de cuando nosotros nos sentábamos a fijar los objetivos, primero como grupo, ¿cierto? Como grupo, y después ya salir a sentarnos con el que manda, que en este caso era el presidente, don Jorge Sánchez, y obviamente son reuniones desgastantes, porque me parece que los dos queremos el mismo objetivo, pero que no salga tan, valga la frase que voy a decir, pero que no salga tan salado, ¿me entendí? Entonces, en ese sentido, claro, para nosotros los líderes, en ese tiempo también estaba Fernando, que nosotros nos sentábamos a ver lo que significaba tener una buena temporada en términos económicos, para que nos pudiese seguir apoyando en el sentido del rendimiento, ¿cierto? Eran desgastantes. Entonces, yo creo, y por lo menos nosotros siempre trabajamos, que las negociaciones de nosotros para fijar tema económico, premio y cosas así, siempre las fijábamos a 2 años. O sea, lo que pactábamos el primer año de esa negociación iba a correr para 2 años. Entonces ya teníamos claro que el desgaste no iba a ser tanto en el segundo año, porque ya teníamos pactado. Y después ya nos proyectábamos el otro. Pero el otro tema que es importante que tú tocáis, yo creo que cualquier jugador, yo me voy a quedar con una frase que la escuché, no decir el técnico, porque no le fue muy bien, pero me dejó algo a mí por lo menos. Me dijo, en segunda edición nadie se acuerda si levantaste la copa, cómo la levantaste, o si jugaste titular todos los partidos. En segunda edición tenés que subir a primera, porque la gloria está ahí arriba, en primera. Entonces, el orgullo del jugador tiene que ir por ese lado. Y yo estoy seguro, y yo siempre, por más que algunas personas, gente, periodistas digan que el fútbol o que los jugadores, yo siempre voy a creer en el jugador, y por lo menos yo siempre actué del lado del amor personal, de la vergüenza deportiva. Quizás no me salían las cosas, pero siempre di lo mejor. Entonces, en ese sentido, siempre hoy día, cuando veo a los muchachos, no veo algo raro en ese sentido. Yo creo que están fijos los objetivos. Conozco al profe Marcoleta, me hizo debutar, sé perfectamente la persona que es, y no tengo duda que están todos encaminados en lograr el objetivo. Ahora, sin duda que hay más equipos que quieren lo mismo. Entonces, en ese sentido, el equipo para mí tiene que encontrar esa madurez que le permita sostener los partidos que tiene que abrocharlo.
0: Claro, el problema, Chavita, que ya son 20 fechas, ya esa madurez ya debería estar, ¿eh? ¿No?
7: Es que por eso le digo, es que aquí tocamos varios temas, y recién lo mencionó Marcelo. O que alguien le hizo la pregunta, no sé, a Manzano, de que si existían líderes. Y yo creo que deben existir líderes. Ahora, esos líderes, ¿cómo se mueven dentro del plantel? Es la pregunta que yo también me gustaría saber para yo poder responderle a ustedes, porque yo tenía una mirada diferente de cómo tiene que moverse un líder dentro del camarín. Y eso que yo muchas veces no era titular, ¿entiendes? Pero yo entendía perfectamente dentro del camarín cuál era mi rol. Y ese rol me lo dan los mismos jugadores, porque ellos muchas veces me hicieron capitán a mí, ¿me entiendes? Y muchas veces yo no tuve el respaldo de los técnicos para ser titular. Incluso yo le confieso algo, con un técnico argentino yo me senté y le digo, yo soy el único jugador capitán que no juega. Era rarísimo. Entonces, por eso le digo, pero mi rol dentro del plantel y dentro del equipo al cual yo le tengo cariño, soy hincha y todo, sabía perfectamente, porque era el lugar donde yo quería estar. Entonces, por eso les digo, los roles dentro del plantel tienen que estar bien establecidos. Cuando hay alguien que se va por el costado y empieza a ¿cómo se llama?, a ensuciar esto que está establecido, ya empieza a generar ruido. Entonces, yo creo que es el momento exacto para que Antofagasta pueda hacer ese ¿cómo le podemos llamar?, ese refresh, que espero que haya existido. Yo no tengo

0: Que usted recién mencionaba de los roles dentro del plantel, pero usted en estos momentos, actualmente, en su opinión, ¿cómo cambiaría en sí como los roles dentro del plantel? ¿O opina de que están quizás bien así como lo que en estos momentos tiene Marcoleta con el planteamiento que está haciendo en este segundo semestre?
1: Sí, sin duda. Yo creo que, primero que todo te saludo, discúlpame, no te haya saludado. Yo creo que Antofagasta tiene un buen plantel, tiene un gran plantel. Yo creo que debe ser, para mí, yo pienso que es el mejor plantel de la edición. Ahora, ¿por qué no está primero? Quizás porque le falta algo de lo que le estoy comentando. Yo fui muy crítico cuando se fue Fernando Hurtado, muy crítico, porque creo que el rol de Fernando Hurtado, por lo menos en el tiempo que yo lo conocí, que compartí con él, que fuimos capitán, compartimos la jineta, es un jugador que siempre tiene que estar en el plantel, o por lo menos en mi equipo. Eso significa que en algún momento él va también a entender su rol, y su rol hoy día es de capitán, pero también tiene que entender que en algún momento, como nos pasó a todos, va a tener que empezar a entregar una posta, que es difícil, porque el futbolista siempre va a querer jugar, nunca va a querer soltar esa cosa que nosotros llevamos adentro, de que somos los mejores, que queremos jugar, que se nos acaba la carrera, y muchas veces le tenemos esa tirantez. Pero también eso es parte del rol, de decir, bueno, hay que entregar la posta, hoy día me va a tocar quizás no jugar tanto. Entonces, todos esos roles que yo les comento, espero que estén bien establecidos. Ahora, la pregunta, usted me dice, dentro de lo que yo puedo observar, creo que las cosas, o de los roles que yo comento, están bien. No podría darte la respuesta al 100%, porque del 100%, casi el 70% es gente que no conozco. No conozco. Y sería muy, muy, no sé, muy. No cometería ese error de hablar de gente que no conozco. No discuto de que tienen que ser buenas personas, sin duda, porque si están con el profesor Marcoleta, incluso en algunos momentos he visto que el profe Marcoleta ha hecho o ha elevado el estándar. Si no cumplís, bueno, te vayas a entrenar abajo. Y eso habla muy bien también, porque el futbolista, lo repito, el futbolista, cuando empieza a jugar, cuando empieza a hacer sus primeras armas, cree que se puede comer el mundo. Y ojalá que sí, pero muchas veces hay que demostrar. Entonces hay que ganarse la titularidad, hay que cuidarla. Hay que estar a la altura de lo que significa ser un jugador profesional en todo sentido, no solamente cuando se entrena, cuando uno sale de la cancha, cuando uno está en la casa, incluso cuando nadie te ve. Entonces, todas esas cosas son condimentos que yo, de la gran mayoría de los jugadores, los desconozco, no te podría dar una respuesta al 100%.
2: Chapita, como siempre, es un agrado conversar contigo. Oye, a tu madre le está pasando igual que yo, ¿eh? Nos llegó el abuelastro, pero ay, le miedo, ¿eh? Ya no piensa en política, no piensa en nada, ¿verdad?
1: No, usted sabe que. Ya déjemelo ahí nomás, pues. O sea.
2: Un abuelito, abuelito.
1: Sí, pues está, gracias a Dios, está bien, trabajando.
2: Con esta foto ahí lo veo todos los días con su.
1: Sí, el otro día creo que fue al estadio, cuando sí. Antofagasta empató con, me parece, con Wander. Y ahí lo vi bien, claro, lo vi en una foto, pero está bien, gracias a Dios está bien. Y por este lado también estamos bien dándole, así que.
3: Sí, no se pierden los tributos del Enjoy, ¿eh?
1: No, es que ahí vamos a estar en un.
4: No lo quieren, sí, no lo quieren.
1: En una tierra que no.
2: ¿De qué está pensando?
3: Lo que pasa, Chavita, es que el otro día. Lo que pasa es que yo me encontré con el Chapa el otro día. Me encontré, yo andaba por ahí y me encontré con el Chapa y nos pusimos a conversar.
2: Este es político, igual que
3: el no, pero ahora se me olvidó comentarle ese día, hablamos muchas cosas, se me olvidó comentarle que me había encontrado con su papá, con don Manuel, en la Filsi. Claro, entonces, sí, ahí andaba don Manuel, claro, andaba en la Filsi.
4: ¿Andaba en el Enjoy?
3: No, pero lo que pasa es que me dijo que después de la Filsi, voy a ir a ver el tributo Luis Miguel al Enjoy, así que. Sí. Y después lo vi por ahí.
1: O sea, ahí se mueve, pues, ahí se mueve en ese sector.
2: De dónde ya le llegaron los años ya. No, está bien, déjalo tranquilo.
3: Oye,
2: ¿verdad?
3: Antes que se vaya el Chapa, Chapita, hoy día es un día especial, ahí te están escuchando en Lima, Perú. ¿Ya?
1: En Lima, Perú.
3: ¿Ya? Sí, allá te están escuchando. Allá está mi señora. Hoy día 19 de agosto está de cumpleaños.
4: Y usted qué hace acá.
3: Bueno, después de la pausa voy a contar qué hago acá. Así que mándele un saludo.
2: Con el avión.
1: Sí. Bueno, primero que todo, Marce.

0: Sí, pues yo creo que ahí vaya a tener que dar explicaciones que ya sea acá y tu señora allá. Y
1: fue luna nomás, no, de miel.
2: Después ya, les voy a contar por interno.
0: Sí, no, mandarle un gran saludo a la Caro. Bueno, nosotros nos conocemos desde el colegio y la verdad que siempre tengo los mejores deseos para ella, tanto como persona, como amiga en su momento, para ti. Y bueno, les deseo siempre lo mejor. Pues el otro día también te pregunté por ella, así que desde acá, si no está escuchando, le envío.
2: No, si está escuchando, si quiere, ¿no está escuchando? Quiere escuchar, sí, quiere escuchar el saludo de todo. De todo, ya, de todo, perfecto, de David Vidal, de todo.
0: Ya de aquí, de la distancia, le mando un gran saludo y ella sabe que siempre la tengo ahí en el recuerdo de.
2: Y en el asado voy a contar por qué me quedé.
0: Ya.
2: El Rolando Ávalos ya sabe.
0: Perfecto.
1: Sabrina, a este no me lo imagino, pegó cuánta soleta en su vida y ahora jugando pádel, bueno, no me lo imagino a este chava.
0: Ni siquiera pádel. Estamos 100% concentrados en, ¿cómo se llama? En las labores días nuevas. Estamos desarrollando ahí como prevencionista de riesgo.
2: En la prevención de riesgo.
1: Lo estudiaste, mi machucado. Listo, un placer como siempre, Chapita.
2: Un abrazo, Chapita, muchas gracias.
3: Un abrazo, Cristian.
0: Placer es mío, un abrazo grande, que estén bien.
1: Fuerte y claro, ¿eh? Una pausa comercial. No,
3: pero antes, yo también quiero mandarle un saludo a la.
2: Que está escuchando, porque.
3: A Carola. Está de cumpleaños.
2: Se va a desconectar en este rato, porque.
1: Si estaba viendo, si estaba. Y
3: después
1: acá,
3: quería comerse una.
1: Es controlete, ¿verdad?
3: Sí, claro, obvio. una rica experiencia allá en Lima, Perú. Así que para Carola, un gran saludo. Que lo pase muy bien y disfrute estos días sin Marcelo.
2: Me parece que ahí está el regalo, ¿eh?
3: Yo creo que sí.
2: Ese fue el regalo. Ese era el regalo. Sí, yo le mando un beso grandote. Decirle que estoy aquí en los estudios de A Todos Deportes. Nos costó
1: Zoom,
2: llegar.
1: Por Zoom.
2: Claro, así que.
4: Está presencial.
2: Estoy presencial, así que.
1: Está lo mismo.
2: Y está con Felipe. Felipe y el Ignacio. Están ahí, están celebrando.
4: El regalo para ellos, para usted. Que está descansando.
2: Yo no.
4: La casa, sí.
2: Ustedes no saben, la verdad, ustedes no saben por qué me tuve que quedar. Yo creo que el mejor regalo que le he dado en la vida a mi señora. Así que le mando un besito, un abrazo y que siga.
1: Bueno, para mí también un agrado tu señora saludarla, así que te saludo de acá. La conocí primero que tú, ¿eh?
2: Sí, pues sí, sé. Bueno.
1: Alumna de la universidad, sí. Así que.
2: Cuando usted se robaba las hojas de ahí en la universidad.
1: Allá mismo,
2: claro.
1: Hurtaba. No, y lo regalaba también
3: cuando,
1: a ella.
3: Cuando cobraba por las notas.
2: Claro, cobraba por las fotocopias. Claro.
1: Así que muchas felicidades también a.
2: Sí, a necesito que Caniguante le mande un saludo a la.
5: Encantadísimo. A Carola, Carola en uno de sus viajes fuera de este terruño, me trajo un recuerdo. Yo sé que fue usted, Marcelo, pero tengo el agrado de conocer a la Caro, espero que la esté pasando súper bien allá sin usted.
1: Por eso la está pasando bien.
5: Yo pienso que la está pasando la raca. Carola, te mandamos un abrazo desde Antofagasta y este aplauso es para ti. Merecido lo tiene por el aguante que tiene, señora, porque yo a usted la admiro. Me imagino cómo la debe pasar con esa criatura que tiene de marido. Pero bueno, muchas felicidades, Carola, que la pases bonito. Mande fotos, traiga algún recuerdo, no sé, que la pase súper bien. Merecido en sus 27 años. Querida y estimada Carola.
2: Eso. Ahí ya se.
5: Con eso estáis listos.
2: Sí. Estamos listos.
5: Estamos listos ya.
1: Okay. Tenéis permiso de día.
2: Vamos entonces
1: a la pausa.
2: Vamos un corte. Vamos un corte y volvemos ya para lo que va a ser la etapa final de ATD.

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0: Deportes, Coquito, mensajes, a lo mejor se nos escapó alguno para el Chapita, ¿o no?
1: No, mira, fíjate que tenemos acá a Medalla Castillo, que está conectadísimo. Dice, muy buenas noches, saludos. En base a lo que ustedes comentaron en el primer bloque, muchachos, antes de la entrevista con el Chapa, lo de Adrián Cuadra es muy válido, dice, y hombrecito para hacer declaraciones muy bien. Y los demás tienen que reconocer que entraron sin motivación, o ¿qué pasó? Deja la pregunta abierta ahí en Medalla. No sé ustedes, pues saben qué pasó, ¿no? ¿Qué pachó?
0: Buena pregunta.
1: Buena pregunta. Ahí se las dejo.
0: Por ejemplo, es que yo entiendo, Rolando, muchachos, todavía está Hilario con nosotros, ¿cierto?
2: Sí, también está ahí. Sí, está ahí.
0: Yo entiendo, no sé, te mandan a dos, a tres, a un trabajo y uno solo el que saca la cresta. Yo entiendo que me enojo, entonces yo entiendo la reacción de Cuadra, porque si hay un jugador que, pero la deja toda la cancha, y Adrián Cuadra.
2: Claro, lo que pasa es que no se lo quise preguntar al Chapa, porque no lo quise complicar más, porque ya lo había complicado cuando le pregunté cómo negociaban para poder a fin de año. Pero yo te lo dije al principio, yo me encantaron las declaraciones de Cuadra, porque de repente uno ahí se da cuenta de los jugadores que están o no metidos en el proyecto, como se dice.
0: Claro.
2: Pero también lo entiendo así, es que quizás se rompen ciertos códigos que los futbolistas manejan, ¿cierto? Que estas cosas se hablan al interior y no se hablan hacia afuera, porque esta es una conversación perfectamente que se puede haber tenido al interior del plantel. Y mira, y fíjate que lo que también le comentaba al Chapa, o lo que hemos comentado acá, era sobre las declaraciones de Marcoleta, porque igual me han preguntado mucho qué fue lo que dijo respecto a la pregunta. ¿Por qué? Porque también, a título muy personal, ustedes saben que yo siempre me hago cargo de las cosas que digo, aunque a algunos no les guste, pero esto de Sepúlveda yo lo dije la semana anterior, en el partido anterior, no en este partido,
3: de acuerdo,
2: cuando empatamos con Wander.
3: Sí, lo dijo.
2: Claro, y está grabado. Vayan al YouTube, busquen los comentarios finales del partido de Santiago Wander, y yo fui categórico en decir que para mí Sepúlveda no estaba para jugar, ni siquiera para estar citado. No lo veía conectado, no lo veía físicamente, no estaba encajando dentro de lo que estaba mostrando el equipo. Y bueno, y ahora pasó, sin puntualizar directamente en él, pero también quizá el técnico ha pecado un poquito, y me extraña de Marcoleta, que es un técnico de mucha experiencia, que se maneja también bien con los medios, que el discurso siempre fue siempre van a ir los mejores. Si yo veo, y obviamente, si él está viendo,
0: mejor la
2: claro,
0: semana.
2: Si él está, y la banca la conformó él, y para mí, obviamente, que también se puede dar, ojo, también se puede dar que el técnico le da la confianza a un futbolista y dice, yo te voy a llevar porque quiero que estés dentro de los citados, y si te toca jugar, puta, rómpete el lomo, por no decir
0: otra. O que el dueño le diga, claro, lo quiero a este jugador.
2: Ah, pero es que ahí es donde quiero entrar, porque quizás, claro, porque quizás las mismas palabras de Marcoleta
0: lo dicen, claro,
2: nos podrían hacer a nosotros especular, porque no podemos decirlo a ciencia cierta. Pero por lo que él dice, cuando se le consulta, no sé, Memo, busca a lo mejor.
3: Le preguntan, la pregunta directamente de él, siempre dijo, en la semana.
2: ¿La tienes, cierto?
3: La tengo lista.
2: A ver.
3: ¿Con pregunta o sin pregunta?
2: Con pregunta.
3: Con pregunta, entonces.
2: A ver, con pregunta, y le damos una vueltita, porque, ojo que a mí no tengo nada contra Nelson Sepúlveda, al contrario. Pero si había una ventana de traer jugadores, creo que no era Sepúlveda. Recién lo conversábamos.
0: Hay mucho en
4: Cali, ojalá pueda recuperarlo.
2: Por el momento no. Lo dije el otro día también, no estoy autorizado, pero le voy a dejar una sola pista del que podía haber llegado a Antofagasta y que no llegó. Le voy a dejar otra pista, pero ya no llegó ya.
0: ¿Rubio natural?
2: Y jugaba en los Estados Unidos.
0: Ya.
2: Con eso le digo, porque le di dos pistas, le dije, ya jugó en Antofagasta.
0: Claro. No era Antofagastino.
2: Claro, no era Antofagastino, jugó en Antofagasta. ¿Ya?
3: Rubio natural.
2: Pero ya no llegó ya. No llegó. Voy a ver si es que me autorizan a decir por qué.
4: ¿Cuál es su...?
2: Sí, a decir para que no, por qué no llegó. Pero, por ejemplo, yo te digo lo de Ángel Varao. ¿Por qué no va a haberse quedado en Antofagasta? ¿Tú vas a estar entrenando acá?
0: ¿Habrá sido muy caro?
2: No lo sé. Pero quizás podría haber sido un buen nombre para este Antofagasta dentro de lo que pretendía este plantel. Y insisto,
0: entró en el segundo tiempo en la Unión,
2: claro,
0: y
2: se notó. Insisto, de que no, yo no tengo nada contra Sepúlveda, pero hay que mirar, hay que mirar las tres, cuatro últimas temporadas. Si te vaya a quedar por la garra que puso con el ascenso
5: con el partido con Cobreloa.
2: Claro, con Cobreloa, que hizo toda una campaña, una muy buena campaña. Perfecto, puede ser. Pero hay que ver la salida que tuvo también de Conce. Los problemas que tuvo con Huerta en Cobresal fueron muy similares. Entonces, vamos a ver qué es lo que ocurre en el futuro y ver si realmente va a ser el aporte o no. Pero para mí, en lo personal, creo que hoy día no, ni siquiera está para estar citado. A ver si escuchamos lo que dijo Marcoleta.
6: Yo voy a dar un puntón a un nombre. Nelson Sepúlveda ha ingresado en estos objetivos, pero no ha sido un jugador determinante en cuanto al juego. Yo sé que a ustedes les molesta cuando uno pregunta por jugar individualmente, pero sí lo hemos visto en dos partidos muy erráticos. ¿No ha entrado a la sintonía que usted siempre pide de los jugadores de Deportes de Antofagasta?
4: El refuerzo que trajimos. Yo, más que yo responder, habría que preguntarle a Nelson por qué no logra todavía su nivel. Pero es un jugador con trayectoria, un jugador con currículum, que tiene jerarquía, que no lo haya demostrado. Bueno, tenemos que tener paciencia para que lo demuestre.
6: ¿Qué puede analizar de este empate? Yo digo amargo porque el resultado estaba abrochado, pero en una jugada puntual. Pero usted, ella un poco más tranquilo en cuanto a lo que conversó con los jugadores en el camarín, pensando en lo que viene también la próxima semana.
4: La verdad que no estoy tranquilo, con eso le respondo, pero soy de dar vuelta a la página rápidamente y ver, rescatar lo bueno, desechar lo malo y seguir en la lucha. Nosotros estamos compitiendo, no vamos a bajar los brazos, veremos qué es lo que tenemos que corregir y buscar soluciones, ¿no es cierto?, a definir y concretar los partidos que se nos presentan como para ganarlo.
0: Déjalo hasta ahí, ¿no? Pero en la primera parte, cuando le hablan de Sepúlveda, se pisa la cola solo. Pues,
5: sí, pero el refuerzo que trajimos y.
0: El refuerzo que trajimos, nos pregúntenle a él porque no está en su nivel.
5: Claro, entonces,
0: si no tiene que decir que está en el nivel. Claro. Entonces, no sé, yo. Es que yo conozco a Lucho y no es así. Pues, entonces, el jugador, si que no está, no está. Ni el Papa lo.
2: Bueno, también ha pasado. Aquí ya nosotros, ya los años también nos dicen y nos dan esa referencia. Ha pasado que hay jugadores que durante la semana la rompen. En los entrenamientos. Sí,
5: exactamente.
2: Sí, le meten compromiso para un montón de cosas.
0: Y son más de lo que tú creías.
2: Claro, y después llega el día del partido y no pasa nada. Entonces, también el profe, yo creo que se va a tener que dar cuenta de eso, de decir, oye, claro, yo lo estoy llevando porque es lo que veo en la semana. Pero después, al momento de ir a dar la prueba, claro, se está sacando puro rojo.
5: Entonces, lo que pasa es que yo creo que el análisis de Marcoleta no debe ser solamente la semana. Él también debe incluir dentro de su análisis el desarrollo del partido. Porque si te das cuenta, Marcelo, David y Jerry, que está allá en Mejillones, los cuatro cambios que hizo Marcoleta, los cinco, incluyendo Bastián Tapia, el único que rindió, a mi modo de ver, fue Tapia, que le puso, que le metió, que sacó, que guapió en el fondo. El otro, y que yo también lo saco un poco de esta ecuación, ¿no?
0: ¿Gallego?
5: Monreal.
0: Perdón, Monreal
5: entra, sí, pero a él tienen que tirarle una pelota, si no le tiran, sí, ninguna pelota a Monreal. ¿Qué se quiere meter atrás entre medio de los centrales? No. Monreal también, incluso en un par de ocasiones, cuando Cuadra habilita a Campillay y Campillay no la corre, Monreal también le pega un grito a Campillay. En otra, cuando Campillay dispara al arco y le sale desviado, Monreal estaba en el centro, ¿por qué no la tiró también? Lo recrimina. Entonces, yo creo, muchachos, que lo que pasó el domingo en Antofagasta es una mezcla de muchas cosas, como dijo Hurtado, no es técnico, no es futbolístico, perdón. Yo creo que hay otra cosa que deja entreverme Hurtado sin necesidad de decirlo, pero yo creo que ahí hay un tema a lo mejor puntual y que molesta en el plantel. Yo creo que las dos veces que hemos visto a Nelson Sepúlveda, y puede ser Sepúlveda, puede ser cualquier otro hombre, que ha entrado, no ha sido más que los que han salido, no ha sido más que Leighton, no ha sido más que Diego Rojas ni siquiera ha estado en el nivel de ellos. Entonces, a diferencia...
7: Estoy perdonando por interrumpirlo, pero...
5: A ver.
7: Yo igual quería opinar así al respecto con lo que decía Marcelo, de que también estoy de acuerdo que incluso estábamos nosotros ahí con el partido de Wander, que lo vimos ahí en vivo, que también comparto eso, que a mí sinceramente yo cuando vi las conferencias de prensa de Nelson Sepúlveda, yo sinceramente tenía mucha expectativa, como que él se veía demasiado confiado, no sé, como que incluso su vibra así como que demostraba así al verlos quizás la entrevista y todo este tipo de cosas, era como, no sé, en mi cabeza así como una promesa. Pero después de eso, ver como cuando entra en el segundo tiempo, lo sentí un poco desmotivado, no sé, como que, no sé, como con otro nivel, así como que yo imaginé que iba a tener ya, no sé, como tanto que lo planteaban, sí, en la prensa y todo ese tipo de cosas. Pero yo comparto también con su opinión que dice usted, Rolando, de que yo siento que igual Marcoleta, como usted decía, no debería evaluar solamente a los jugadores, así lo que fueron futbolísticamente la semana, sino que ya, no sé, el mes e incluso ya el año, porque siento de que en la semana puede pasar muchas cosas, pero durante el mes pueden pasar otras cosas. En la Copa Chile quizás vimos otro plantel así de la forma de jugar a lo que es el torneo de la liga. Entonces, más que nada como eso, no sé qué podrían comentar ustedes también.
5: Sí, yo estoy de acuerdo contigo, Yaris, y la verdad que yo creo que si a Vicente Aro lo tiene castigado por la expulsión que recibió en Puerto Montt,
1: ¿te complico?
5: Dígame.
1: ¿Está castigado? ¿Usted sabe eso?
0: ¿Y que fue al banco el río?
1: Sí, después sí lo llevó al banco.
5: Sí, pero no sé.
1: ¿Pero usted piensa que está por que, ahí, que el profe lo cortó?
5: Por ahí recibí una información, claro.
1: Ah, bueno.
5: Entonces, pero...
1: También está recibiendo informaciones...
5: Pero yo creo que si es así, es un chico que tiene que aprender. Esas expulsiones las va a tener, y cuando no se le da el respaldo, a lo mejor va a seguir cometiendo esos errores. Pero bueno, pensemos que no está castigado. Yo creo que Vicente Aro con Wander le podría haber dado un dinamismo distinto, con Iquique más todavía. Pero no está Vicente Aro en la oncena titular, y tampoco está en la banca contra Iquique. Entonces, bueno, ahí va a tener que Marcoleta entonces empezar a pensar bien cuáles son los hombres ideales para tenerlo en cada uno de los encuentros, que le puedan dar soluciones cuando el equipo está complicado, o que
1: ahora
5: le puedan dar
1: convengamos algo, al menos es mi apreciación, yo no sé si ustedes están de acuerdo, los auditores, los que están escuchando. Para mí Antofagasta está haciendo muy buen fútbol hasta antes de los cambios,
5: justamente hasta antes
1: los cambios.
5: ¿Y por qué cambió entonces?
1: Bueno, pero ahora con Iquique vi pasajes muy parecidos a los que vimos con Wander, aunque yo sé que quedaron muchos enojados con el empate.
5: Con la Española también.
1: Pero ¿cómo se llama? Pero ojo, Wander era el sublíder, era un equipo difícil, pero Antofagasta está jugando bien hasta cuando pasan estas cosas. Ahora yo insisto de que, y lo dice, y es cosa de los que tuvimos la oportunidad de ver el partido por televisión, porque yo no vine al estudio ni tampoco vi a Iquique, pero lo he visto por televisión, y se escuchaba clarito cuando Marcoleta pedía que el equipo subiera, que saliera, o sea, se escuchaba pero clarito por los micrófonos. Y uno hace la lógica, David, uno hace la lógica, que lo mismo que responde el técnico, y dice, oye, la intención fue dar pierna fresca, o sea, estoy sacando futbolistas que corrieron casi 60 minutos, y voy a meter dos extremos, más un centro delantero, y refresco el medio campo, y el equipo debería de subir el
5: nivel. Mantenido el nivel, claro.
1: Fue todo lo contrario.
0: Decir, la pregunta, ¿en qué será dirigida, por ejemplo, a Chino Bandes, a Campillay? ¿Por qué te devolviste?
1: Porque después se cambiaron de banda, incluso.
0: ¿Por qué retrocedieron? ¿Esa sería la pregunta o no?
5: Para sí, lo más probable es que te digan porque no estaban llegando balón y había que ir a buscarlo atrás.
1: No, sí, lo que pasa es que Antofagasta perdió la pelota.
5: Sí, perdió la pelota. Sí,
1: perdió la pelota, claro. Porque hubo un minuto que le quemaba, como se dice. Entonces, reventar, no, sí, Antofagasta después ya perdió de hacer 3, 4, 5 pases seguidos como lo estaba haciendo. O sea, lamentablemente para Luis Marcoleta, lamentablemente los cambios desde la idea no le funcionaron.
2: porque los hombres que entraron no entraron conectados en el partido, que eso era lo que y a mí me llama la atención, ¿sabes por qué? Porque, a ver, usted, Rolando, nosotros sabemos que usted era malito para la pelota. Y Vidal, ¿para qué hablar?
5: Era de los buenos.
2: Pero jugamos
5: no,
2: alguna
5: Vidal
2: vez.
5: No jugaba ni con tierra.
2: Mira, pero jugamos alguna vez fuimos parte de algún
0: con plantel. Con la de 32 cacos, señor.
2: Sí, y alguna vez quedamos en la banca. Y alguna vez el técnico nos llamó y nos dijo, oye, vaya a entrar ahora. Pero uno siempre está de la banca mirando lo que está pasando dentro de la cancha. Sí,
0: claro.
2: No, o sea, claro, o sea,
0: yo me enojé, sí. me fui a vestir y seleccioné un jugador.
2: ¿Y te fueron a buscar al camarín?
0: No, me quise.
2: Ah, ya, esa es otra cosa. Entonces uno como que siente como que los jugadores no estuvieran conectados con lo que está pasando. Porque me llamó mucho la atención, por ejemplo, en el segundo tiempo, prácticamente este muchacho que jugó acá, este que jugó acá.
0: Orellana.
2: El barba. Hasta me olvidé del apellido, ¿ya? Pero jugó acá, ¿ya? Hubo un momento en el partido que prácticamente estaba posicionado en...
5: Como de barrera.
2: Claro. Sí, sí. Y entonces ahí uno dice, es decir, porque en un momento estuvo Vandes por esa zona y después estuvo Campillay porque se cambiaron. Sí. Pero Antofagasta nunca recuperó la pelota como para poder aprovechar la subida que estaba haciendo Oriana, porque Oriana estaba jugando para esa banda.
5: Sí.
2: Y llegaba. Estaba jugando libremente por ahí. Entonces, uno de repente esas cosas las lee dentro de, yo creo que estoy seguro porque hubiese sido muy extraño escuchar a Marcoleta decir, échense para atrás, replieguense, oye, solamente en zona nuestra, claro. Y no, nunca dijo eso. O sea, siempre su instrucción fue subir, arriba, sacar el equipo. Y cuando sí, y ojo que los que hablamos de fútbol o que vemos fútbol, cuando un técnico o un central o un arquero grita, salgan, y es una máxima del fútbol. Sí. ¿Y qué es lo que está diciendo con eso? Regularmente los equipos, cuando se les pide salir, y si hay una pelota larga, es llegar a mitad de campo, o sea, tratar de llegar lo más lejos posible de tu arco.
5: Exactamente.
2: Claro. La instrucción siempre fue esa. Entonces yo aquí, obviamente,
0: son varias cosas que se me cruzan. Por ejemplo, Brian Hurtado, ¿te servía? ¿Cómo estabas jugando?
2: Es que te podía haber servido, si es que eso, al final va a quedar como una. Porque si tú me decís, oye, salió Hurtado y entró Bande. Si yo te digo eso, oye, David, somos nosotros los técnicos, y tú soy el técnico y soy el ayudante, o al revés. Y te digo, oye, ¿y si sacamos Hurtado y metemos al chinito?
3: No es mal cambio.
2: No es mal cambio.
0: Pero es que Hurtado tenía la ventaja que no me lo vía a nadie.
2: Pero vamos desde el concepto.
0: Claro,
2: sí, no, entonces, no era un mal cambio. Si el técnico lo dijo también.
0: Gallego
2: era lo mismo.
3: O sea, salvo Sepúlveda. En el nombre por nombre no eran más los cambios.
2: Hecho, no, claro, por nombre, por
3: Roja,
2: claro,
3: por nombre.
2: En el nombre, por nombre. Posición tampoco. Al final hizo hombre por hombre.
5: Cambios lógicos.
2: Claro. Pero lamentablemente no le funcionaron.
0: Ahora me llama mucho la atención que esto no ocurre en un equipo más o menos serio. Segunda semana consecutiva que no va a estar el técnico en conferencia de prensa de los días jueves, nuevamente manda a un jugador.
3: No, pero hay que
0: este
3: decirlo
0: caso,
3: que
0: el capitán, la semana pasada tampoco.
3: No, pero hay que decirlo que antes de.
0: Tampoco estuvo la semana pasada.
3: Claro, no, pero David, que eso es que novedoso.
2: Termine la idea, termine.
0: Este jueves hay que conversar con el técnico.
3: No, pero David,
2: David, pero deje hablar al
0: yo no termine la idea.
2: No, pero bueno, entonces termine la idea usted, claro. Termínela.
0: Se me olvidó.
2: Listo.
3: No es novedoso, hay que decir, ¿cuánto tiempo estuvimos sin conferencias? ¿Cuánto tiempo estuvo Antofagasta sin conferencias de prensa?
2: Pero usted no se ponga el traje de abogado.
3: No se ponga
2: el traje de abogado.
3: No,
2: se lo digo en su cara.
3: Lo dice que es
2: detrás del vidrio, se lo digo.
3: Lo dice que es una novedad. Ya. ¿No es una novedad?
2: A lo que voy
0: con
2: yo.
0: Con jefe de prensa, claro.
2: A lo que voy yo es que como Barahona, que seguramente está escuchando, pero no está ni ahí, porque está enojado.
0: ¿No te quiere pegar?
2: Sí, no, que me va a pegar.
0: No.
2: ¿De que se me da la idea? Ya. Entonces, ¿qué Barahona?
0: Yo soy el único.
2: O el día domingo, cuando baje a la conferencia, que le
0: pregunte. Porque ya no.
2: Y que le pregunte.
0: Pues yo aquí quiero.
2: Profesor, el día dos jueves. Semanas que no lo hemos visto.
0: ¿Te interesa un jugador, claro, un día jueves?
2: Claro, no, es igual, es importante que hable alguien, pero quizás uno siempre espera la voz del técnico.
0: Claro.
2: Claro. hay que preguntárselo, aunque la pregunta sea incómoda,
0: yo no conozco, no encuentro una explicación.
2: Por eso te digo, cuando la pregunta es con respeto, cuando es con argumento, el que está siendo preguntado no debería de por qué enojarse. Y Marcoleta, ante las preguntas que nosotros siempre hemos hecho, que han sido incluso algunas un poquito
3: hueso,
2: picante ahí, pero si es con respeto, se debería de responder, y no solamente con Marcoleta, entiendo, claro. O sea, con otros técnicos también nos ha pasado, y algunos hablan menos, otros hablan más, otros no les gusta que les pregunten,
0: o hablan bonito y no dicen nada,
2: claro, claro, a otros les mandan a colocarse el buzo técnico, uh-huh. Nada que ver,
3: a otros les preguntan cuál es la pregunta,
2: claro, o también te preguntan cuál es la pregunta. Pero hay que preguntárselo al técnico, sí. ¿Por qué no está yendo a las conferencias?
5: Sí. No, estoy de acuerdo con David que en un equipo que está optando a subir a primera división, dos semanas que no habla el técnico, yo creo que no es correcto. Acepto lo de la semana anterior porque había un partido a mitad de semana, es medio complicado. Pero esta semana era importante que hablara el técnico.
0: Sí, claro.
5: Era importante porque no había... ¿Por qué? Porque no había hablado la semana anterior y porque el partido del domingo fue complicado. El partido del domingo se terminó mal, hubieron declaraciones medias complicadas. El técnico dijo algo de Sepúlveda que tampoco nos parece que sea lo más correcto. Que él dijo que no entendía... Es el refuerzo que trajimos. Entonces yo creo que esta semana tenía que haber hablado el técnico, por lo menos para ya con más tranquilidad, con ya un paño mucho más frío en la semana, y me imagino yo el día martes haber hablado directamente con el plantel, haberse reunido y haber mostrado los argumentos que tenía Marcoleta, que eran bastante válidos con respecto al partido con Iquique, porque ese partido tenían que haberlo ganado. Entonces yo creo que era bueno que Marcoleta hubiera hablado el día de mañana. Lamentablemente no va a hablar, y tampoco va a hablar el femenino, por un tema logístico.
3: Claro, claro. Es un tema de que se encuentra cerrado el estadio mientras siga como albergue, eso es lo que dice el club.
7: Claro, entonces... disculpe que me lo interrumpa, pero disculpe, pero no habría la posibilidad de que... No sé, por ejemplo, nosotros igual como medio, por ejemplo, igual a mí me preocupa sinceramente, no sé, ya dos ocasiones que no se hable con Marcoleta, o en el femenino, que ahora el domingo va a jugar con Puerto Montt, que nosotros igual podríamos quizá hacerle una entrevista personal como medio para conocer igual como ese punto
5: me de parece vista. Bien,
7: igual,
5: claro.
7: Aparte de eso, teníamos.
2: Pero hay que hablar con el jefe de prensa.
0: Vicente me dio a conversar con un jugador hoy día y lo mandaron para la otra semana.
3: Y ya, el tema está en que se entregó cuando asumió Matías como jefe de prensa para mantener un orden, entregó una serie de instrucciones, se puede decir,
0: que puro atado, ¿no?
3: cualquier comunicación, cualquier entrevista con un jugador, el técnico, lo que sea, tiene que pasar sí o sí por comunicaciones.
0: Pero
5: burocracia, ¿no? haciendo atado, ¿no?
0: Sí, yo estoy de acuerdo con eso, pero
5: yo no.
0: No fijar una entrevista para hacer días más, porque me parece demasiado.
7: Igual pienso como lo mismo que David, porque por ejemplo, más que nada, la situación en la que estamos, no sé, que Marcoleta igual ya en dos ocasiones, como decía recién Rolando, no hemos conversado con él, igual nosotros como medio nos caracterizamos por hablar obviamente del CDA. Es obvio de que obviamente queremos saber un poquito más. Yo creo que quizá a lo mejor, no sé si se podrá, o me estará escuchando Matías Larraín en estos momentos.
3: Lo más probable.
0: Que escuche también.
7: Lo más probable. Pero me estará escuchando en estos momentos. Pero alguna entrevista más que nada, muy corta, así con Marcoleta, pero para que nos comente cómo está el plantel, porque
3: igual tenemos que pedirla nomás.
7: Que nosotros
3: hay que pedirla.
7: Hablamos nosotros como medio.
3: Hay que pedirla. Iris, consulta ya en base a la hora. Ya, bueno, Rolando, no sé si se lo ha escuchado, ya dimos la exclusiva, Rolando, de que usted va a estar
5: en Puerto Montt.
3: Exacto, en Puerto Montt. ¿Usted cuándo se va?
5: Yo me voy el mañana.
2: ¿Y qué pasa en Puerto Montt?
3: ¿Juega el femenino?
5: Juega el femenino.
3: ¿La semifinal?
5: Semifinal, de ida.
2: ¿Y quién va a estar acá?
5: Acá tú.
3: Hay que ponerle binoculares, lamentablemente.
2: Limpiar los vidrios de la casera, por favor.
3: No, sí, hay que poner.
0: ¿Y cómo andáis por casa?
2: Uy, yo me siento en el pupitre.
3: Exacto.
0: Y orco, no veis nada.
3: Hay que, y no solamente los vidrios, sino que también hay que, ojalá, ponerle una pantalla más grande que esa para que pueda ver.
2: Sí, son las 9:24 sí. Ya.
3: No, hay. Espérate, a la exclusiva. ¿Y Yaris cuándo viaja?
5: El viernes. Ya, perdón, sí. el
3: viernes sábado.
7: Yo viajo el sábado.
3: ¿A qué hora?
5: En la mañana.
3: 8:45.
5: Sí.
1: Mira, Iyari, el viernes hay programa.
3: Sí. Iyari, le tengo una misión para el día sábado.
7: Ya.
3: Saque todas las notas que pueda, hable con Julio, porque CDA viaja el mismo día a la misma hora. Ya. 8:45
0: sábado.
3: Sábado a las 8:30, disculpe, está viajando el CDA femenino rumbo a Puerto Montt.
5: Mira tú.
7: Va a estar entretenido ese partido, que ahora no tenemos a la Sara Pulesio también, que la castigaron con una tarjeta roja.
3: Sí, nos decían que iba a estar fuera los dos partidos, parece, porque es roja directa.
7: Sí, va a estar los dos partidos fuera.
3: Así que va a ser complicado ese femenino. Bueno, y para ir cerrando con respecto al deporte en general, las Diablas de hockey femenino, complicado, sacar un empate y dos derrotas, complicado mundial han tenido en Países Bajos. Ya se comentó, los dos clubes chilenos fuera. Salvador Cordero, un ex Puma, fue el que dejó fuera a Coquimbo Unido.
1: Oiga, como hay harta juventud hoy día.
5: 8:38 el viaje.
1: 8:38.
3: Debe ser el mismo viaje.
1: El mismo.
2: Lo tenía para el viernes, pero ahora hay mucha juventud en el programa. Llegaron todos los cabros jóvenes.
5: Estamos los jóvenes acá ya.
2: Y aquí estamos los jóvenes también. ¿Sabe qué? Me puse a tono. ¿Quiere que les dé las predicciones de lo que va a pasar en la primera vez? ¿Quiere que me transforme
1: un chamán?
2: ¿En chamán?
1: ¿Ya?
2: No voy a ser chamán. Voy a ir a la inteligencia artificial.
1: Ya.
3: A ver. A ver qué dice la IA.
5: ¿Grok o...?
2: Espéreme.
3: ¿Pero cuál de todas la IA es?
2: Se consultó a 4 IAs.
5: A ver.
2: A Gemini.
5: Ya.
2: Cloud.
5: Ya.
2: ChatGPT y Grok.
5: Ok.
2: ¿Ya? Atento, ¿ah? Gemini dice que es campeón Cobreloa. ¿Ya? Que Antofagasta clasifica a la liguilla.
5: Pero que no sube.
1: Va a parecer el chamán por ahí, ¿eh?
2: El final de la liguilla, bueno, lo dije al revés, porque el final de la liguilla. Llega la Unión Española y Temuco.
5: A la final.
2: Y desciende
3: Rangers.
2: Curicó.
0: Ah, bueno, perdió 3 puntos, ¿eh?
2: Ya, Curicó. Según Gemini, campeón Cobreloa.
5: Ya.
2: Y Antofagasta clasifica.
5: Pero no sube.
2: No pasa ni siquiera a cuarto, ¿ya? Y la liguilla final es Unión Española
3: con Temuco. ¿Y de ahí qué pasa?
2: Ya.
0: Me gusta Magallanes, mía.
2: Ok.
0: Me gusta Magallanes.
2: Vamos a Klaus.
3: Klaus.
2: Klaus nos dice. Que el campeón es Santiago Wanderers.
3: Ya.
0: Bueno, están a un punto, ¿no?
2: Klaus nos dice que Antofagasta ni siquiera clasifica a la liguilla. Y que la final es San Marcos con Copiapó. Eso es lo que nos dice
3: Klaus.
2: Y el descendido es Ranger. Vámonos a ChatGPT. ¿Qué nos dice ChatGPT?
5: Ya.
2: ChatGPT nos dice que el campeón es Cobreloa. También nos dice que Antofagasta no clasifica a la liguilla.
0: No clasifica a la liguilla.
2: Y que la final de la liguilla es San Marco con Santiago Wanderers.
0: Magallanes, yo meto en ese otro.
2: Y el descendido, ¿sabe quién es?
0: ¿Eh?
2: Santa Cruz.
0: Bueno, está lejos todavía.
2: Y la última IA, que es Grop, dice que el campeón es Cobreloa.
0: Si los 4 es Cobreloa.
2: No, 3. En 3 no.
0: Ahora que Wander en el
3: lugar.
2: Klaus dijo Santiago Wander. Grob dice que es Cobreloa. Antofagasta clasifica y pasa a la línea de cuartos y jugaría la final con Santiago Wander. ¿Ya? Antofagasta clasifica, pasa a los cuartos y jugaría la. Y bueno, y pasa a semifinales también, ganándole a Santiago Wander. Perdón, y jugando la final con Santiago Wander, y desciende Rangers. Entonces, para estas 4 guías, hay 2 que la dan, que dan por clasificado a Antofagasta a la liguilla, y 2 no.
5: Y una de ellas.
2: Ninguna guía lo da como campeón.
5: No, pero sí una a la final.
2: Una sí la da a la final, que es Drop. Y 3 de estas guías dan por campeón a Cobreloa. ¿Usted le cree a la guía? Yo le estoy creyendo harto.
0: Yo me le creo
7: nada.
3: Yo la leí y no creí nada.
2: ¿No? ¿Y dijo que no?
3: No, y dijo que no.
0: Oh. ¿Y a Chamal le cree?
7: No, porque ¿cómo va a ser campeón en Cobreloa primero, no? Yo digo que se va a dar vuelta la cosa y va a ser Antofagasta.
3: Optimista.
7: Con optimismo nomás.
0: Oye, ¿y a Chamal le crees tú al Chamal?
7: Al Chamal sí. Al Chamal sí le creo un poco más.
0: Sí, Marcelo, tenga tu inteligencia artificial.
2: No. Yo solamente me quise transformar de...
0: ¿Autoriza a Rolando para que el Chamal lo tengamos el viernes?
5: El viernes, sí. Oiga... Este fin de semana los partidos son bastante entretenidos, interesantes,
3: ¿eh? Curiosos.
5: No, bastante interesantes.
2: 3 puntos le quitaron a Curicó, ¿eh?
0: Sí, claro.
2: Y
0: no acumuló los minutos suficientes. Claro,
5: pero se los dieron a San Marcos, ¿no?
3: No, pierden. Es por minutaje.
2: Y Rangers ya puso un recurso ante disciplina, ¿cierto?, de NFP, y denunció a San Marcos de Arica.
3: ¿Por?
2: Por lo de todo el jugador. Jugador, inscrito, pagos, de... Pero hay algo.
3: Arica bien, siempre pasa algo.
2: Sí, pero hay algo bien raro, ¿eh? Porque esto se ve a final de campeonato. Y la pena máxima son 25 puntos. Claro. Tampoco le alcanzaría para salvarse a Ranger. Si le tiran los puntos a.
0: Con esos 6.
2: Claro. A San Marcos.
3: Hay que decir que Ranger está 10 puntos por debajo
5: de Santa Cruz.
3: De Santa Cruz. O sea, quítenle los puntos que quiera San Marcos, ¿no?
5: Y este fin de semana juega San Marcos con Rangers, precisamente, ¿ah? ¿Eh? A las 8:30 el día viernes, si no me equivoco, mamito.
3: Viernes 8:30. Viernes 8:30.
0: Vamos, que hacen un hermano, un primo hermano.
2: Oiga, pero eso ahí es, algo está pasando porque iba ganando el partido.
0: 2-0.
2: Tenía 2 jugadores menos el rival.
0: Se inunda.
2: Quedaban,
0: mira,
2: se cortó la luz.
3: Quedaban 5 minutos
2: del
3: partido y iba ganando 2-1.
2: Y se cortó la luz.
0: Bueno, es lo que yo digo, Magallanes, para mí, mi favorito.
3: Pero es que usted tiene más años que Magallanes, por eso le gusta.
0: Es que Magallanes, como a mí me gusta el fútbol, si me meten 2 goles, meto 3. Si me meten 10, meto 11.
2: Ya, pero no le pegue a la mesa.
0: Y me voy tranquilo.
2: No está autorizado para pegarle a la mesa. Bueno, oiga, allá en el estudio de la Centro, si quiere golpear la mesa. Aquí no.
0: Con Roma venía autorizando.
5: Hay varios partidos interesantes este fin de semana. Recoleta juega con Copiapó, por ejemplo.
3: Cobreloa con la Unión.
5: Cobreloa juega con la Unión. Puerto Montt recibe Iquique. Otro partido bien interesante.
3: San Luis con Wanderers.
5: San Luis con Wanderers. Es otro partido porque Wander tiene 35, San Luis 32. O sea, y juega
2: local, bien San Luis. San Luis,
5: ¿eh? Juega bien San Luis, sí.
3: La tabla.
2: Chupete
5: la tabla.
3: La tabla. Primero Cobreloa con 38. Le sigue Wander con 35. No sé de dónde dijo David que lo superaba por uno. San Luis 32, Magallanes 32, Antofagasta 31.
0: Mira, ya está con
2: 31. Puerto Montt dijo que Antofagasta estaba con alguien con los mismos puntos.
3: Con Puerto Montt, 31. Y con la Unión, 31.
0: Está metido en el lote ese.
3: San Marcos 30, Puerto y Copiapó 30. O sea, hasta el noveno.
2: ¿Y Magallanes?
3: Está cuarto con 32.
5: Un punto más que Antofagasta.
2: La IA está, anda perdida. Entonces, sí.
3: La tabla está.
0: Magallanes es mi favorito. Claro.
3: Apretadísima. La tabla apretadísima. Un solo resultado.
2: Yo creo que el Chamán anda más cerca que la IA.
0: Chamán, sí.
3: Salvo
0: sí.
3: Cobreloa, todo el resto se puede mover de una forma impresionante.
2: ¿Cuántas fechas quedan?
3: Todavía quedan varias.
0: 10 fechas.
5: 10, porque claro, estamos jugando la fecha 22, pero hay una que está.
3: Son 30.
2: Pasan muy rápido.
3: Son 30 puntos en juego aún.
5: Ojo que después viene un parón.
3: Desde el 12 de octubre.
5: Y la siguiente fecha, Santiago Wander con Magallanes. Ya. Qué partidazo ese, ¿eh?
2: Felipe. ¿Mm? ¿Saben quién es Felipe?
5: Sí.
2: Mi hijo.
5: Sí.
2: Me preguntó si iba a jugar Antofagasta con Cobreloa en el Bascuñán. No tuve respuesta. Primera vez que me quedo sin respuesta.
0: Mira, con lo que yo conversé entre usted al alcalde en el matinal, este es el último partido.
3: No sé.
5: ¿Cuál es el último? Si hay un partido más, Recoleta.
0: ¿Pero qué día es ese?
5: Oiga, día 6, se me equivoco.
2: ¿Y por qué no me avisó que iba a entrevistar al alcalde?
3: Van agregándose de eso hace mucho tiempo. Ya.
0: El 28 de agosto
2: por eso, dijo que... Si usted tiene línea directa con el alcalde...
0: No, él pidió entrevista.
5: Ah, ok. El 6 de septiembre juega con Cobreloa en el
3: Calvo. El 9.
2: Dígale.
5: O sea, perdón, con Recoleta.
0: Él me dijo el 28.
2: Ok.
0: El 28 de agosto empezaba las obras.
2: Ok.
0: En esa oportunidad. Medio atrás.
2: No. Bueno, pásale el dato de mi parte.
0: Ya.
2: Que yo creo que le va a importar bien poco.
0: Sí, bueno.
2: Pero de mi parte. Y que vea el estado que está la cancha del Claudio Arena. Que lo vea. Lo vea por imágenes nuevas.
0: No, pero está convencido.
2: Y
0: no.
2: lo pésimo que le hizo a Católica como plantel jugar sobre esa superficie.
0: No, pero me está...
2: Porque me parece que es hincha católica, ¿o no?
0: Sin duda.
2: Claro, entonces... Pero la, la, ojo, ¿han visto la cancha? Claro, del
3: está cuadro. Pésima.
2: ¿La han visto, no?
0: El sábado cumple un año. El estadio.
3: Tuvo problemas con el drenaje y eso afectó bastante la cancha.
2: Bueno,
3: no por defenderse,
2: también, sino la cantidad de jugadores lesionados que tiene Católica.
5: Y también hay que... ¿Cuántos son? ¿8 lo que no tuvo este partido?
3: Sí, pero 6 lesionados, 2 por expulsión.
5: 6 lesionados. 6 jugadores lesionados.
2: Entonces les paso el dato, ojo que el alcalde va a estar 3 años, 4 años, ¿no?
5: Sí, pues, y después se va.
2: Lo más probable es que no lo reelijan.
0: Ya va a cumplir uno, ¿o no? Fin de año.
2: Por eso.
0: Y también la inteligencia artificial.
2: No, lo voy a buscar, pues. Es que no sé quién podrían ser los potenciales candidatos. No sé quién podrían ser los potenciales candidatos, pero
3: por ahora no hay ninguno.
2: Pero ¿qué pasa si, o sea, yo digo,
5: lo van a cambiar? ¿Qué pasa si viene una nueva administración y quiere cambiar el
0: lo cambia, no?
5: Pero es que ese es el problema.
0: Lo pruebe el consejo.
3: Sí, pero por cantidad de dinero, no sé si el consejo quiera hacer esa gran inversión de nuevo.
0: Pero ¿cómo entró?
2: No, por eso que sería interesante hablar con el alcalde. La otra vez yo se los dije.
0: ¿Ya lo autorizó?
2: Hablemos con el alcalde, pero acá en este programa, porque yo digo.
3: No es llegar y lamentablemente
2: el. No, está bien.
5: El alcalde no habla con nosotros porque sabe que no.
2: ¿Quién?
5: No,
2: ¿quién fue? A mí me gustaría conocer la comisión que se formó. Una comisión experta, ¿cierto?, en que asesoró a la alcaldía o al grupo de concejales de decirse ahí que esto es lo más conveniente para una cancha.
0: Él venía, sí, asumió hoy día, mañana ya anunciaba que iba a cambiar la cancha. Sí, venía con la idea.
5: Venía con la
3: idea.
5: No sé. Lo que yo quiero solamente recordarle al alcalde que él dijo que Antofagasta este año no jugaba en otra ciudad que no sea Antofagasta. Así que quiero que cumpla eso nomás.
3: Ya jugamos a Mejillones.
2: Podríamos hacer un programa desde el Parque Juan López.
5: Ese es otra cosa.
2: ¿Ah? Podríamos hacer un programa de exterior en el Parque Juan López para ver cómo está. ¿O no?
5: Pero la tarde tendría que
2: ser. ¿La tardecita?
5: Claro.
3: Pero ¿a qué hora cierra? Creo que cierra a las 6 el parque.
2: No sé.
3: Cierra a las 6.
2: Yo puedo ir al Parque Juan López y entrar así. ¡Halo! ¿Sí? ¡Halo!
0: ¿Con la puerta principal?
3: Está abierto, Marcelo, hasta las 6 de la tarde.
2: Por eso, o sea, ¿puedo entrar?
3: Por supuesto.
0: Y pasear con tus niños y todo.
3: Ya, porque es un parque, está como parque.
0: ¿Es un parque?
3: Es un parque.
0: Hasta la cancha está cerca así.
3: Pero hasta las 6 de la tarde usted puede entrar, hacer un picnic.
7: ¿Cómo? Juan López, hay que anotarse nomás.
2: Hay que anotarse.
3: Sí, cuando uno entra.
0: Sí, claro.
5: Claro, porque él prometió que Antofagasta no salía de la región, de la ciudad. Bueno, que lo cumpla. Ya sea en el Parque Juan López.
2: Lo que pasa es que las fechas se están acercando.
5: Sí, claro. A paso agigantado.
2: Como dices tú, o sea. El domingo es 23, ¿o no?
5: Este domingo 23, sí.
2: 23. Ya, pues dijeron, y después hay que ir a jugar con
5: Copiapó.
2: Copiapó, allá. 30. Que tenía pensado ir.
0: Bueno, Antofagasta
2: tiene anotado. Pero no puedo ir.
0: Porque Antofagasta tiene anotado Copiapó como estadio alternativo, ¿eh?
2: Sí, pues.
5: Que también va a entrar
2: en. Ganó, me pongo. No está Iquique.
3: No está Iquique.
0: No, no está.
5: También va a entrar en.
2: Pero ojo con lo que dijo Ávalo. Si está Copiapó. En la liguilla, ¿dónde jugar Antofagasta?
3: Técnicamente debería ser en los Juan López, técnicamente.
2: Anotaron Copiapó y anotaron Calama.
0: Yo creo que Manuel debe saber algo, pero
2: no. Bueno, sí, Manuel dijo acá dijo.
3: Sí, pues dijo cuando, Calama y Copiapó.
2: Claro.
0: No, me refiero a. Si este es el último partido el domingo en el estadio de Pasto Natural.
3: Espérate, Manuel lo dijo.
2: No, que el de Cobreloa es el último.
5: Es lo que le
2: está diciendo. Es el 6.
3: Exacto, Manuel lo aseguró que
0: ¿hasta cuándo van a dejar de hablar? Solo impacientan a los demás.
3: Por la hora. Manuel lo dijo acá en el programa.
5: Ahora está por algo y otro día estaba hablando con el alcalde.
0: Podría haber ya acercó y llamar a
3: la No, son 20 para las 10.
2: Estamos en emergencia, señores. Ahora. Estábamos en emergencia.
0: Hoy, pero te dieron un regalo. Te dieron un regalo de Lima.
2: ¿Cuándo habló con el alcalde?
5: El lunes.
2: ¿El lunes? ¿Él lo llamó o el alcalde lo llamó?
5: No tengo idea. No,
3: Lorca lo llamó.
5: Lorca andaba ahí.
2: Yo lo voy a conseguir el número del alcalde para que se lo digan directamente todas las inquietudes que tiene.
5: Haciendo de reportero el Lorca.
0: No, yo te siempre Manuela.
5: El Lorca te echó la culpa a ti.
2: 20 para las 10 de la noche en esta radio decente. 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Los programas terminan a la hora que corresponde.
3: Yo pensé que eran 20 para las 9.
5: Y empiezan también a la hora que corresponden, ya.
2: Claro, ya.
8: Ya, muchachos.
0: Coco, te pasamos a buscar. Acuérdate que Marcelo está soltero, así que.
8: Ah, no, está escuchando, señora.
0: No,
8: no,
0: está escuchando, señora. No.
8: Ya, ¿para dónde llamo entonces?
2: Se cortó ahí en Arica, se cortó la señal.
0: Ya. ¿Nos portamos mal hoy día?
8: Oye, él.
0: Ya, él, por el más rajado.
8: El más desprendido.
0: Tráeme a llamar el viernes.
2: ¿Cómo se puede? ¿Cómo se diría? A ver, cada uno que diga algo. Él, pues el perro con más pulga.
8: Ya,
0: otro.
8: Volantín de cuero.
2: Ya.
1: No, yo tengo uno. Sol eterno.
8: Sol eterno. Pantalón de torero.
2: Espera, sol eterno.
1: Sí. Sol eterno.
2: ¿Por qué eso?
8: No se pone nunca.
1: Mire el horizonte.
2: Ah, ya, nunca.
1: No se pone nunca.
2: Ah, es por eso ya.
8: Pantalón de torero.
0: Pantalón de torero.
8: Más apretado.
2: Pistole pirata.
0: Con los profes que me rodean acá.
1: Bandido bueno.
8: Mano de trapecista.
1: Podemos estar hasta las 10 acá.
2: Mosquito, chupa y lo invita.
1: Ya, chancho acerado.
0: Hubiera llamado a Manuel, sería montado.
2: A ver, espérate, chancho acerado, ¿por qué chancho acerado?
1: ¿Cómo pillarlo?
0: No, yo a usted le he dicho, con falda, ahí me pilla. Pero.
2: Ya, David.
1: Chancho acerado, la verdad, no lo había escuchado nunca.
0: Buenísimo. Yo sé dónde invertir, señor.
2: Ya, Marcelo, póngase en falda entonces para que lo invite David.
0: Y Yari, ¿qué estás haciendo, mejillones? Te voy a buscar.
9: Sí, claro. Yo estoy acá en Mejillones.
0: En la zapatilla.
9: Con mi familia.
0: Vamos a ir a
9: Chuquicamata. Estamos todavía de vacaciones, entre comillas.
0: Ya, vamos al Cobreloa, ¿te parece?
2: No, el Cobreloa ya no existe. Ya.
9: Sí, sí, no, el Cobreloa sí existe.
0: Estuvo cerrado, sí, porque nos pillaron algunos bizarracos por ahí, pero. Sí. Y a los
2: Nunca
0: lo
2: voy a olvidar, David. Nunca.
9: Estuvo cerrado la otra vez. Libero estuvo cerrado, que era como un pub en acá. Pero el Cobreloa igual lo han pillado como.
2: Sí.
9: ¿Cómo se llaman algunas cosas?
0: Espérame, voy a pasar por ti ya.
2: Una vez, David, cuando fuimos con tu mamita a Mejillones y fuimos a comer al casino.
0: Al casino, sí.
2: Sí. Ahí.
0: Nada, me mataste con mi mamá.
2: Tuvo que pagar la cuenta. Y ahí está bien, tenía razón, Caliguarte.
8: Ahí se rajó.
2: Claro, falta, porque falta. La mamita pedía y yo veía a Vidal que transpiraba.
0: Las lágrimas. Sí.
2: Después le dije, yo te ayudo también. El programa ayuda también con algo.
0: Y vas a 500 pesos.
9: Como una donación colectiva.
0: Y tengo acá unos profes que.
8: Oye.
2: Ya, ¿cómo está la cosa por el centro, Coco? ¿Cómo va a ir para allá?
1: De todo lo que usted, yo les voy a, lo único que voy a hacer súper derecho es que en ese lote hay un puro rajado y no cacarea, no reclama, ni te pasa boleta.
0: No, pero cambió.
1: No, si no cambió. Me lo venga, no se venga a proteger. Coco, hay un cambió. Solo, no importa.
2: No, cambió. Gracias, Coco, gracias por decirlo públicamente.
0: ¿A dónde?
1: El único que siempre ha disparado calladito.
0: No, cambió.
1: No ha cambiado.
2: Cambió,
1: lo que pasa es que el hombre inteligente se da cuenta dónde tiene que gastar y con quién. Nada más.
0: No, sí, cambió.
1: Porque
0: cambió.
1: El resto no hay cómo sacarle, no.
0: No, cambió.
8: No, sí.
1: ¿Sabes qué más? De hecho, te tengo la última, Vidal, esta ya pedido del Marcelo. Ya, te vamos a poner a contar de hoy día.
0: Ya.
1: Alcancía soldá. No hay cómo sacarle una moneda. Ahí te la dejo. Que tengan buenas noches, cuídense.
2: Chao.
8: Ya, Coco, nos vemos. ¿Eh?
1: Ya, chao, bien. Muchachos, que estén bien.
0: Tráeme al chamán, por favor, el viernes. ¿Eh?
2: El viernes yo no estoy. ¿Eh?
0: Por eso, tráeme.
1: Si da lo mismo, hombre.
8: El viernes estoy de Puerto Mona. ¿Eh?
2: ¿Ah?
8: El viernes estoy de Puerto Mona.
2: Maravilloso. Ya, por favor, mándale a limpiar los vidrios de la casa.
0: Ya, estamos lateando.
1: A mí el que me interesa que esté siempre el memo. El memo.
0: Ya.
1: La pieza clave. Sin el memo, ustedes no son nada.
2: Yo pensé que el memo ayer había quedado aislado, ¿ah? ¿Eh? Quedó para el lado de acá, no quedó para el lado de acá.
10: Lamentablemente.
1: Ya, cuídense, que estén bien. Chao.

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3: 21 horas, 48 minutos.
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3: 21 horas, 57 minutos.
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3: 22 horas, 28 minutos.
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3: 22 horas, 55 minutos. 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
3: 23 horas, 26 minutos.
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3: 23 horas, 57 minutos.
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1: 0 horas, 26 minutos.
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1: 0 horas, 56 minutos.
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1: 1:00 a.m, 27 minutos.
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1: 1:00 a.m, 55 minutos.
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1: 2:00 a.m, 25 minutos.
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1: 2:00 a.m, 56 minutos. 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
1: 3 de la madrugada, 29 minutos.
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1: 4 de la madrugada, 27 minutos.
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0: tenemos una nueva hora.
1: 4 de la madrugada, 57 minutos. 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

0: 5 de la madrugada, 57 minutos.
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1: 6 de la mañana, 25 minutos.
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1: 6:57
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2: 7 de la mañana, 26 minutos.
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1: 7:55 a.m. FM
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1: 8 de la mañana, 27 minutos.
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2: 8:57 a.m.
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3: 9 de la mañana, 25 minutos.
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2: 9:58 a.m.
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Hola amigos, ¿cómo están? ¿Cómo les va? Gusto de saludarles en este día jueves. Tenemos un lindo y hermoso sol en nuestra querida ciudad de Antofagasta. No sé si es bueno o malo, porque con mucho sol el barro se endurece. Ay, va a costar un mundo sacarlo de las diferentes calles, arterias de nuestra ciudad. Pero confiamos, cierto, en el buen trabajo que está realizando, sobre todo el municipio, ¿ah? Sobre todo el municipio. Un aplauso para el personal municipal, ¿sí? Que está trabajando con todas las pilas puestas. Nuestros buenos amigos que barren las calles también muy temprano por la mañana, tratando de sacar barro. Así es que un aplauso para todo el personal municipal, que realmente se han portado un 7 con nuestra querida ciudad de Antofagasta. Las cosas buenas y las cosas malas, ¿eh? Sí, claro, hay cosas malas, unas muy malas. Y no sé si valdrá las palabras, pero quiero dirigirme a la Pepita, ¿sí? A la Maribel. La Pepita que lamentablemente ayer por la tarde-noche supo de la muerte, ¿cierto? De una sobrina, ¿cierto? Del esposo, que en paz descanse, de la Pepita. Y claro, es un tema que lo traemos en la noticia, que una joven muere tras ser atropellada en el sector norte de Antofagasta y el responsable no estaría identificado. Hay varias versiones, se habla de un irresponsable que andaba en una liebre del Transantofagasta 104. Sí, lo vamos a abordar en las noticias, pero lamentablemente esta joven es pariente, ¿cierto? El esposo de la Pepita, que en paz descanse, en Luis. Y obviamente que ella es parte de la familia de esta joven. Así es que Pepita, para, si es que sirve de algo, digamos, el consuelo de parte de que te habla y también de todos los auditores de la Radio Centra. Y tú sabes también el cariño que te tienen los dispersos, ¿ya? Así es que tratar de mantener la calma y pedirle a Diosito que aparezca este responsable que lamentablemente ocurrió ayer por la tarde. Lo vamos a abordar en las noticias con Juan Rubén Contador. Oiga, y pasando a otro tema, oiga, se terminó la novela que me gustaba a mí, pues claro que yo la veía, la veía cuando llegaba a casa, devolvía el canal. Jardín de Olivia terminó, qué pena, yo no quería que se terminara. El Walker, José Emilio. Se nos fue, José Emilio. Buena actora, qué manera de trabajar de malo, ¿eh? Pero la que viene ahora tampoco es mala, ¿eh? Sí. La baronesa. Buena para apostar la edad. Perdió la casa. Y quiere recuperar la casa y le cuesta a la sobrina, a la nieta. El gallo que ganó la casa le dice, te devuelvo la casa, siempre y cuando me di a tu nieta. Pues viene el mega, buena zona novela. Y a poquito de la baronesa, empecemos con esta canción, que es el tema principal de esa telenovela en la televisión chilena. Bienvenidos a este submatinal aquí, simplemente en la radio de la familia.

0: Iniciamos el recuento de noticias con los hechos producidos en las últimas 24 horas. Y con cielos absolutamente despejados, está soleado, 17 grados la temperatura, vamos a llegar a una máxima de 20 grados en nuestra querida ciudad de Antofagasta. Tenemos una humedad bajita, 62%. Saludamos de inmediato a Juan Rubén Contador, ¿cómo te va? Juan Rubén, muy buenos días.
1: Hola, ¿cómo le va, David? ¿Qué tal, amigas, amigos, jóvenes, niños, los auditores que están en la sintonía del 103.3? La Radio Centro, pues. La radio de la familia, en este día jueves 20, San Bernardo. Así para todos los bernarditos, las bernarditas, nuestro cariño, los que están de cumpleaños, una fecha de importancia, se reúne la familia para celebrar el santo, o el cumpleaños, cualquier cosita, ¿sí?
0: El natalicio de Bernardo Higgins también, pues.
1: Mire, ¿viste? El natalicio del padre de la patria, como se le llama, don Bernardo O'Higgins.
0: Riquelme, por su madre.
1: Riquelme, por su madre.
0: Claro. Así bueno. A todos los Bernardos, aquí conocimos Bernardo Rodríguez.
1: Mire, ve.
0: El cabezón. Saludos.
1: No, pero Bernardo Rodríguez nomás, pues.
0: Cabeza grande ya, porque no se llama más
1: cabeza. No, qué bien. Bueno, aquí estamos con un día, con un sol precioso. Tantos días que estábamos, ¿no?, de esta forma, hemos amanecido, como le digo, con un día que seguramente nos va a llevar a encontrarnos con la familia. Muchos están estos días limpiando su casita, limpiando el patio, la vereda, en todas partes, como lo están haciendo en Tocopilla, ya tirando para arriba después de ese aluvión, esos vehículos destruidos. En fin, tal de la misma forma. Así que hay que tirar para arriba, es la naturaleza. Y se me portó bien anoche, no podía dormir porque estaba acostumbrado a estar hasta tarde escuchando la lluvia, cómo sonaba en los techos, en fin, salí a la calle, porque yo se lo dije, esta calle es un río, cuando hubo la primera llovizna y después demasiado. Pero ya estamos tranquilos, le deseamos a toda la gente que tengan la ayuda correspondiente, la familia se une, arreglen los hoyos, como decía la abuelita, está llena de hoyos la casa. Y ya.
0: Así es, pues.
1: Pero
0: bueno,
1: afortunadamente, ¿sí?
0: No, sí. No, síguenos.
1: No, díganme nomás.
0: Sí, vamos a la noticia, digamos, dentro de toda la...
1: Oiga,
0: toda la tragedia.
1: Ya no tenemos lluvia, pero claro, que hubo temblores.
0: ¿Sí?
1: Hubo temblores durante la mañana, así que hubo unos movimientos, pero no tan fuertes, fueron dados a conocer por allí, y bueno, así es la vida, pues. Las autoridades ayer, usted ya lo supo, lo vio por la televisión, lo escuchó por la radio cuando anunciamos que el presidente ya estaba aquí en Antofagasta, después en Tocopilla. Así que ahora vienen las soluciones a esta problemática. Un saludo para los esforzados amigos del sector de Coloso, ya, porque ellos también tuvieron una aluvión allí. Afortunadamente la empresa y la gente que vive en el lugar se preparó para aquello, no hubo personas con daños, solamente materiales que eso va a arreglar, y seguramente la empresa se va a poner bien allí. Y igual los amigos de Taltal, que también sufrieron bastante, así que un mensaje de cariño para ellos, si hay taltalinos aquí y taltalinas, un abrazo gigante de esta radio de la familia, denle los saludos nuestros desde Antofagasta a su familia que está en Taltal. Tocopilla y en Mejillones también tuvieron humedad, en fin, así que bueno, ya nos visitó y se fue este frente de mal tiempo.
0: La noticia más importante en el día de ayer, lamentablemente, y es pariente de una gran auditora nuestra, ¿cierto? Como es nuestra querida Pepita, ocurrió a eso de las 19 horas, una joven falleció tras ser atropellada durante la tarde de este día jueves en el sector norte de Antofagasta, mientras Carabinero desarrolla diligencias para ubicar al vehículo involucrado, cuyo conductor se dio a la fuga tras el hecho. De acuerdo con información entregada por Carabineros, el fatal atropello se registró alrededor de las 19 horas en la intersección de las calles Cruz Martínez con Pantaleón Cortés.
1: Tras lo ocurrido, ¿acá cercano?
0: Sí, claro, tras lo ocurrido, del personal policial inició las diligencias correspondientes con el objetivo de establecer las circunstancias del atropello y dar con el vehículo involucrado que abandonó el lugar luego del hecho. Los vecinos piden que se pueda establecer semáforos. Acá está oscuro y vamos a hablar con autoridades para intervenir este lugar, destacó los vecinos ante lo ocurrido. El diputado anunció que realizará gestiones. El diputado Videla, ¿cierto? Está ayudando a que se esclarezca más rápido estas circunstancias. Los vecinos piden entonces semaforización en el lugar. Mientras tanto, Carabineros mantiene las diligencias destinadas a localizar el vehículo involucrado en el atropello y establecer las circunstancias del hecho ocurrido en la intersección de Cruz Martínez, insisto, con Pantaleón Cortés.
1: Oye, estoy acá en el sector. ¿No te fijas que yo he revisado por allí?
0: Y se arrancó.
1: Las páginas informativas y nos dan a conocer aquello. Esto acá en el sector de la Feria Pantaleón. Miren, el mismo nombre, Pantaleón Cortés, con, como usted lo dijo, Cruz Martínez, Luis Cruz Martínez.
0: Así es.
1: Qué lamentable. ¿Y qué es lo que decíamos nosotros todos? Velocidad prudente y razonable, ¿no? Métele la pata. Ahí están los resultados.
0: Claro. Qué lamentable, ¿eh? Y saludamos también.
1: Sí, no, lamentable, por eso es triste la noticia que nos da a conocer. Estábamos contentos porque tuvimos la aluvión, tuvimos lluvia, en fin, estábamos bien, y este accidente provocado por nosotros mismos, los seres humanos.
0: Algunos testigos señalan que fue una liebre, fíjate, en la 104.
1: Pero ¡ay, no le puedo creer!
0: Se está investigando, son algunas declaraciones de testigos. Así que vamos a estar muy atentos a esa investigación para poder descubrir quién fue el autor de
1: este atropello.
0: Del atropello y donde causó la muerte, fíjate, a esta joven.
1: Esa es una libre que nos favorece a todos acá en el sector norte de la ciudad, la 104 y la 114. Así que ella es la que sube aquí a estas calles y pasan continuamente. Creo que iban a alargar un poquito el recorrido porque había pocos pasajeros los otros días, pero fue por el motivo natural que sufrimos con la lluvia, la llovizna, etcétera. Así que bueno, qué lamentable que ocurrió este hecho en la tarde de ayer.
0: Oye, bombero, ayer la madrugada, a las 3 de la mañana con 30 minutos aproximadamente, se tuvo que dirigir raudamente a Salvador Allende con la ruta B8, ¿ah?
1: Ya. Tenía 26, ya, y kilómetro 8.
0: Donde hubo un volcamiento, claro, de un vehículo menor. El oficial a cargo informa que se trató justamente del volcamiento de un vehículo menor y entregado al SAMU porque hubo un lesionado en el lugar. Llegó el SAMU, le hizo las revisiones correspondientes y fue trasladado hasta el Hospital Regional de Antofagasta.
1: Mire, aquí, qué lamentable el hecho ocurrido aquí. Dos accidentes. Estábamos bien, pero no le metamos la patita, le decimos nosotros. Y un saludo para toda la gente también del personal del SAMU, el Hospital Regional, que trabajaron arduamente, el personal de bomberos, carabineros, en fin. En estos últimos días el trabajo fue tremendo que ellos tuvieron que realizar, y otras entidades también que a lo mejor se me quieran olvidar. Pero para todas esas personas que entregaron su vida trabajando ese día, se amanecieron, no dormían, en fin, porque había que hacerlo. Algo que nos sorprendió con ese frente mal tiempo, el cual dicen que ya se alejó, ojalá que no volviese, pero bueno, la naturaleza es así. Ahora, ¿qué es lo que hay que hacer? Juntarse a la familia y, como le decía recién, mejorar la techumbre, en fin. No es necesario gastar tremendos dinero o contratar un gran maestro carísimo. No, arreglemos de a poquito la techumbre, calaminas nuevas, después se pintan. con una buena escalera, en fin, para a veces motivos. Si no llueve, mejor.
0: Y fíjate que en el día de hoy llega la ministra de Energía a nuestra ciudad para monitorear el sistema eléctrico tras evento meteorológico, porque sí hubo corte de luz en algunos sectores de nuestra ciudad. Hoy por la mañana, por ejemplo, estábamos con el equipo de emergencia porque se cortó la luz en los morros, como siempre.
1: Claro, pero por eso, pero los días de lluvia estuvo la energía eléctrica.
0: No, pero hubo
1: corte, y hoy día en la mañana
0: hubo corte,
1: cortó.
0: Hubo corte en algunos sectores, ¿eh?
1: Claro, hubo corte en algunos sectores, pero es natural. Yo por este sector no tuvimos corte de agua ni corte de luz, así que estuvo todo bonito. Yo pensaba que íbamos a quedar a oscura, tenía mi emergencia por a veces motivo, entonces ahí o lo queda oscura y ya no había que hacer.
0: Fíjate que, bueno, ya no hay albergados, ¿ah? Se llegaron a 1309 los albergados, y definitivamente ya no hay albergados en Antofagasta. Los recintos ya fueron desocupados en horas de ayer por la tarde. Cada familia, los 1209 personas que permanecieron en establecimientos por la emergencia climática, ya han regresado a sus hogares, fíjate.
1: Qué bien, por eso le digo, hay que regresar a su casita, ponerse las, como decían las abuelitas, hay que ponerse las pilas. Y igualmente, ya saben los estudiantes que algunos preguntan, en fin, yo creo que el lunes ya se reanuda todo en forma normal, ¿ya? Porque algunos colegios también fueron como para albergue a algunas personas en algunos sectores, especialmente en el lado norte de la ciudad. Las escuelas, ¿eh? Son como albergue.
0: Oye,
1: tienen baño, tienen toda la comodidad.
0: Ha habido de Tocopilla. Este jueves, hoy, comenzará la aplicación de la FIBE en 5 sectores afectados, que son lo prácticamente donde quedaron enterrados la vivienda. Un total de 50 funcionarios llega hasta la comuna de Tocopilla. Ya se encuentran acreditados para realizar el levantamiento de los lugares afectados. La contingencia será reforzado con un equipo de desarrollo social y otros municipales de la región de Antofagasta. 50 entonces entrevistadores para hacer esta aplicación de la FIBE, que es recursos para que la gente pueda arrendar alguna vivienda, ¿cierto?, cuando tienen daño total, y también un bono para otras viviendas que sí están paradas, pero que prácticamente quedaron sin mueble, ¿eh? Así que esto es muy rápido, ¿eh? Se hace la encuesta hoy día y yo digo, lunes, martes, ya las familias tienen su dinero en sus respectivas cuentas, ¿eh? Así que de hoy comienza a hacer la aplicación de la encuesta FIBE, fíjate.
1: Claro, esos partidos ya saben. También hay que gastarla en lo que ocurrió.
0: Sí, claro. Vamos rapidito, ¿eh?
1: No, para otra cosa.
0: Hay que destacar, ¿cierto?, el trabajo del gobierno.
1: No, y qué bien que vino, hasta el presidente estuvo en Tocopilla, sí, por eso le digo que no, eso es bueno.
0: Y Quique, Tocopilla, Antofagasta, no, recorrió. Sí, hay que destacar lo bueno.
1: Sí, hay que destacarlo, sí.
0: Por cierto.
1: Usted dirá, claro. Pero ¿cómo? Porque no. Vino acá a Antofagasta, estuvo en Tocopilla, no sé si habrá ido a Maquillones, no se pegó el pique, ni a tal sal, parece que no.
0: No. Antofagasta, ah. Tocopilla y Quique.
1: Y listo.
0: Que son lugares más
1: hace
0: más
1: años afectados. Que no venía un presidente a Tocopilla.
0: Sí, ayer conversamos con otro corresponsal allá en tal y claro, hubo barro, pero no fue para tanto, fíjate. No.
1: Más en la carretera.
0: Claro, eso sí.
1: En la carretera.
0: Vialidad ya está trabajando, ¿ah?
1: Ahora sí, tienen que trabajar en mejorar las rutas, especialmente. Para Tocopilla todavía está cortada. Porque usted sabe que ahí el cerro está cerca de la costa, y especialmente del sector donde estaba la Virgen, ahí hubo gran cantidad de agua que corrió desde los cerros hasta el mar. Así que por eso se está trabajando, y yo creo que ya esta semana va a estar todo solucionado. Así que la gente que va a Tocopilla tiene que irse la ruta hacia la ruta 5 Norte, la Negra, y de ahí a María Elena bajar a Tocopilla. Así es la cosa.
0: Oye, con respecto a las clases, el Serime de Educación aclara el retorno a clases en la región de Antofagasta. Son los sostenedores que deberán informar cuándo reanudarán las actividades. Por ejemplo, ayer la Corporación Municipal suspendió las clases hasta el día lunes, que retornan los, pero ya depende de cada colegio. En caso de los colegios particulares, depende de cada colegio cuando reanudan sus actividades. Habrán secado ayer mismo, hoy día, en fin, pero si su hijo o sus hijos no están en los colegios de la corporación municipal, tienen que comunicarse con el colegio correspondiente para ver cuándo reanudan las clases, porque es una situación que tienen que resolver los propios sostenedores de los colegios. Por lo pronto, los colegios de la corporación municipal y no tienen clases ni hoy día ni tampoco mañana, y poder informarse si ya el lunes pueden volver a clase, porque hay recintos que y también le afectó muchísimo.
1: Sí, pues también.
0: Claro, sí.
1: Sí. Cuando llueve todos se mojan.
0: Así dice la
1: así dice el dicho de la abuelita, cuando llueve todos se mojan, todos nos mojamos. Bueno, por eso le digo que bien, yo creo que mejor el lunes nomás se reanudan las clases ahí, conversar con los alumnos frente de mal tiempo, lo que hay que hacer, a darle un pequeñas palabras para que ellos lo tengan en su mente, y si vuelve a ocurrir, si no está la mamá, el papá en casa, cómo estar atento a aquello, cómo desenvolverse, ¿ya?
0: Porque fíjate, impresionante.
1: Si ocurrió ahora, yo creo que va a volver a ser el próximo año seguramente, o después, ojalá que no.
0: Oye, fíjate, una empresa de telecomunicaciones que quedaron dos trabajadores atrapados cerca del sector de la minera escondida. Ambos permanecían al interior en una camioneta en el sector sur de la faena, luego que la acumulación de nieve impidiera su desplazamiento. Estaban totalmente atrapados por la nieve y el vehículo también lo tapó la nieve, pero afortunadamente llegó personal de la misma minera y lo pudo rescatar. Podía haber pasado a hechos más terribles, ¿eh?
1: Ya. Yeah. No, sí, por eso le digo un saludo a toda también esa gente que trabaja en el sector de la minería. No, si están re bien allí. No, pero ahora ellos tuvieron cualquier cantidad de nieve, pues. Y eso fue lo que sucedió. Afortunadamente no pasó a mayores en la parte humana.
0: Oye, tenemos
1: mucho apoyo y mucho cariño de toda la gente que no, se trabajó al 100% aquí en el norte del país, no solamente en Tocopilla, Antofagasta, en el sector de la minería, en Taltal, en Paposo, en fin, todos trabajaron arduamente como amigos, como vecinos, en fin, ¿no es cierto? Eso es bien cómo se une la familia chilena en estos casos de catástrofe que casi hubo, pero la gente se unió. Yo veía cómo la gente salía a las calles, incluso algunos, para que el agua no ingresara a las casas, rompieron los costados de las calles para que bajara este vital elemento que es el agua.
0: Oye, a lo mejor usted se va a reír o se va a asustar. Tenemos otra alerta por temperaturas en Antofagasta.
1: ¿Temperatura fría o calor?
0: Al revés. Luego de las intensas lluvias activan alerta, atención, por temperaturas que podrían llegar hasta 35 grados.
1: Uf.
0: En la región de Antofagasta. De hecho, Copiapó, la ciudad de Copiapó en este minuto tiene 32 grados.
1: Uy.
0: De temperatura, fíjate, nosotros vamos a llegar a una máxima de 20, y el nuevo fenómeno está previsto desde la tarde de hoy hasta la tarde del sábado 22 de agosto. Está varios días marcados por las intensas precipitaciones y emergencias asociadas al evento meteorológico en la región de Antofagasta. Un nuevo fenómeno obligó a reforzar los monitoreos de parte del territorio, ¿cierto? Porque las temperaturas que podrían alcanzar los 35 grados. La Dirección Regional de Senapred, en coordinación con la Delegación Regional, declaró que esta alerta temprana preventiva por alta temperatura para las comunas de Antofagasta, Sierra Gorda y María Elena. La medida se adoptó a partir del aviso meteorológico emitido por la Dirección Meteorológica de Chile, que anticipa un aumento de las temperaturas en sector, sobre todo de La Pampa y la región de Antofagasta. De acuerdo Con lo pronóstico, el fenómeno comenzaría durante la tarde de hoy y se extendería hasta la tarde del sábado 22 de agosto. Así que tome las precauciones. Si sale al centro, agüita, porque el sol aquí ya está muy fuerte, ¿ah?
1: No, pero por eso le digo, acá hay un lindo sol en el lado norte, sí, como nunca visto.
0: Sí, y si va a La Pampa, nuestra amiga Patita Morales, siempre la tenemos, a temperatura podrían llegar hasta 35,
1: uy,
0: entre 33 y 35 grados en María Elena y también en la comuna de Sierra Gorda.
1: Uy.
0: Y aquí podría llegar, aquí en Antofagasta podría llegar a una máxima de 26 grados.
1: Ropita liviana,
0: sí, claro,
1: y harta agua. Bastante agua, perdón.
0: Así que se nos dio vuelta la tortilla, como alguien dice por ahí.
1: se nos dio vuelta la tortilla. Oiga, la otra buena noticia, estoy contento porque se acuerda que se había indicado que en Tocopilla habían tres damas extraviadas, ¿no? Pero ya fueron ubicadas. Sí. Así que bueno, ellos seguramente con el nervio, lo que estaba ocurriendo, ingresaron a una familia lejana, no sé, a algún lugar, pero ya fueron ubicados, lo iba a conocer la alcaldesa de Tocopilla. Una muy, muy buena noticia, eran tres personas que estaban desaparecidas. Cosas buenas.
0: Sí, y ya están llegando los primeros cómputos, por decirlo así. En definitiva, cerca de 900 viviendas quedaron dañadas. Luego de estas precipitaciones entre Taltal y Paposo.
1: Taltal y Paposo.
0: 900 son las viviendas dañadas en ese.
1: ¿Cuántas?
0: 900.
1: Ah, 900 ya.
0: No, últimamente vamos a ir dando.
1: Seguramente pueden aumentar.
0: A conocer las estadísticas. No, ya se hizo el catastro completo en la comuna de Taltal y son las 900 viviendas las que quedaron dañadas con este frente de mal tiempo. Y en cuanto al camino que conecta a ambas localidades, está habilitado por la ruta B710. Sí, por esa ruta usted puede pasar. No le recomiendo bajar por la cuesta de Paposo, que hay mucho roquerío en la vía.
1: De a poquito hay que mejorar ya.
0: Sí, claro.
1: Lo que ocurrió especialmente en las vías, tanto acá en la ciudad de Antofagasta, en Taltal, en Tocopilla, seguramente también algunos roqueríos que cayeron en el sector de la Ruta 5 Norte. Bueno, están todos trabajando, así es, por eso le digo yo, hay que estar atento y mejorar aquello. Y a los conductores, velocidad prudente, si hay un pare que hay que detenerse un rato, no se enojen, están mejorando el camino. Somos así, hombre, le ocurre a esta hora.
0: Así no.
1: El que más tiene por ahí, yo creo que es todo lo que tenemos. Sí. A toda la gente que sufrió daños en su casita, la están mejorando, qué bien. Un abrazo porque estamos contentos, señor, contentos. No tuvimos desgracias de personas, en fin, y fue terrible, ¿eh? Yo nunca había estado en una lluvia de esta manera. A lo mejor la gente que viene del sur del país, sí, pero yo nunca había sentido cómo sonaba la techumbre plástica, hijo mío, que era terrible. Ay, señor. De los temblores no se ha informado, no han salido las noticias todavía.
0: No, nada.
1: Hubo dos movimientos telúricos en la mañana o madrugada. Yo ni siento ni los temblores.
0: No es chiste.
1: No es chiste, por eso digo.
0: Ya, pues, Juan Noel.
1: Ya, señor.
0: Si lo dice,
1: que
0: lo
1: diga, tengamos un lindo continuar. Día. Recuerde que mañana es viernes y bueno, sábado y domingo pásenlo con la familia, conversen, disfruten, hagan un almuercito ahí, comenten lo que les sucedió, cómo pasaron esos días que fueron bastante delicados en nuestra región norte del país.
0: Así es, que tengan buen día.
1: Igual, para todos un abrazo tremendo y a todos los que están de cumpleaños, alguna fecha importante, un abrazo de la radio de la familia. Hasta pronto, adiós.

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0: 22 minutos para que sean las 11 de la mañana. Seguimos informando, Carlos Lorca, ¿en qué lugar y en qué reunión te encuentras? Buenos días.
1: ¿Qué tal, David? Muy buenos días a todos los amigos de Centro FM. Estamos en el sector de la caleta Coloso, donde ha llegado el subsecretario de Desarrollo Regional y Administrativo, Sebastián Figueroa Melo, quien se encuentra en este momento en reunión con el alcalde Sacha Radulich y el equipo de directores de diferentes departamentos de la Municipalidad de Antofagasta, con los vecinos acá en el sector Coloso, David.
0: Creo que una reunión muy importante. El subsecretario también es parte fundamental en poder organizar todo esto, ¿ah?
1: Así es, como lo dice usted, David, una reunión súper importante para volver a reconstruir los daños que dejó este luz después de la lluvia acá en la ciudad de Antofagasta.
0: Todo esto se está desarrollando allá mismo, ¿cierto?
1: Sí, aquí justamente en el sector Coloso, en la Junta de Vecinos, te vuelvo a reiterar, el subsecretario de Desarrollo Regional, Sebastián Figueroa, el alcalde Sacha Radulich y gran parte del equipo de directores de la ilustre Municipalidad de Antofagasta. Comentarte también que el camino ya se encuentra en un 80% conectado para los vecinos, habitantes de este sector. Aún se siguen trabajando, retirando lodo, pero ya se encuentra habilitado el camino hacia Coloso, David Vidal.
0: Perfecto, te agradezco el contacto, a ver si podemos tomar al subsecretario un ratito más, Carlos, ¿te parece?
1: Sí, quedamos atentos ahí para ver si podemos hablar con el subsecretario. Se ha hablado bastante en esta reunión, cómo mejorar las viviendas que fueron dañadas con este lodo, habilitar, hacer más muros de contención, buscar la solución correcta para los amigos de Coloso. Sí, David, los vecinos del sector están bastante molestos con la delegada presidencial Catherine López y el gobernador Ricardo Díaz. No han aparecido a conversar con los vecinos en este sector, destacando así el apoyo total del municipio con los vecinos de la caleta Coloso.
0: Buen punto, me extraña mucho eso, ¿eh? Vamos a ver si lo podemos abordar durante la mañana.
1: Sí, de hecho, David, a ver si podemos hablar con los vecinos también para que ellos nos den sus declaraciones y saquen lo bueno de esta importante reunión. Recordemos que el subsecretario Sebastián Figueroa en el día de ayer estuvo en Tocopilla junto al presidente José Antonio Kast, y hoy se encuentra acá en Antofagasta conversando con esta importante reunión con los vecinos de Caleta Coloso.
0: Y Carlos, en cualquier momento vuelvo contigo, ¿eh?
1: Buenos días.
0: Buenos días.

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3: 10:42 a.m.
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0: Seguimos haciendo las noticias porque usted, auditor, oyente, amigo de Radio Centro, es importante en estas situaciones de emergencia. JP, ¿qué me puedes informar?
4: David, buenos días David, JP por acá, saludarte a ti, no dispersas, dispersas, a mi amorcito Patita, e informarte que está cerrada la calle Azapa con Monte Grande y hasta Víctor Jara, y al igual que Pedro Aguirre Cerda con Víctor, con Monte Grande, también está cerrada. Están haciendo trabajo en el sector hospital, en calle Azapa, alcantarillado. Está haciendo trabajo en terreno, hay zanjas, así que los vehículos que van por Azapa no transitan por ahí porque tienen que devolverse en contra del tránsito. Con cuidado y precaución.
0: Gracias, JB.
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0: 13 minutos ya son para las 11 de la mañana. Vuelvo contigo, Carlos Lorca.
1: Así es, David Vidal. Acaba de terminar la reunión con el subsecretario Francisco y el alcalde Sánchez Ramírez y la dirigente acá del sector Coloso. Estamos hablando un poquito aquí porque están tomando los últimos antecedentes, los últimos detalles. Vamos a esperar unos segunditos, David, para ver si podemos conversar con el subsecretario. Se acaba de soltar, vamos a ver si lo interrumpimos. Se está despidiendo del alcalde. Dame un segundito, David.
0: Sí, claro.
1: Dame un segundito.
0: Estamos en el sector Coloso con Carlos Lorca, ¿cierto? Está el subsecretario.
1: Estamos esperando ahí que.
0: De la subre que está presente.
1: ¿El secretario? Cortito para la Radio Centro, más que nada.
2: ¿Quién lo tú?
1: Radio Centro. Estamos ya, David, con el subsecretario Sebastián Figueroa, subsecretario de Desarrollo, que hoy se presenta acá en la cadena de Coloso. ¿Qué tal, subsecretario? Bienvenido a Coloso, a nuestra ciudad de Tofasco y a la Radio Centro.
2: Bien, pues muchas gracias. Estamos acá, vinimos a una visita junto con el alcalde. Nos hemos reunido también con los dirigentes, con la señora Milda acá, que es la que presenta la Junta de Vecinos. Para poder ver el estado del arte, ya hemos logrado la primera, quizás más tarea más importante, que era lograr la conectividad. Hoy día Coloso ya está nuevamente conectado. Se han hecho esfuerzos grandes, tanto del municipio como de la empresa privada, para poder traer los camiones y poder despejar la pista. Eso era la primera urgencia, y ahora viene una fase que es muy importante, que es el levantamiento de información de cuáles son los verdaderos afectados, sobre todo en sus viviendas que tienen, para eso se van a empezar a aplicar las fichas a partir de hoy en la tarde, las fichas FIDE, que son las fichas que nos permiten poder catastrar, y luego con esa información viene ya la respuesta del gobierno respecto a cuáles van a ser los tipos de ayudas que se van a entregar para poder recuperar en serie, y luego también pensar en la reconstrucción de algunas viviendas que se vieron más afectadas. Esto está recién partiendo, hay muchas otras cosas más, hay una situación también acá en la caleta respecto a lo que es la actividad económica, hay gente que perdió sus embarcaciones, que también hay que ver la manera de poder dar ahí algún tipo de apoyo. Pero bueno, lo importante es que bueno, hoy día no solamente sale el sol, sino que también de a poco vamos poniéndonos de pie y somos resilientes, y de a poco vamos a ir poniéndonos de pie para poder nuevamente mirar con alegría el futuro.
1: David, no sé si tiene una pregunta precisa cortita, porque sabemos que es su secretario.
0: Sí, claro, es el subsecretario. Subsecretario, el viaje es por toda la región, ¿verdad?
2: Sí, yo llegué ayer estuvimos en Taltal. Ahora más ratito me voy a Mejillones, donde también queremos juntarnos con el alcalde y poder ver también algunas situaciones de afectación. Y la idea es poder estar ahí acompañando y mirando y ayudando también y coordinando los esfuerzos del nivel central también, que es lo que nos ha pedido el presidente, estar en terreno y dando apoyo directo.
1: Le agradecemos a su secretario. Le agradecemos a la entrevista con
2: David. Muchas gracias, Claudio. Bien.
1: Ya, David, ahí estábamos con el subsecretario de Desarrollo, presente en esta reunión, trayendo buenas noticias para la gente de ok, ya. Sí, el alcalde tiene que seguir el terreno, así que estamos listos, David, a ver si alcanzamos a conversar con la vecina de acá de la caleta Coloso.
0: ¿Cómo quedaron después de la reunión? ¿Se quedaron contentos, tranquilos?
1: Sí, quedaron muy contentos, conformes. Dame un segundo, David, ¿eh? Sí.
0: Estamos esperando ahí, si podemos entrevistar a los dirigentes, ¿cierto?, de la caleta Coloso.
1: Sí, sí, estamos esperando ahí que se ocupe, David, está entregando con unas declaraciones también para la prensa, la vecina, para no interrumpir. El alcalde, bueno, ha tenido siempre buena disposición, ahora se nos pide disculpas porque sabemos que tiene que seguir trabajando, solucionando los problemas que dejó esta lluvia acá en nuestra ciudad de Antofagasta. Buenas noticias,
0: ¿quién
1: trajo el subsecretario
0: de
1: David,
0: ¿eh? Sí, dígame, el rol es muy importante, el subsecretario de la subsecretaria, ¿eh?
1: Sí, obvio que sí, muy importante el rol del subsecretario.
0: Lucas tiene.
1: Vamos a interrumpir a Hilda, ya acaba de terminar con los medios de comunicaciones, con las cuñas, están sacando los micrófonos, obviamente. Vamos a esperar unos segunditos ahí, dame unos segunditos. Está dando ahí una información súper relevante también para la gente. Somos todos invitados ahí. ¿Sabes sí. cómo es el trabajo en vivo? ¿Eh?
0: Así es. Siempre en vivo, siempre en directo, desde el lugar de la noticia.
1: Bien. Bastante sol por acá, dirán en este momento, ¿no?
0: Sí, recordemos que la noticia, lo vimos a conocer, van a ser altas temperaturas, sobre todo en el sector pampino, tanto María Elena como Sierra Gorda, mucha atención. La temperatura podrían llegar hasta 35 grados, acá en Antofagasta 25 grados podría llegar la máxima, así que las precauciones del caso, del frío.
1: Ya tenemos a nuestra vecina aquí, David, la vamos a dejar a ella que se presente, nos informe, nos diga cuál es su rol aquí en la caleta de Coloso. ¿Qué tal, Hilda? Bienvenida a Radio Centro, preséntese con los auditorios, con David, y cuál es su rol acá en Caleta Coloso.
3: Hola, hola, mi nombre es Nilda Ibáñez Herrera, soy la presidenta de la Junta de Vecinos de Caleta Coloso y del Sindicato de Mujeres de Pescadoras de la comunidad.
1: Bastante afectado con el alud, perdieron embarcaciones, daños en la carretera, pero el apoyo fundamental del municipio, ¿cómo ha sido?
3: Mire, estoy contenta, sí, en la parte emocional todos estamos ahí medio tristes, porque igual hay situaciones que sucedieron, no lo esperábamos, lo que había pasado, lo que estamos viviendo. Nosotros siempre decíamos que esto estábamos en un mundo diferente al de la ciudad, que éramos privilegiados, pero lamentablemente sucedió lo que hoy en día estamos viviendo, donde tengo personas que perdieron sus embarcaciones, sus herramientas de trabajo, que por esfuerzo lograron tenerlas y que hoy en día se ven a brazos cruzados. El municipio se le agradece que del día uno está con nosotros, y lo bueno que no han parado y hemos seguido avanzando con las mesas y seguir manteniendo y sosteniendo nuestra comunidad. Y nada, agradecer el compromiso que tienen ellos, lo he dicho en varias prensa, todo el compromiso de la municipalidad y que el alcalde es una persona comprometida con nosotros y Yantiel como directora. Somos privilegiados y eso se lo agradezco, y nada, decirle que reciban muchas bendiciones y que su equipo es un gran equipo en conjunto, y seguir logrando de luchar y trabajar nosotros como comunidad juntos con él.
1: ¿El gobierno regional, la delegación, se ha hecho presente en Caleta Coloso?
3: Mire, es lamentable lo que está sucediendo. Lamentablemente yo como junta de vecinos, la única persona que se me acercó del gobierno regional y que estuvo conmigo el día uno fue el Seremi, no me acuerdo en realidad, uno de los Seremi que estuvo ahí, me saludó en la parte de Roca Roja.

0: Hay cosas que el gobierno se tiene que hacer presente y agradecer que el alcalde los trae al sur Dere, hoy día aquí a estar con nosotros y a conocer nuestra realidad, más que nada. Así que con buenas noticias. Vino él, que quizás no era la persona que tenía que venir, y se llevó buenas noticias y hay unos apuntes que colocamos y compromisos juntos con ellos y el municipio.
1: Le agradecemos, Nilda.
0: Gracias a usted, en serio, se lo agradezco mucho, y ahí yo sé que el alcalde va a luchar por nuestra comunidad y eso me tiene orgullosa junto a Yantier.
1: Gracias. David, lo dicen los protagonistas de la noticia.
2: Oye, ¿qué pasó? ¿Que no se quisieron mojar las patitas al gobernador y la delegada, parece, ¿eh?
1: Al parecer la delegada y el gobernador, no, como lo dices tú ahí, no conoce Coloso o no quisieron mojarse las patitas. De hecho, la señora está muy contenta con el trabajo que hizo en el día de ayer. La dirección de aseo en el 80% habilitó su camino. Chao, Yantiel, que esté bien, también para rapidito ahí, Yantiel, despidiéndose también para seguir a otro lado, pero como te digo, felicitar ayer a la dirección de aseo, operaciones en un 80%. A ver, mira, tengo en vista también acá al coordinador de dirección de aseo, Ricardo Navea. ¿Qué tal? Buenos días, bienvenido a Radio Centro. Coméntenos los trabajos que se hizo en el día de ayer acá en la Caleta Coloso.
3: Hola, oye, muchas gracias, aprovecho a saludar a todos los auditores. Justo nos encontramos acá con el acompañando al alcalde. Bueno, vino el subsecretario especialmente de Sudere para ver este tema. Y bueno, la prioridad número uno era restablecer la conectividad, porque de eso dependía el normal tránsito de la gente y que volvieran muchos cuando lo pidió esta alerta SAE o se activó la quebrada Jorgillo. No necesariamente toda la gente, por la hora que era, estaba en Caleta Coloso. Algunos venían en camino, otros quedaron en Roca Roja. Bueno, la misma presidenta de la Junta de CIFA estaba en Roca Roja. Así que mañana, o sea, en el día de ayer, la primera labor fue justamente restablecer la conectividad, que era lo prioritario, y lo conseguimos ya alrededor de las 3 de la tarde. Y ya posteriormente, desde las 4, la empresa privada también ahí activó su apoyo.
1: David, ¿no tiene una pregunta para Ricardo?
2: No, felicitarlo, por pese a todo. Muy temprano por la mañana ya están barriendo las calles, los diferentes sectores de la ciudad, Edgardo. Felicitar a todo el personal,
3: Y por supuesto, es lo que decíamos, agradecemos el compromiso, la dirección de aseo apenas pasó, la gente teniendo, como todos, problemáticas o familiares,
2: claro,
3: o en sus mismos hogares, algunos, puedo confidenciarlo. Uh-huh. Me dijeron, vamos a estar todos acá dispuestos, así como usted está para el alcalde, nosotros estamos para usted y para la comunidad, y bueno, creo que en todos estos días o esta semana de grandes problemáticas lo hemos demostrado cada una de las unidades que lidera el alcalde Sacha Rossi.
2: Mucha fuerza para usted y los muchachos,
3: Oye, un abrazo y gracias. Es importante también cuando se reconoce el trabajo, porque siempre a veces nos enfocamos en lo que no es tan positivo, cuando hay un error, una omisión, sí. Pero cuando estamos ahí, qué bueno que ustedes, un medio que todos estos días ha estado comunicando e informando a la comunidad, también lo reconozca.
1: Así es, Carlos, te agradecemos. Ya lo vi, es lo que podemos informar desde acá el sector Caleta Coloso, con visita del director de la SUDERE, el alcalde Sacha, gran parte del equipo de las diferentes direcciones de aseo de la Municipalidad de Antofagasta, y como lo dijo nuestra amiga Nilda, hacemos un llamado hoy al gobernador y a la delegada que también se acerquen a conversar con ellos, a ver las problemáticas que hay o que dejó este alud acá en la Caleta Coloso.
2: Ya, súbete al auto del alcalde y síguelo, ¿te parece?
1: No, nos vamos en el auto particular, andamos.
2: Ah, bueno.
1: Así que vamos a ver para dónde va el alcalde. No, ahí estamos atentos a cualquier información importante o relevante durante la mañana, David. Un abrazo.
2: Un abrazo.
1: Bien, buen día.
2: Chao.

0: tenemos una nueva hora.
1: 11 de la mañana.
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3: Gina, ¿cómo te va? Buenos días.
4: Hola, Davidcito. Muy Hola. Buenos días para usted y para toda la gente linda que llama a la radio de la familia. Un abracito para cada uno de ustedes, para mis dispersos, para mi dispersa, para las Lulú, para las Lotero, un gran abrazo para cada una de ellas. Y ya pasando ya este momento malo que tuvimos con la lluvia, pero ya quedó todo eso atrás ya y tenemos que mirar con otra mira ahora de aquí para adelante. Oye, Davidcito,
3: ¿dime?
4: Te quiero pedir un temita, por favor, de Patricio Renán. Son recuerdos. Chao, Davidcito, que tengas un excelente día hoy para ti y para toda la gente que llama a la radio. Chao, chao. Hasta mañana, si Dios lo quiere. Adiós.
3: Chao, hasta mañana. Igual tú, pásala muy bien.

0: Y son las 11 de la mañana con 6 minutos acá en la radio de la familia. Saludamos a Patricia Morales allá en Baquedano. Cuidado, Patita, porque tenemos una alerta ahora al revés, con exceso de calor ahí en La Pampa, María Elena, Sierra Gorda, Baquedano. Podríamos tener temperaturas sobre los 30 grados, así que cuídate mucho, Patita Morales.
1: Buenos días, ¿cómo estás? Espero que bien. Pues yo, con la penita grande de lo que le pasó a la niña.
0: A la Pepita.
1: La señorita.
0: La señorita.
1: Qué lamentable, la Pepita, mis condolencias. No hay palabras que puedan mitigar su dolor, el dolor de la pérdida de un ser querido. Le mando mis condolencias. Mi más grande. Mucha paz, mucho amor. Bueno, saludos a todas y a todos. Que estén bien, un abrazo.
0: Así es, nos venimos, ¿cierto? Ya los saludamos. De mañana a la Pepita y la familia, ¿cierto? Por esta pérdida de este responsable que atropelló a esta joven en el día de ayer, 19 horas aproximadamente. Don Pepe Olivares, ¿cómo está usted? Buenos días.
2: Muy, pero muy buenos días.
0: Amanecí, caballero, no te agarré para el fideo, ¿eh?
2: ¿Ah?
0: ¿No te agarré nada para el fideo?
2: No le entiendo.
0: ¿Que no te agarré nada para el fideo? Te saludo como un caballero.
2: Sí, así es como debe
0: ser. Debería ser todos los días, ¿no?
2: Oiga, no, yo tenía todo preparado, pero debido a ciertas cosas que me ocurrieron aquí con el celular, se me perdió todo el material que le tenía preparado, pero vamos a salir igual de esta, ¿no? Aunque el teléfono siga sonando, tiene que tener un poquito de paciencia. Hay un tema que ha sido grabado por, aquí no vayan a confundir, Emilio Iglesias.
0: Ni pariente, ni...
2: Ni pariente, ni nada. Este es Iglesia.
0: Ya.
2: No Julio Iglesias.
0: Sin S.
2: O Enrique Iglesias.
0: Claro.
2: No, este es sin la S, ¿ya? Él es cubano, tiene un grupo, aparte de ser el líder, el vocalista de esta agrupación, también compone los temas, las canciones, ¿no?
0: Mira, yo he escuchado a usted, señor, la orquesta se llama... Tiene un número, me parece, la orquesta.
2: Sí, tiene un número.
0: 305, aquí está.
2: Claro, ¿ve?
0: La orquesta se llama Emilio, así como Adrián y los Dados Negros. Uh-huh. Este se llama, por ejemplo, Emilio Iglesias y la orquesta 305.
2: Así es.
0: Mira.
2: Todos esos datos que yo tenía se me perdieron acá en el celular, pero me acordaba de algo. Por lo que vamos a escuchar... Es el ritmo de ellos, la salsa.
0: Es salsa, pero es romántica, fíjate.
2: Sí, una salsa romántica.
0: Mira.
2: Así que por lo tanto, veamos esta canción que dice Quiero todo contigo.
0: Ya, pues la escuchamos de inmediato.
2: Ok.
3: ¿Qué pasó afuera?

0: Emilio Iglesias y su orquesta 305 es un proyecto de salsa cubana, timba, y ellos, fíjese que están radicados allá en Miami, en Florida, ¿no? Como le contaba yo, su propuesta mezcla el sabor tradicional del son y la salsa brava con arreglos modernos, toques urbanos y letras picarescas o costumbristas de barrio.
1: Oye, yo me la... se me mueven las patitas, pero...
0: ¿Sí?
1: No, para bailar salsa hay que ser muy, muy suelto, ¿eh?
0: Lógico, pues, pero usted puede bailar, pues, cosa que se lo proponga.
1: No, eso así en el ridículo está más loco, pero... Soy medio troncoso yo,
0: pues. No ve, pues. No baila cueca, no baila tango, no baila salsa.
1: No, cueca y saya, yo soy el rey.
0: Ya.
1: La salsa duro poco. Perdón, la
0: lo desafío
1: la
0: saya, que vaya la saya. Este fin de semana allá al Club de Tango de Angeli.
1: Pero no tocan saya, no tocan saya,
0: ¿eh? Sí, tocan saya.
1: Ya, ya soy yo, entonces. Sí. Ah, listo.
0: Cuatro sayas al hilo ahí.
1: ¿Es gratis la entrada, entonces?
0: ¿Cómo que gratis?
1: Te va a llegar.
0: Sí, me va a llegar, me van a tirar las orejas.
1: No sé, la primera vez, ¿o no?
0: No.
1: ¿Cuánto? Oye, 40 años. Ya no te duele, ya.
0: Ya no, ya. Oiga, y a propósito de haber escuchado el ritmo de la salsa, también tenemos algo muy romántico y que son vivencias de esto que se está utilizando ahora, que es la... ¿Cuánto se llama? La
1: IA.
0: ¿Ah?
1: La IA.
0: La IA, sí.
1: Claro.
0: La artificiencia artificial.
1: Sí.
0: ¿Ya? Entre ellos, fíjese que aquí unen la voz de un varón y de una dama para esta canción que se llama Te extraño en silencio. Le pongan un poquito de atención a lo que dice la letra y esta interpretación que también le puede gustar a usted o la puede identificar con más de algo.
1: Sí, es muy importante la letra, así que ponga atención.
0: Te extraño en silencio.

0: Te extraño en silencio, ¿qué les pareció?
1: Bonito el tema, la letra. Impresionante, ¿ah?
0: Sí, pues.
1: Te llega, te llega.
0: No solamente a mí, sino que yo creo que a un montón de gente, muchas personas, que viven de una u otra situación, ¿no?
1: Claro.
0: A veces se ha ido de este mundo o ha partido a otra parte, en fin. Se sigue amando, se sigue queriendo. Bueno, llegó el momento que tengo que despedirme.
1: Mañana es viernes, ¿con qué nos vas a sorprender?
0: No tengo la más remota idea con qué me voy a encontrar hoy día. Menos mal que ya apareció Brooklyn.
1: El que salva la campana.
0: No, porque el hombre que me baja las canciones.
1: Ya. Pero esta inteligencia artificial tiene cosas buenas y cosas malas.
0: Sí, no.
1: Sí, ¿o no? Por ejemplo, la música.
0: Sí.
1: Creo que ha sido un muy buen aporte, ¿ah?
0: ¿Eh? Pero yo creo que son de lo que hacen tipo de este tipo de canciones, son más lentas que,
1: sí,
0: que
1: sí,
0: rápidas.
1: Sí.
0: ¿Ya? Son, sí. La mayoría son todos temas así que tocan el alma.
1: Oye, voy de inteligencia artificial.
0: ¿Eh?
1: Ayer Marcelo Araya en el programa deportivo hizo con 4 inteligencia artificial diferente. ¿Ya? A ver si subía Antofagasta a primera edición este año. Y en las 4 salió que no.
0: Ni que fueran sellos, oiga.
1: Ya. Así que alguna cosa es buena y otra es mala.
0: Ok.
1: Uy, a propósito.
0: ¿Qué?
1: Le tengo una invitación a todos los auditores de Radio Centro, porque el día domingo tenemos un domingo espectacular de fútbol. Recordemos que el femenino, el Club Deporte Antofagasta Femenino, juega a las 11 de la mañana con Puerto Montt en Puerto Montt.
0: Ya.
1: Donde Rolando Ábalos y Yari Fernández, el equipo viajero que va a transmitir ese partido en la mañana. Recordemos que si gana el partido, ya tiene como una patita lista para subir a la primera división, pero en el fútbol femenino.
0: Femenino.
1: Femenino. Y por la tarde, de las 4 de la tarde, estamos en el Calvo Iván Cuñán, que les habla, Marcelo Araya y Luis Barahona. Así que el día domingo lo dividimos en 2, equipo viajero en Puerto Montt, y la segunda parte acá en el Calvo y Bascuñán. Así es que las pupitas primero y después los Pumas.
0: Yo creo que a las chiquillas les va a ir bien, van a subir y los otros van a seguir el mismo que están.
1: Y son los que más plata gastan.
0: Bueno, ya me voy con esta frase. Mire esta frase que dice: que la vida no solo te haga fuerte, sino también feliz. Chao, chao.
1: Chao, chao, que te vaya bien.

11 de la mañana con 25 minutos. Ramoncito, que está desesperado, mire lo que quiere escuchar a los iracundos. ¿Saben cómo se llama la canción? Bien original, ¿eh? La lluvia terminó. Saludos, Ramón.

0: seguimos haciendo el matinal aquí en la Radio Centro, la radio de la familia. ¿Quién tenemos por acá? Gracias, Ramoncito, me da la gracia por su canción. Para eso estamos, po. Ramoncito, si el que te pedía empanada era, no era yo, pues era el miguita. Si no le traía una empanada, no tocaba ni una cuestión. Estoy esperando a mi compadre. Patita Morales, cuéntanos.
1: Ay, qué lindo el tema, bien pegarto, sí. Se da para un alejamiento de un amor.
0: Claro,
1: un
0: el Pepe, claro.
1: Bueno, saludos, Pepito. Buen día.
0: Sí, ahí te está escuchando en su oficina. ¡Aló!
2: ¡Aló! Buenos días, ¿cómo estamos todos por ahí?
0: Hola, Amelia, buenos días. ¿Cómo está la cosa?
2: Sí, gracias a Dios, está bonito el día. Aquí se van unas nubes que van súper rápido a lo que hace este tiempo.
0: Cuidado que hace mucho calor, ¿ah?
2: ¿Eh?
0: De esta tarde y hasta mañana.
2: Ya, le quería hacer una pregunta. Voy a comprar un comentario. De que habría posibilidad de que lloviera el sábado, ¿no es verdad?
0: No, mentira. No.
2: Ya.
0: Sí, la carta sinóptica, por lo menos que tiene una visión de aquí a 2 meses, no hay nada. No. Así que,
2: ya, qué bueno, qué alegría.
0: Cuidado, porque de repente hay gente que quiere crear pánico, ¿no?
2: Dicen cosas que no son. Claro. No los llamaba para saludarlos, a ustedes, deseándoles el día sea un día lindo. Ya antes que nada, no hace nada que me enteré de la terrible noticia.
0: La Pepita.
2: Sí, así que me pidió que estaba para ella, para su cariñito, desde que está en un momento muy difícil.
0: Sí.
2: Pero bueno, esperando de que también piden algo. A él o la que hizo la maldad, no sé.
0: Mire, hay varios testigos, hay varios niños. Bueno, Carabinero está porque recordemos que la pena es doble cuando tú atropellas a alguien.
2: Y salen arrancando.
0: Cuando la matas, otro. Y cuando te arrancas, es otro.
2: Ojalá sea una buena.
0: Que se entregue más tarde que nunca.
2: Y si lo pillan, y si no se quiere lo pillan, lo castiguen. Son con todo el peso de la ley.
0: Son más penas. Más penas.
2: Sí, por supuesto. Porque pena más grande. Así que, de verdad, a tu cariñito en este momento es muy difícil. Está pasando el momento más difícil. Pero hasta nosotros le mandamos harto cariñito,
0: ¿ah? Lo que sea, claro.
2: Momento muy difícil.
0: ¿Ya, Pomelita? ¿Y la música?
2: Este año ha sido terrible, parece que pasó. Alemina de todo un poco, qué pena. Un saludo para todos en general, esperando que todos estén pasándola bien, sé que todos los amigos en este momento van a estar con ella, y todos.
0: Así es.
2: Así que tengamos un día bonito.
0: Ya, Mabelita. Saludos a la Blanquita Nieve.
2: Listo. Gracias.
0: ¿Tiene una canción, parece? ¿Está al lado tuyo?
2: Sí, tiene cualquiera de esas canciones que el otro día tocaron ustedes, ¿se acuerdan?
0: La del Pepe.
2: Ya, ¿cuál se la encuentra?
0: Dile que se la toco siempre y cuando me deje presentarte un amigo. ¿Sí? ¿Digo que sí o no?
2: Ay, qué triste. No, usted no se cansa, no, se no se da por esto. Ay, qué terrible.
0: Ya, ¿y en la música?
2: Ya, pues la música me gustaría escuchar a Emanuel, Pobre Diablo.
0: Pobre Diablo, pobre
2: sí,
0: Diablo.
2: Sí, no, y también escuché que bueno que del sur, o sea, que bueno, las autoridades están 100% con estas personas que tienen en este momento problemas para llevar el Coloso, ¿eh?
0: Sí.
2: Gracias a Dios, no se puede decir nada, el alcalde de verdad ha estado en todas.
0: Ya, pues, ahí está Emanuel.
2: Listo, será hasta mañana.
0: Chau,
2: y ojalá con mejores noticias.
0: Sí, claro. Chau.
2: Listo, chao.
1: Hola, Amelia, un gusto saludarlo, que esté bien junto a su familia, igual que las J, la señora Radi, que cocina tan rico. Y...

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0: En FM Centro tenemos una nueva hora.
3: 11:37 a.m.
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3: Saludamos a Jacqueline, que quiere escuchar a Juan Gabriel. Sí, abrázame. Abrázame muy fuerte.
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0: Claro, si cantaba Juan Gabriel, no podía estar ausente Ana Gabriel también, ¿no? ¿Cómo olvidar? Me están preguntando cómo se llama esa canción de Anita Gabriel. En esta mañana, entre informativa y también musical, tal vez, ¿cierto? Mejorarnos en la parte psicológica, porque sin lugar a dudas estamos afectados, así, sino. De a poquito vamos a tener que tomar el ritmo, que fueron muchos días, pues. Más o menos una semana fue. Que caía agüita, tenue, pero caía hasta que, bueno, ya el martes llegó lo máximo y de acuerdo al mapa sinóptico de meteorología, no debía de haber nada, por lo menos hasta los próximos dos meses, y llega más la época primaveral, claro, que hoy llega el viento, sí, en septiembre, para elevar los volantines. Los volantines, me acuerdo que eran como, no eran chinos, los chinos eran como una luca, ¿no? Pero claro, tú los pones arriba y no se mantienen ahí, ¿no? Mientras que se hacía con ¿cómo se llamaba? Con caña y papel de volantines, o había que maniobrarlo o poderlo mantener arriba. Otro tiempo diría, no, compráis un cometa nomás y los chinos y barato, ¿eh? Ahorita los chinos les conté, ¿no? Ese día que estábamos preparándonos para el día martes, lo que se nos venía a las 6 de la tarde, todos los locales cerrados. Menos que era, adivinen, los chinos. ¿Cómo no se están aguja? Digo yo. Yo conozco amigo aguja. Tengo uno que por aquí anda que aguja, pero nunca tanto. Los chinos, el único local abierto. A ver, me llega a poquito de Carlos Lorca, que anduvo por allá por el sector de Coloso, ¿cierto? Con las autoridades y las vecinas de Coloso. Atención, nos mandan el siguiente comunicado, porque lo más probable es que aparezca en redes sociales. Atención, un avisito que dice: campaña de ayuda a beneficio de las familias damnificadas en el sector Coloso. Los datos: cuenta 10.719.501-7 a nombre de Gloria Novoa Pereira. Eso es total y absolutamente falso. No hay nadie en Coloso con ese nombre. Así que nos encargaron allá los buenos amigos que la han sufrido ahí en la caleta Coloso, que no va a hacerle caso a este aviso, por si usted le ha llegado. Insisto, dice campaña de ayuda, está bien bonito el letrero, a beneficio, dice, de las familias damnificadas en el sector Coloso. Los datos, dice, cuenta RUT 10.719.501-7 a nombre de Gloria Novoa Pereira. Es total y absolutamente falso. Nos han pedido que nuestros amigos de la Caleta Coloso, que difundamos esto, que ellos no están pidiendo de esta forma ayuda a la comunidad. ¡Aló!
1: Hola, David, buenos días.
0: Hermanito, ¿cómo está usted?
1: Estamos soportando, estamos ya un poco más vivos ya.
0: ¿Te mojaste o no te mojaste?
1: Claro que me mojé, pues, hermano.
0: Chuta, hermanito.
1: No, todo la sala no hace lo mojó, pero...
0: Ah, claro.
1: Sí, pero... Es decir, no fue tanto.
0: Es decir, pero el dormitorio no se te mojó.
1: Sí, pero fue fuerte.
0: Sí, fue fuerte. Oye, yo estaba preocupado por ti, por el dormitorio. por el colchón específicamente.
1: Ah, sí, pues se moja toda la plata.
0: Ahí se está lleno de plata, no la gastáis nunca.
1: No, pero todo bueno, la información que ustedes están dando.
0: Sí, estamos.
1: Radio, un desierto.
0: Estamos para eso.
1: La información está todo bien.
0: Estamos para ello, y lo bueno que las autoridades entendieron que estábamos trabajando para la comunidad, así que
1: sí,
0: nos todo. Aportaban, ellos mismos nos llamaban. Al principio costó un poco con el periodista de la de Garcia, pero después se escurrió y se pegó el cacho que... No, que no lo dice al instante, así que...
1: La alcaldía está muy bien, la alcaldía junto
0: está
1: a la...
0: Está trabajando muy bien, ¿eh? Muy bien está, sí, trabajando.
1: Muy bien.
0: ¿Eh?
1: Está, sí, muy bien.
0: Hay que sacarse el sombrero.
1: Con 7 para ellos.
0: Sí. Sí, sí. No, una cosa.
1: Si tú te llegaste a ver en las redes sociales...
0: ¿Eh?
1: Ahí en la J 21 de mayo, una señora que iba por la ciclovía con un coche con una huevita, ¿no? ¿Lo viste?
0: Sí, sí, sí.
1: Y atrás había un auto que iba atrás de ellos.
0: Sí, pues, lo... No lo alcanzó a atropellar, sí, ¿eh?
1: No, pero eso no se puede hacer.
0: Claro, fue divulgado claro.
1: Las dos partes.
0: Sí, creo que se por cámara se tomó la patente y fue multado, ¿ah?
1: Él fue multado, pero también la señora no puede andar por la ciclovía.
0: Tampoco, no puede.
1: Entonces, ahí hubo dos faltas.
0: Sí.
1: Ya lo viste, mamá, y quiero pedirte un temito, te voy a ponerte la ahí en Caramada.
0: El tema se llama
1: Bonabel.
0: ¿Cuánto? Estoy cansado.
1: El telegrama por Bonabel.
0: Yes.
1: Bueno, si puede encontrarlo.
0: Ya no existe eso ya, ¿no?
1: Es un tema muy antiguo. Chula. Antes de que tus labios me confirmaran.
0: A ver, Pepe,
1: me quería.
0: Pepe, conocí ese tema, mira.
1: Ya no sabía.
0: ¿Cómo se llama la canción?
1: El telegrama.
0: El telegrama, Pepe. ¿Sí?
1: Por Bonabel.
0: Por Bonabel. Sí, dice que sí lo. Sí. Lo conocen, bueno, que los dos tienen como 90 años, así que.
1: Sí, más o menos.
0: Lo conocen. A ver.
2: 89.
0: Ah, 89, dice que tiene este. A ver. ¿Dónde lo busco, Pepe?
2: Mira. La pausa de la radio.
0: A ver. Mira, ve preparado este hombre, ¿eh? Pincho ahí,
1: sí,
0: Pepe.
1: El hombre sabe mucho de radio.
0: Sí, sabe de radio, ¿ah? ¿Eh?
1: Sí.
0: El problema es que sabe que él está teniendo.
1: Ah.
0: Que no ve nada.
1: Ah, eso es lo malo.
0: Está pegado en la pantalla del computador.
1: Ya la vi.
0: Espérate. Aquí te está buscando la canción, po. El Spotify está dado, ¿no?
1: Pero muy fácil, tú te metí ahí canciones Bonabel y te salía al tiro.
0: No.
1: Es una chilena que estuvo mucho tiempo verse en México.
0: A ver, lo vamos a buscar acá más en forma.
1: Antes de que tus labios me confirmaran que me querían.
0: Y se llama El Telegrama.
1: El Telegrama.
0: Ya no existe los telegramas.
1: No, ya no existe.
0: Un mensaje de WhatsApp podría ser hoy día, ¿no?
1: Exacto.
0: Habría que cambiar el nombre de la canción y modernizarla. A ver, hermano. El Telegrama. ¿Y me dijiste que la cantaba?

0: a veces alguna mona que cante. Mano, aquí la encontré.
1: ¿Viste?
0: Aquí la encontré. Sí, bueno, bien, ya.
1: Trate, ya, manito, muchas gracias.
0: Trate, si me vaya a venir ese tipo de canciones, trate de llamarme más o menos como cada dos meses, ¿te parece?
1: No hay problema. Saludos a Pepe.
0: Ahí te está escuchando el veterano.
1: Ya, chao.
0: Chao.

0: ¡Aló!
1: ¡Aló, buenas tardes!
0: ¿Cómo que buenas tardes? Buenas tardes. ¿Ya Matina? No, todavía no.
1: Claro, son las 12.
0: Ah, ya, acá. Chao. Me tengo que ir entonces, chao.
1: No creo.
0: Sí, pues. A comenzar.
1: A las 12.
0: Ya, cuéntame, ¿qué canción me vaya a pedir?
1: Oiga, te quiero pedir, por favor, una lágrima y un recuerdo.
0: ¿Una lágrima y un
1: por
0: recuerdo?
1: Por Salo Reyes.
0: ¿Por Salo Reyes?
1: Sí.
0: Ya, pues, Matina.
1: Hola. Muy bonito ese telegrama.
0: ¿Te trajo recuerdo?
1: Sí, claro.
0: ¿Sí?
1: Claro. Me gustó escucharla.
0: Sí, pues yo por el nombre no lo ubicaba, pero... escucho, ¿es chilena ella, vos?
1: Claro. Bueno.
0: ¿Te trajo recuerdo,
1: Claro.
0: ¿De quién te acordaste?
1: De quién va a ser.

0: Del viejo que se paseaba ahí con la polola, mo.
1: No importa eso.
0: ¿No importa?
1: Pero yo lo amaba.
0: Ya. Vamos con tu Salo Reyes, ¿ya?
1: Gracias.
0: Cuídate.
1: Chao.
0: Chao.

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2: 12 horas, 2 minutos.
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0: lo es. Ya es el mediodía con 8 minutos acá en la radio de la familia, junto a ustedes en este día jueves 20, sí. Jueves 20 de agosto, ¿ah? Ya ha sido un desfile el 20 de agosto, ¿no? Claro, San Bernardo. Natalicio de Bernardo O'Higgins. Esto se hace en la Plaza Corona. No, no, bueno, y con todo esto que nos ha ocurrido, es complicado. Es muy complicada la situación. Me comenta acá Ramoncito, me dice, ¿y la PDI? Por si los agarran por estafa a los que dan este aviso de Coloso, ¿ah? Vamos a ver, pues sí. Hicieron la denuncia correspondiente nuestros buenos amigos de Coloso con respecto a esta situación que ocurrió en con esta persona que quiere estafar, ¿cierto? A nombre de la gente que vive allá en Coloso. Pepita, algo me querías contar tú, cuéntame, a ver.
1: David, buenos días, espero que se encuentren todos bien, dispersos, Lulú, las niñas de la Lota, todos bien, bien. David, quiero hacer una aclaración porque me están llamando pensando que es Helen. La Lola que falleció, lamentablemente, era nieta de Luis Lacassette, hija de Nicole Lacassette Labé, su segunda hija. Ella fue la Lola que atropellaron anoche, lamentablemente falleció. Para aclarar la situación. Porfi, David.
0: Vale. Acá Alejandro me está enseñando cómo se hacían, como te acuerdas que comentábamos yo, los volantines. Claro, me dice, saliendo de a flote, remando, ya llego a la orilla. Saliendo del lindo sol, chef Alejandro, este chef llega, ¿eh? Sí, claro. Me dice, con respecto a los volantines, hacían con cola, con caña. Sí, con caña, claro. Tengo varios amigos que ponían expertos en entregarnos la caña, fíjate. Con cola caliente y pita blanca, ¿se acuerdan los volantines, no? Claro. Dice. Y un puño izquierdo, dos hoyitos y pitas, amarre derecho un puño y repita. Ya hacia arriba y la cola hacia arriba con una cuarta. Ah, tenían su técnica la cuestión, ¿eh? Abajo colita y dos hoyitos. No, ¿sabes? Y cuando no teníamos plata, ¿se acuerda que elevábamos, no? ¿Qué se acuerda? Era con la estrella, parece. Las cambuchas. ¿Elevó cambucha usted alguna vez? No. Sale, vaya mentiroso. Nunca he elevado cambucha, Pepe. Ya, tranquilo. Gobiérnate, David Vidal Espinosa, por favor, ¿eh? Mejor, es mejor, chef. Mejor explícalo tú mejor, porque ¿sabes qué? A ver, explícamelo mejor, ¿eh?
2: Se llama el telegrama.
0: Ah, sí, por la canción.
2: Hola, hola, quiero escuchar un temita. Buenos días o buenas tardes, ¿cómo estamos aquí? Saliendo de toda lluvia, pero gracias a Dios, todo bien, todo superándose.
0: Ah, qué bueno.
2: Y saludos para todos los carnales de Radio FM.
0: No te vayas con Dorian, machucado, te escuché,
2: Quiero escuchar un temita, por favor, de Adamo, en Bandolera, es posible.
0: Sí, claro.
2: Ya. Y el telegrama es muy buena, esa canción del año 66, por ahí. Yo lo escuchaba y lo bailaba. Yo le pedí con ese tiempo. Bueno, saludos, don David, a usted y a sus compañeros. Chao, chao. Gracias. Ahí le mandé algo sobre los volantines, la manera de hacer.
0: ¿Me lo puede explicar mejor o no?
2: Un puño a la izquierda, dos hoyitos, un puño a la derecha, dos hoyitos, se amarra la pitita blanca.
0: ¿Ya?
2: Y después de la colita hacia arriba, una cuarta y se hace dos hoyitos. Después se juntan las puntas y listo. ¿Ya? Y vamos tirando el volantincito, hecho de papel con caña y cola caliente, y después se va encolando todo eso. Muy bueno. Chao, chao, que estés bien. buen turno.
0: No, ya te pido.
2: Una cambucha ya de papel de cemento. ¿De
0: cemento?
2: Papel de cemento, sino con la estrella. En esos tiempos no había estrella.
0: Pues, sí, claro.
2: Estaba el DEA y el Mercurio.
0: No, la estrella.
2: Pero en esos tiempos aún no nacía.
0: Ah, bueno, yo soy macabro, bo.
2: La estrella.
0: Yo soy macabro, pero ¿alguien puede decir que no leo cambucha en su vida? Sobre todo los hombres. Ah. José Cerecea, este era cambuchero, ¿ah? Tiene una pinta de cambuchero, José Cerecea.
3: Hola, hola, David, buenas tardes ya.
0: Hola.
3: Con respecto a los volantines, oye, nosotros hacíamos los volantines con coligüe.
0: Ah,
3: coligüe, que no es lo mismo que la otra.
0: Es que aquí.
3: Esa caña que se usaba.
0: Sí, aquí más.
3: Era. A ver, era más liviana.
0: ¿Ya?
3: Pero era muy flexible. En cambio, el coligüe era más. Más tenso.
0: En el sur, sea
3: así
0: que no.
3: Que el volantín lo hacíamos con coligüe.
0: Coligüe, claro.
3: Era un volantín que quedaba extraordinariamente bueno, porque si no le ponías bien los hilos.
0: A las pailas.
3: Te daba vuelta como loco el volantín.
0: Como así, un carro.
3: Así se hacía el volantín hoy. Con coligüe.
0: Mira.
3: Y el pegamento, obviamente, era cola.
0: Claro.
3: Cola. Que no me recuerdo cómo era el no recuerdo.
0: Se calentaba.
3: Cómo era el procedimiento de la cola, pero era el pegamento que nosotros usamos. La cola había que calentarla.
0: Sí, en una pelotita.
3: Se calentaba en un tarro, me acuerdo, un tarro en el café, a baño María.
0: Claro.
3: Porque
0: claro.
3: La cola la vendían en barras.
0: Sí.
3: Así hacíamos los volantines.
0: Se le está cayendo el carné a todo acá. Pero nadie me reconoce que elevaron cambucha. Eso es lo que no me preocupa a mí. Nosotros dice, íbamos a pedir la pita a la pulpería. Mira, este Ramona, ya la pulpería, ya que ahí todo lo envolvían en paquetes amarrados, con pita. Así que iban allá a buscar pita. A ver, ¿qué más me puede comentar? Ya voy con tu canción, Alfredo. A ver, uy, se largó el
4: yo tiempo. Le di calita y cambucha.
0: ¿Sí? Claro, usted lo reconoce. Claro, mentiroso de que no le pago cambucha. Chef.
5: Ya te escuché, yo le di cambucha.
0: ¿Le daste cambucha?
5: Y lo otro que. Y también se le había cola y. Había un pegamento que se llamaba Peca Castilla. Y lo otro hacíamos un grudo. Un engrudo grueso, claro. Y listo, y íbamos a los cerros a leer las cambuchas y los volantines. Ya, que te callado, cambuchero.
0: Este era cambuchero.
3: Sí, también elevamos cambucha. Nosotros le hacíamos con el diario El Sur de Concepción.
0: Mira,
3: ahí hacíamos la cambucha. Con el diario El Sur. Así era, amigo mío.
0: Mira,
3: pero sí elevamos cambucha.
0: ¿Cierto? ¿Qué hombre no ha leado una cambucha alguna vez? Ramón está escribiendo, ¿no? Pero está trabajando porque nos puede mandar audio, parece. No te vayan a pillar, Alfredo.
4: José Cereceda, ese se llamaba Colapi. Colapi, yo también hice
0: un tema. Colapi. Hoy aquí son todos veteranos. No, pues yo nací con el cometa chino. A ver, ¿qué me estáis escribiendo ahora? Ramón dice, aparte de ir a robar la pita allá a la pulpería, nosotros mismos fabricábamos. Los volantines de nylon, ¿eh? Mira, íbamos a la faena, al sector de la granuladora, a pedir las bolsas de colores, mira, esas que las metían en saco para envasar el nitrato. Y los volantines los llamábamos los chupetes, mira, y elevarlos. La pita hacía más guata que caballo de carabinero. Sí, por amor, no. Ya. Entonces nos quedamos como que somos cambucheros o no somos cambucheros. Somos campucheros, mi compadre.

0: ya es el mediodía con 21 minutos acá en la radio de la familia. A ver, sigamos revisando WhatsApp. ¿A quién tenemos por acá? Ramón me dice, a mi hermano. Mi padre le puso el apodo de Cambucha. Mira, ¿y por qué, oye? Porque sí que era porfiado mi hermanito. Cuando era cabro chico. Alejandro, auditor. Este se va a la Cambucha y me manda un video. Doña JJ, buenos días. Buenas tardes ya.
1: Recién no. Después 20 años yo cumplí.
0: Íbamos tan bien entretenidos.

0: señor, dame tu justa paciencia. A ver, acá hay tres personas. A ver, ¿la aplaudimos? ¿Cuántos aplausos? Uno solo. ¿Cuánta pifia? Dos pifias, no. No, si canta bonito, mi amiguita. Es increíble cómo ha mejorado esta mujer, ¿ah? ¿Cómo ha mejorado, ah? Tiene que alejarse un poco del micrófono, como dijo Cristian. Por lo menos unos dos años, por lo menos.
1: Cállate, cállate, que me desespera. Cállate, cállate.
0: No, él está cantando.
1: Apague
0: mejor
1: la radio.
0: Está cantando mejor.
1: Se escucha una pelea de gato por ahí. O una pelea de gata, parece.
0: ¡Aló!
2: ¡Aló, aló!
0: Ramoncito, ¿estáis trabajando hoy o qué?
2: No, estoy hoy día dentro de la noche.
0: Ay, como estáis solamente escribiendo y que yo te...
2: No, estoy con descanso.
0: Ya.
2: Bueno, entro la noche ya, pues.
0: Se te acaba.
2: Fue mi merecido 4 días de descanso.
0: ¿Oye?
2: Por lo menos, con la lluvia estuve aquí en la casa, por lo menos.
0: Ay, oye, con la mano en el corazón. Pero estoy hablando en serio, ¿ah? ¿Cómo encuentras que canta la JJ?
2: Más o menos.
0: Más o menos.
2: Ni bueno ni malo.
0: Sí, un aplauso. Un aplauso.
2: Sí, pero merece un aplauso por el que tiene, por ese espíritu joven que tiene para cantar, la felicito.
0: Tiene personalidad, claro.
2: Sí, pues la persona cualquiera no la tiene, ¿o no?
0: Claro, mira, escuchemos una reacción, mira. Mira.
3: Que se aprenda la canción primero.
0: A primero la canción.
3: De ahí le vamos a ver si le damos algún voto. Hasta la hora no alcanza ni para cero. No, santa esta mujer.
0: Este drástico.
3: Hoy está anciana. ¿Cuándo se va a pegar la cachada, viejo? Oye, los pasajeros, no, que señora, no se va, que no, si es una señora que intenta.
0: Se le están bajando,
3: no
0: los
3: sé,
0: pasajeros.
3: Intenta cantar ya. Perdónala, discúlpela, por favor, ya. Venga, mire, la voy a llevar gratis. Pero no se baje. Gracias. ¿Viste? Así no va a hacer lo que la gente no se baje. No.
0: Te tuvo que devolver el pasaje a los pasajeros, Ramón, ¿qué te parece?
2: Sí, para ahí está perdiendo plata el amigo ahí, pues.
0: Ah, por escuchar a la JJ, pues.
2: Así que no.
0: A ver, mira, este está trabajando, mira, ¿eh?
4: Ya se acaba de doblar la tabla, así que voy a tener que comprar una nueva. Ya, una tabla va para la JJ anotada.
0: Ay, Ramoncito. Oye, cuéntame, ahí, ¿cómo te fue con el agüita?
2: Sí, por lo menos gracias a Dios estamos bien.
0: ¿Sí? Ah, qué bueno.
2: Y consulté a todos mis hermanos, mi familia, están todos bien, gracias a Dios, no le pasó nada a nadie, nadie las casas.
0: Ah, qué bueno.
2: Oye, me hiciste recordar hace como 63, 64 años atrás, pues, con lo que están hablando.
0: ¿Con la cambucha o con el volantín?
2: Por todo, volantín, cambucha, todo, por los lindos recuerdos.
0: Bonitos recuerdos, ¿eh?
2: Y así como te contaba yo, pues en esos tiempos allá en faena ya no habían guardia, no habían vigilantes, nada, y uno se ingresaba nomás a la faena. Cabros chicos, nosotros íbamos para adentro a pedir las bolsas, como te contaba,
0: ¿claro? Tiempo.
2: Y como ahí, para envasar los sacos del nitrato, ahí en el interior del saco también le ponían una bolsita de colores de nylon.
0: Ya. Ah, ya.
2: Nosotros íbamos a pedir las bolsitas y después le íbamos al tiro blanco a sacar las cañas, pues, porque el techo está lleno con caña. Pues.
0: Claro. Claro, era más fácil conseguirla acá, ¿no?
2: Claro, no, allá había cañita, todo, y así que nosotros mismos fabricamos los volantines, todo, los chupetes, me dice. Y sabes, así como me reía cuando le hay el volantín, el chupete, oye, la guata que hacía la pita, oye. No como ahora, que ahora es hilo, ¿no?
0: Sí, claro.
2: El hilo está finito para mí, ¿no? La pita, no, antes, la media guatita que hacía, pues.
0: Sí, y la pita le iba a robar allá a la pulpería.
2: Sí, pues allá los que íbamos por todos lados, le pedíamos a los viejitos que atendían ahí la pulpería, pues.
0: Ahí ya.
2: Tío, rota un poco pita, ahí los pasaban pita los viejos y hacíamos juntando. Cualquier nudo barrían la pita.
0: Oye, me acordé, siempre me acuerdo de ti cuando veo unos pedazos de esa novela, Pampa Ilusión, no sé si la viste tú esa novela, ¿no?
2: Sí, buena, sí.
0: Oye, y los hombres del salitre, a pali picota, nomás sacaban el... Sacaban el salitre, oye.
2: No, pues cuando empezaron, pues, David, pues, antes que empezaron a hacer todo ya más moderno, ¿ya? A puro chuzo nomás, pues, a puro chuzo.
0: Qué terrible, ¿ah?
2: ¿Eh? Claro, así que no, y los viejos así, espalda pelada, nomás trabajaban. Pues,
0: claro.
2: Pero estamos hablando cuando están recién, está
0: saliendo. Comienzo de siglo, pues, claro.
2: Sí, pues ahí en La Pampa, ahí digo yo, viví yo en Pedro, no, pues ya no, eso no se veía, pues ya no.
0: ¿No?
2: Igual que en la ficha, pues tampoco.
0: Yo cuando juego, ah, claro, la pagué, ficha, sí.
2: Claro, la otra era la ficha, pues la, todo el mundo pagaba con ficha nomás, pues.
0: Claro. Que a la plata que ahí mismo,
2: pues. Sí, pues al final, claro, el dueño de la empresa le da vuelta la plata ahí mismo nomás, pues todo para todo. Pues.
0: Claro, a ti te pagaban el sueldo con ficha.
2: Claro, en esos años, claro. Así que ni mi papá, que es un chipicho, imagínate, mi papá llegó como el año 42 a trabajar a PR.
0: Ya.
2: Y no, nunca los contó que alcanzó a usar ficha o no. Así que no, no, pero eso ya es de la otra salitrera.
0: A ver, escuchemos aquí una opinión y que están llegando antes a la pausa comercial.
1: Y el chupete lo dejamos subir, le pegamos los cerrullados hacia abajo, llega a sonar, muchas veces, tanto era la bajada rápida y la tirada de pita, que el chupete se partía, pues, se rompía y se venía abajo, y ahí perdíamos el chupete. Ya, chao amigos.
0: Chao, me acuerdo yo a...
2: Sí, pues así que no, y como te contaba, pues, ahí, en esos tiempos, en esos tiempos, tú sabes que no, la radio eran pocos los viejitos que tenían radio, pues.
0: Claro, era como la tiene, pues, millonario,
2: bien ser. Era poquito, y tú encendías la radio y te pescabas el viejo, te agarraba una patada y para afuera, de esta radio, para los viejos.
0: Nada más.
2: Y nosotros, así que ahí teníamos que ir para la calle, pues, y nosotros pasamos la pura calle, nomás, pues, ahí, por la pura calle, a no ser cuando íbamos a la escuela, pues.
0: Claro.
2: Salíamos a la escuela y íbamos a la casa, de ahí, sin mentirte. Llegamos a la casa, puro sacarle los zapatos y a la calle de nuevo a pata pelada.
0: ¿A la pelota o a la bolita?
2: A la pelota, todo, y andamos pata pelada nomás. Pues, claro. Si usamos un zapato para puro ir a la escuela, ¿no? En esos tiempos, no se le decía el colegio en esos años. Pues.
0: No, hoy día no, hoy día a los cabros le puede hacer daño, ¿ah?
2: ¿Eh? Claro, así que no, igual que los profesores, en realidad, profesor, le decía señor nomás, pues, sí, señor. Y se respetaban a los profesores antiguamente, no como ahora, pues está, ¿para qué te digo? No hay como describir lo que está pasando ahora con alumnado, con los profesores. Pues.
0: Mira, escuchemos otra opinión, mira.
3: Oye, David, ¿te acuerdas la medida de los hilos, no? Yo me acuerdo del hilo cero.
0: Yo me acuerdo.
3: Cero, que era el más grueso. Después venía el hilo cuatro. Que el hilo 4 era más grueso que el hilo 8,
0: sí.
3: Y el hilo 10.
0: Sí.
3: Esa era la medida de los hilos. El hilo 8, el hilo 10. No me acuerdo si había un hilo 12 también. Pero era esa era la medida de los hilos. Pero el más grueso era el hilo 8. Ese era para llevar el hilo David, o sea, el hilo, perdón, el hilo pavo. El volantín pavo. ¿Te acuerdas que había un volantín grande, le llamábamos el pavo?
0: Ya.
3: Y después ya venían los más chicos.
0: Bigote, cole, bigote,
3: así
0: cole.
3: Así era más o menos.
0: Ya, y tú soy bigote, cole, ratón, pues. ¿Qué más tenemos por acá? A ver, oye, nos trajimos a todos la memoria,
4: ¿eh? Pregúntele, don David, a él, si también fue cambuchero.
0: Y también, no, a tu hermano le decían cambuchero, ¿cierto? ¿Namón?
2: Ah, sí.
0: También fuiste cambuchero, ¿no?
2: Sí, pues, claro.
0: Te reíste.
2: Era parte de la historia, pues, la pampa. Pues.
0: Cambuchero. ¿En la pampa fuiste cambuchero?
2: Todo el mundo, todos los cabros chicos.
0: Ahí le dando cambucha, por las tardes o por las mañanas.
2: A la pampa.
1: Bueno, yo estudié en la escuela número 11, ahí en el Lautaro.
0: ¿Ya?
1: Y yo vivo por acá, por la Prata. Ah. Y de aquí venía para allá, caminando, vaya temprano en las mañanas. Y el sobrenombre se me tenía a mí, porque en ese tiempo había el sobrenombre.
0: Sí, claro.
1: Ahora es bullying y se enojan, y van al psicólogo, psiquiatra. Y
0: sí, claro.
1: A mí me decían el Búfalo Bill, porque tenía mucha patilla de cabro. Y el pelo largo, pero largo, largo, me decían el Búfalo Bill. Yo feliz. Muy feliz por eso. Ya digo, chao.
0: Chao. Oye, entonces, fuiste cambuchero, declarado.
2: Amiguito, ¿sí? Hablando de cambucha, pues, por eso te contaba reciente, mi hermano, tengo un hermano que es mayor que a mí, pues.
0: Sí,
2: pues. Está aquí, por Antofa, por acá cerca.
0: ¿Ya le pusieron el cambucha?
2: Sí, mi papá le puso el parquera, porfiado, mi hermano, bueno, y entonces ahí para leer las cambuchas hasta que costaba, eran porfiadas las cambuchas, pues, y por eso le puso así, pues.
0: ¿Te costaba a ti leer cambucha?
2: Cuando la hacía ahí con los diarios, con la hoja diario, con las cambuchas. En ese tiempo estaba el Clarín, imagínate, el Clarín, el la estrella. Sí, imagínate, oye, un lindo recuerdo, ahí, me gustó el tan entretenido el programa,
0: mira,
2: está bonito.
0: Mira, escuchemos la opinión de una de una dama con la ya no ha liado cambucha volantina a lo mejor, ¿eh? A ver.
5: David, disculpa la consulta. ¿Eh? ¿Los volantines de cuero con qué hilo se elevaban?
0: No, estos no se elevaban, se estaban apretados. Ya, bueno, mocito, tengo que irme a la pausa comercial.
2: Se le decían los viejos apretados cuando iban a tomar y cuando llegaba la hora de.
0: Volantín de cuero.
2: Se hacían los dormidos.
0: Volantín de cuero, claro.
2: Se hacían los dormidos y después cuando estaba todo apagado despertaban. Pues, y a eso le decían los volantín de cuero porque no se rajaban nunca. Pues.
0: Claro, era una cuestión natural. Llegaba a la cuenta y ¡pum! Se dormía. Llamo,
2: amiguito, todavía, claro.
0: Llamo cambuchero.
2: Bueno, la conversa, amiguito.
0: Sí, bueno recuerdo. ¿Ah?
2: Sí, bueno recuerdo.
0: ¿Pero ¿Ah? Fuiste cambuchero o no fuiste cambuchero?
2: Todo el mundo.
0: Te pregunto todo, por ti. ¿Fuiste todo. Cambuchero?
2: Sí, también. Era normal eso. Y tú también, pues me imagino.
0: También le di cambucha.
2: Sí, ya, amiguito, un fuerte abrazo.
0: Ya, oye, nos vemos.
2: Ya nos vemos, chao.
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6: En FM Centro tenemos una nueva hora.
9: 12 horas, 36 minutos.
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2: Don David Vidal, ¿cómo está, señor? Buenas tardes, 12 del día, mediodía. ¿Cómo está? Espero que bien, espero que haya tenido un lindo programa. Alcancé a agarrar una horita, pero aquí estamos conectados. Un abrazo gigante a todos, las dispersas, dispersos de grupo. Un gran abrazo a la Pepita. Fuerza para ella. Y Nabu, un abrazo también a mi jefe, si es que está escuchando por ahí. Oiga, ¿qué le parece un temita de Luis Miguel? Yo te necesito. ¿Qué le parece?

0: Seguimos avanzando, ya faltan 13 minutos para que sean las 13. Mira, 13 para las 13. ¡Aló!
1: Hola, Davidito.
0: Jotita, ¿cómo te llamas, amiguita mía?
1: Bien. Oye, ya más tranquila, más relajada, por eso que canté.
0: Sí, por eso, y no, y cantaste.
1: Para relajarme un poco, que estaba, estaba terrible.
0: Y cantaste bonito, fíjate.
1: Sí, es que aunque diga lo otro, sí. Otros que dicen que canto horrible, no importa, tú sabes que me entra por un oído y me sale por el otro, así que me da lo mismo. Mientras yo esté bien, voy a seguir cantando.
0: Eso está bien. Eso.
1: Y el José Cerecena, el mijito, ¿se acordó de sus tiempos? ¿Todavía sí. ¿Se acuerda?
0: Se acuerda.
1: Sí, alto viejo esto, ves que ahí como las medidas, las pitas, me extrañó. Sí, yo pensé sí. Que ya podía tener la Alzheimer ya, pero para lo que es de alemán.
0: Alemán.
1: Sí. ¿Todavía se acuerda?
0: Sí, desquítate nomás, desquítate.
1: Sí, pero viejito, no sé, habla de viejito y él es más viejo que yo, por amor de Dios.
0: Oye, a poquito, ¿sabes? A poquito que de crítica, ¿sabes quién echamos menos esta semana? No se habrán ahogado. Oye, el Yusen y el Luchito Ayala. ¿No?
1: Mira, yo hablé con Luchito.
0: ¿Ya?
1: Entre comillas, sí está bien.
0: Ya.
1: Pero no tocamos otro tema más. Con Yusen, bueno, Yusen el otro día andaba sacando una carga. El viernes andaba, creo que andaba, no el viernes, no, el lunes.
0: ¿Ya?
1: Andaba en el consultorio sacando una. Yo estaba haciendo un electrocardiograma, algo ahí se estaba haciendo.
0: Ya.
1: Y ayer dijo que andaba por allá por la negra, cuando fue lo peor ese día. Ayer fue ayer fue la cuestión fuerte.
0: Ah, pero está bien.
1: Ahí andaba por la negra.
0: No
1: sé si andaba en la negra ahí arriba o andaba en una negra, no tengo idea. Ahí
0: no
1: me meto
0: no
1: yo.
0: Creo, no creo.
1: Prefiero no.
0: No creo, tiene que andar allá arriba, esta es la negra.
1: Sí. Que venda encima la negra,
0: no,
1: o sea, arriba la negra. No tengo idea,
0: Dani.
1: No me
0: arriba,
1: meto en
0: cosas no, arriba ajenas. No,
1: no
0: tiene el cuero para una negra ya.
1: No creo, ¿cierto? No creo. Así que, por lo menos, bueno, hasta el momento se ve que está, se supone que estamos todos bien, entre comillas.
0: Y a lo mejor,
1: nomás que estaba asustada ese día, David, te juro que ahora que pasará esta cuestión del... La lluvia fuerte, porque para mí...
0: Yo te alumbré.
1: Claro, el aluvión, mucho olvídate, a mí me tenía cerrada. Ahí que estaba tan nerviosa que me metiste un... Porque estaba tan nerviosa, la guata ya tengo que hecho tira, porque tanto rascarme el sistema nervioso.
0: ¿Ya?
1: Y cuando sonó la alarma esa, la primera alarma, yo no tenía el celular al lado mío, entonces pensé lo peor, dije, chuya, mi barrio. Y no, pues después el Coco dijo que tenía que leer dónde era la alarma, todo el tandeo.
0: Jorgín,
1: salía Coloso, sí. Salía para Coloso, y yo lo único que le rezaba al Señor, le pedía que fuera la única alarma que se escuchara.
0: Yo te advertí, mujer, no me hiciste caso, pero
1: sí,
0: bueno.
1: Sí, no, pero es que sabí que David... Increíble, pero...
0: Es un leseo, sí.
1: Es un leseo. Entonces, no tanto un leseo. Por ejemplo, en este caso, arrancar con poquitas cosas y dejar todos tus valores de toda una vida infancia. Por ejemplo, no te podías llevar los cuadros, no te podías llevar una mesa que tu mamita te la dejó de recuerdo, que la tenía acá, que aquí tenía... No hay que llevar.
0: Claro. No, los...
1: Entonces, y para variar, yo tengo a mis perros... Y dije, pucha, capaz que pase la aluvión por ahí. Yo siempre pienso en lo peor.
0: Sí,
1: pasa
0: sí.
1: La aluvión, después cuando venga a ver esta casa ya no va a estar, voy a encontrar a las perras para desenterrarlas.
0: No,
1: te juro que mira, tantas tonteras que pensé, David.
0: En los cuadros no hay problema, tenés que llevar uno o dos nomás, pum, ¿para qué más? Pum.
1: ¿Qué cosa?
0: Los cuadros.
1: No, me refiero a cuadros de familia. Familia, debo álbum, yo no me ponía a buscar álbum de familia para saber cuál me llevaba. No me refiero a la ropa interior, como siempre pensando en cochinadas, me refiero a los cuadros de familia, el álbum de fotos, no hay que agarrar, por ejemplo, yo tengo tantos recuerdos de mi mamita que en paz descanse, no sabía si llevármelo o no llevármelo, como dices, agarra lo esencial, y pensando que todo eso se podía perder con un charco de barro.
0: Sí, es cierto,
1: Y al mismo tiempo yo también quedaba en la calle porque es donde yo vivo, prácticamente arriendo todas las cosas que con tanto esfuerzo uno se compra y un 2x3 lo pierda.
0: Oh, sí, terrible, claro.
1: Terrible. Yo no le esperaba, le pedí al Señor que no sonara más así, ya había sonado una por la cuestión de Coloso, y dije, por favor, que no sea la única. Gracias a Dios, no fue, entre comillas, no fue una calle ahí en Coloso, fue la gente estaba alejada, en todo caso no la afectaron mucho ahí. Afectó fíjate, la carretera.
0: Fíjate, Juanita, que me acordé de algo que me agradó mucho. Uno tiene su caserito acá, el que te cuida el auto, el que te lo lava, te lo amonona todos los días. Y se me había perdido mi padre, el que te lava el autito acá en la esquina.
1: ¿Ya?
0: Se me había perdido, pues, hasta que bueno, hoy día apareció. Y fíjate, claro, él vive en un campamento.
1: Oh.
0: Y está muy agradecido de las autoridades chilenas. Porque, bueno, son de muy escasos recursos él y su señora. Dice que fueron los carabineros al campamento y a decirle que tenían que salir de ahí. Y ellos mismos, los mismos carabineros, se lo llevaron a diferentes albergues. Todavía lo tienen. Bueno, él es uno de los pocos que queda, porque la casa de él en realidad está muy, muy mojada. Pero dice que con qué amabilidad los carabineros lo sacaron del campamento, lo llevaron a un recinto para que pasaran estos días. Están muy, pero muy grandes, son colombianos ellos.
1: Súper bien la Radio Centro, yo no había podido llamar. La Radio Centro, tú sabes que somos, la mayoría somos auditores de Radio Centro, tenemos un grupo grande que somos los dispersos. Oye, una información totalmente contigo, con el Tomasito, con el Carlos Lorca. Oye, es un hombre movido, ese hombre llamaba a la austeridad, lo entrevistaban en la mañana, luego viene a entrevistar en la tarde al mismo alcalde, al gobernador, a toda la gente, que autoridades, el Carlos, se pasó el Carlos para poder tenerlo informado, porque si no fuera por el Carlos, nosotros, ustedes no hubieran sabido para poder informarlo a nosotros.
0: Sí, claro.
1: El Carlos se movió, así que yo, a mí hay que un aplauso para ese hombre. Yo sé que tuvo como 3 días en la calle, prácticamente mojado, entero, de madrugada.
0: ¿Sabes por qué pasó eso? A mí se me ocurrió meterlo en el portamaleta del alcalde este, fondeado ahí. Así que por eso tenía pero todo el instante.
1: Pero bien, muy bien, a través del Carlos, ustedes sabían y ustedes al mismo tiempo lo informaban a nosotros.
0: No, y la autoridad.
1: Carlos era el que andaba en terreno, ustedes, ¿verdad? El Carlos en terreno. Entonces,
0: y también la autoridad.
1: El Carlos informaba.
0: La autoridad igual se portaron bien.
1: No,
0: con nosotros,
1: la autoridad.
0: Porque llamábamos y contestaban al tiro, fíjate.
1: Contestaban al tiro, sí. Entonces ese otro, ¿me entendí? Entonces yo que. Nadie, que Antofagasta, al alcalde que andaba en terreno, a todos que dejaron su familia a un lado para poder hacer su pega, entre comillas, porque sí. Era su pega también, desgraciadamente tenían que trabajar ellos. Uno acostar en la casa, bueno, no dormíamos bien, pero estábamos bajo techo, entre comillas, ellos estaban mojando, bueno, igual tenían su instrumento, pero igual, pues igual, el Carlos por otro lado dejó a su mamita ahí, la dejó solita, entre comillas, pero él andaba cumpliendo su deber, entonces, todas esas cosas se agradecen, ustedes dos, tú en la mañana con el Tomás el otro día, después el Tomás siguió en la noche, entonces, todo eso se agradece, porque gracias a ustedes nosotros estábamos informados, porque no íbamos allá a la calle a ver dónde estaba lloviendo.
0: Claro.
1: Nosotros mismos los auditores, algunos andaban trabajando y mandaban información porque andaban trabajando, claro, no se querían mojar la calle porque andaban trabajando y nos informaban cosas, ¿me entiendes?
0: Sí, claro, eso es lo
1: entonces
0: más
1: yo quiero agradecer a la Radio Centro, que a través de la Radio Centro, la autoridad, el Carlos, tú, Tomasito, los mismos compañeros, nuestros amigos que informaron todo, pudimos salir adelante con esta aluvión, con esta lluvia prácticamente.
0: Sí, pues,
1: mi hija me decía, mamita, tú no querías agüita. Sí, yo dije, ojalá llueve en Santiago, porque mi hija siempre llueve en Santiago. Le digo, oye, tal vez acá no pasa nada. Y olvídate, yo quería lluvia, pero no tanta. A mí me caía como un tanque de agua arriba.
0: Fue terrible,
1: Terrible, terrible. Y yo veía que dije, ay, esta cuestión se va a venir abajo, a lo mejor el techo no va a soportar el baile.
0: ¿Y te hago una pregunta?
1: Dime.
0: ¿Y tu marido, oye, qué hiciste con él?
1: Aquel lado mío estaba, bueno, ahora no anda con el dentista.
0: No, cuando estás nervioso, tú decís que te rascaba la guata.

0: Y ahí, yo la pasé muy mal.
1: ¿Y ahí por qué no agarraste a tu marido? Lo rasguñaste bien, rasguñado, y te desquitaste.
0: Pero a mí tú dices que me usa para estas cosas.
1: Para rasguñarlo nomás, pu.
0: No, como lo voy a rasguñar a mi marido, na que ver.
1: Ah, bueno.
0: Terrible. Yo la pasé muy mal, yo pensando en esa aluvión que iba a perder toda la cocina aquí, la casa, que me iba a ir para otro lado. Hoy bueno, te juro que mal la pasé, pero te juro que la pasé mal. Era la hora que pasara ese día.
1: No te olvides que primero la vida.
0: Sí, yo sé que sí, sé que es primero la vida. Sí, pero igual, pero es que me quedé hasta el último, no me quería ir de acá, te juro que no me quería ir de acá, me quedé hasta el último, cuando sonó la primera alarma. Ay, sí, chura, ¿dónde será? Y como había que leer dónde era, Coloso, dije, chura, ojalá que sea la única, y gracias a Dios fue la única que sonó. Porque aquí en Tepatanta no hubo más en unas calles, no hubo nada más, pero sí, te juro que para mí ese día fue horrible.
1: Ya, pero va pasando un poquito. ¿Con qué canción te vaya a relajar?
0: Quiero escuchar la canción de Gabriela Ferri.
1: Gabriela Ferri, ya.
0: Te regalo yo mis ojos. Como tú decís que te fijas en la pura mujer y los puros ojos.
1: Nada más,
0: y como tú a mí me conocí, imagino que te has fijado mis ojos. ¿De qué color son, por lo menos?
1: Son así, un medio amarillo, ¿no?
0: Sí, pues tengo patitas, seguro. Son amarillos. Ya, con esta canción quiero pedir la visita, si te alcanzo.
1: Espérate, déjame buscarla.
0: Oye, yo también elevé cambucha.
1: No te crees.
0: Mi mamita, que en paz descanse, ella hacía esas cositas. Y lo hacía tan bien y lo trataba de que solo lo hiciera. A mí me salía, nunca me salía. Nunca. Te estoy hablando de cuando tenía como 8 o 10 años. Oye, pero fascinada con mi mamá lo hacía a todo.
1: Me está escuchando el Cristian, ¿tú crees que la JJ le evoca cambucha?
2: ¿Puede ser?
0: Obvio, pu. ¿Seguro que tú no, David?
1: Yo era cambuchero.
0: Si tenemos la misma edad, pu, David.
1: Yo era cambuchero fino.
0: Ah, claro. Mi mamá lo hacía y salíamos, pero tan contentos salíamos con mis 4 hermanos, salíamos todos ahí andábamos y se elevaba apenas salir de la casa y el viento que la elevaba bien arriba y escuchábamos competencia quién estaba más arriba.
1: Ya, relájate.
0: Ya, estamos en conversaciones mañana. Besitos para todos, que tengan un lindo día. Chao.

0: Hola, David Vidal Espinosa. Buenos días, estaba desconectado por el temporal que pasó muy terrible, esas dos lluvias de 10-15 minutos. Nos dejaron muy malito aquí en Avenida Bonilla porque estamos en bajada. Así que se nos entró el agua al antejardín, de ahí pasamos el pasillo y de ahí al living también se entró. Lo importante es que teníamos un desagüe en el patio, así que toda esa agua la tuvimos que tirar para allá con escobillones, pero todo pasando ya, todavía limpiando, porque el agua no viene limpia, viene con semillas, viene con tierra, entonces al secarse deja barro. Bueno, pero afortunadamente hemos estado bien, y que estén bien también disperso y dispersa.
1: Qué bueno,
0: también Vicentito, que lo rodeé ayer, parece que lo escuché cantar.
1: Sí,
0: todo muy bien. Me enfermito, que se cuiden bastante. Tú también cuídate bastante, David, quedan 11 días. Y para el fin de mes, y de respecto a los volantines, te voy a. No voy a ir mucho más atrás, porque en Chuquicamata, cuando se vendía el azúcar, la harina, se vendía en unas bolsitas café. En unas bolsitas café, y resulta que de esas bolsitas café nosotros hacíamos la cambucha y le poníamos de papel de diario, hacíamos la cola.
1: Otro cambuchero
0: así
1: más.
0: Así que
1: ¿no es?
0: Todo bonito, pero sano y ningún problema. Todos salían a llevar sus cambuchas porque volantines no había mucho. No había mucha tecnología y no había mucha plata para comprarlos.
1: Sí, tampoco. Pero eran caros.
0: Así que cambuchas de bolsitas, esas que te digo, de café. Que se vendía la harina, el azúcar, todo se echaba dentro de la bolsita. David, te voy a pedir un temita del gran compositor español Iván, No aguanto tus padres. Cuídense, buen fin de semana, bendiciones.

0: Oye, qué canción, Dios mío, ¿cómo puede haber un hombre así como no vaya a aguantar a los suegros? No puede ser. A ver, ¿qué tenemos por acá en el tintero? A ver.
1: Me debí una tabla, JJ, me debí una tabla, se dobló cuando estaba ahí cantando. JJ, el Juice se andaba haciendo el Papa Nicolau.
0: Ah, no, no, y la mamografía, ya está. Si usted te hace el Papa Nicolau, te hace la mamografía al tiro, ¿ah? Así que ojalá le hayan hecho las dos cosas al Juice de ahí, que cuando lo asaltaron ya cambió su vida, su forma de ser, cambió todo.
2: Pero hay que cuidar el medio ambiente, el ambiente, el aire, el clima, todo eso, porque con esa voz de gato no pasa nada, puede caer lluvia de nuevo.
0: No le gustaba, Alejandro.
2: Cuadro de familia, ya entiéndanse. Entienda, cuadro de familia, ya entendí.
0: ¿Entendiste tú igual que yo?
2: Ya, terminé, ya.
0: Luis, compañero, ¿verdad que me mandaste un mensaje recién? A ver, cuéntame.
3: Hola, Vidal, gusto de saludarte, ¿cómo estáis?
0: Igualmente, señor.
3: Hoy estaba en el mercado recién parado porque estaba haciendo un sámit ahí en Seremi.
0: ¿Ya?
3: Y me encontré con el Pumita, por el que tiene el kiosco.
0: ¿El carrito?
3: Dice que hace como 2 días que no va a trabajar, así que
0: no
3: me quedo deshidratado, me imagino, con la ropa.
0: Como una semana. Compadre,
3: lo conozco caleta de años, pues, vivía en Playa Blanca.
0: Sí.
3: Y trabajaba en la posta ese, que lo conozco cualquier año.
0: Muchos años, lo
3: conozco. Ya, Vidal, cuídate. Saludos, que ganemos el domingo.
0: Sí, pues igual como
3: nada. Nada, se enchufaba con el fútbol, creo que ganemos. Sí,
0: 4-0 ganamos el Kiki.
3: Hola, Vidal. ¿Cómo
0: estás
3: nuevamente? Oye, le quiero cantar
0: a la señora
3: J. J, J,
0: ¿a qué
3: le va a cantar?
0: Mira, ¿viste?
3: Estoy esperando que cante, porque a mí me gusta cómo canta.
0: ¿Viste? Tan divididas las cosas, Gladys, ¿eh? A uno le gusta, a otro no le gusta,
4: porque
0: Gladys
4: y
0: la JJ, ¿eh? ¿Aló?
4: Aló, David.
0: ¿Te estaba contando, viste, cómo me piden a la JJ?
4: Sí, sí la escuché.
0: ¿Y qué opinas tú?
4: No, sí, es que no canta mal y es muy buena persona, la JJ.
0: ¿Cómo está, Gladys?
4: Bien, gracias a Dios. Bien.
0: ¿Todo sequito por ahí ya o no? ¿O hay barro?
4: No, ya todo sequito. Ayer con mi esposo viendo al patio, que es lo que más se mojó.
0: Claro.
4: Ya las cosas que estaban ahí, tuvo que cambiar algunas cosas, así que... No, pero bien, ya gracias a Dios.
0: Oye, ¿y la cantera, oye, cómo se portó?
4: No, bien, sí, el agua corrió por la escalera nomás, pero nada grave. Sí.
0: Porque
4: por lo menos un factor no pasaron, no es tan grave, sí, hay gente que se mojó por los techos, nada más, pero por lo demás... Sí.
0: Pero la cantera y la escalera abajo no pasó nada.
4: No pasó nada.
0: Porque sí, es bien empinada esa bajada, ¿eh? Claro.
4: Sí, empinada, pero con la nueva construcción que se hizo ya no está tan empinada. Está por tramos, ¿sí? Tiene de acá, de un costado, dobla para el otro lado.
0: Claro. Ya.
4: Así que no, pero gracias a Dios, no, bien, sí. No sé.
0: Ya por la visita, estamos despidiéndonos ya, así que por ende significa que tengo mucha hambre.
4: Oye, mira, ya te ganaron ya. Raúlito lo puede confirmar. Porque la comida de aquí de mi casa, me estaban molestando.
0: ¿Raúl?
4: No, el Yusen. Lo pilló cerquita en mi casa.
0: Uy, ¿qué le vas a hacer? ¿Te machucado? Que no, está enojado conmigo, ¿qué?
4: No tengo idea, pero él vino el día que se y ahora ya vino al muerto.
0: Creo que el Papa Nicolau le salió malo, fíjate.
4: Ah, por eso a lo mejor, no. No, mira, hice salpicán.
0: ¿Ya?
4: Hice salpicán y costí carne y hice una sopita. Porque aquí en mi casa tiene que haber sopa.
0: ¿De carne?
4: Sí, de carne.
0: Sopa de carne y charquicán. Con dos huevos arriba, ¿cierto?
4: Con huevito, por supuesto. Ah. Una buena porción.
0: Cristian, ¿tenían de almorzar? ¿Te invito a almorzar? Vamos a donde la Gaby. Y mañana la vamos a lanchar ella en el ranking. Ya. Ya voy con el Cristian.
4: Ya, bueno.
0: Ya. Oye, pero,
4: ya, no puedo.
0: Pero no cualquier huevo, yo no como esos huevos que venden en los almacenes.
4: Huevo de gallina libre.
0: Claro, criado ahí en el suelito.
4: Ah, ya, sí.
0: Sí, no hay
4: a
0: problema.
4: A mí también, porque tengo una amiga que tiene gallinas y ella me trae huevitos.
0: Oye, huevito de comida, mira, el chef Alejandro, a ver si te da alguna sugerencia este machucado, a ver.
2: Ya vamos, todos a almorzar, ya vamos, vamos, mira. todo a pesar, al rico salpicán, oh. Al rico salpicán con huevos fritos, vamos, ¿otro vamos más? Todo a pesar.
0: Ya, Yusen 2, el único invitado soy yo, nadie más. Y yo que aporto mi presencia, claro. ¿Qué canción me voy a pedir, Gladys?
4: Patoja, así fue.
0: Así fue, así fue como...
4: Para Magno, a Coquito, al Carlos, a todos los que nos estuvieron alerta y pendientes de nosotros y a las autoridades que trabajan con
0: nosotros. Sí, nos portamos bien, ¿ah?
4: ¿Eh? Sí, por supuesto, como siempre. Pues.
0: Ya, la olla entera para mí de Chalquicán, ¿ya?
4: Ya, listo, estamos.

y con ella la nuestra Miriam Hernández, la Miriam Hernández de Chile. Comenzamos a despedir nuestro programa del día de hoy. Me fui al chancho, las 13 horas con 18 minutos, pero lo importante es que la estamos pasando bien para relajarnos un poco de este estrés psicológico que se nos produjo por tantos días, 4 o 5 días, con esa preocupación de lluvia. ¿Se entretuvieron conmigo? Sí, yo me entretuve con ustedes, así que gracias por compartir con nosotros nuestro programa. Nos encontramos mañana, ¿les parece? Sí, mañana es viernes. Usted sabe que yo hago los viernes, me acuesto temprano. ¿Sí? Chau.

Ya vamos, vamos, todo a ver. Ya lo vemos mañana, lo escuchamos mañana, hasta mañana. Buenas tardes, que tengan una buena tarde, un buen almuerzo. A todos y a todas, las amigas y los amigos. Chao, chao. Alejandro Viseño. Chao, chao.

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4: 13 horas, 23 minutos.
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2: En FM Centro tenemos una nueva hora.
3: 13 horas, 29 minutos.
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0: una nueva hora.
1: 13 horas, 57 minutos.
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2: En FM Centro tenemos una nueva hora.
3: 14 horas, 27 minutos.
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1: En FM Centro tenemos una nueva hora.
2: 14 horas, 55 minutos.

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2: En FM Centro tenemos una nueva hora.
3: 15 horas, 25 minutos.
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1: En FM Centro tenemos una nueva hora.
2: 15 horas, 58 minutos.
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2: En FM Centro tenemos una nueva hora.
3: 16 horas, 25 minutos.
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1: En FM Centro tenemos una nueva hora.
2: 16 horas, 57 minutos.
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2: En FM Centro tenemos una nueva hora.
3: 17 horas, 25 minutos.
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1: En FM Centro tenemos una nueva hora.
2: 17:58.
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¿Qué tal? ¿Cómo están? Gusto de saludarles. Muy, pero muy buenas tardes. Bienvenidos a este día número 20 de agosto. Día juernes para muchos. Sí, día juernes, dice. Oye, ¿cómo están? Gusto de saludarles. Queremos comenzar el programa saludando a toda la audiencia de Antofagasta, que en los últimos días no hemos estado súper bien, para nada. Pero bueno, nos ha tocado difícil, claro que sí. Pero aquí estamos paraditos, estamos haciendo la pega, sacando el diario vivir adelante,

0: 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A usted que se encuentra en sintonía, un saludo cariñoso. Sí, buenas tardes.
1: Hola, Coquito, ¿cómo está por ahí?
0: ¿Cómo te va, Amelia? Gusto de saludarte, ¿cómo te va?
1: Gracias a Dios, aquí, bien, no, ya con menos nervio que el lunes, martes, mejor, más, ¿ya? Con más. No, el día de ayer estuvo precioso, hoy día como que se nos echó a perder la tarde, de verdad. Pero espero que no sea eso, nomás que esté nublado y ahí no pase.
0: Voy a mandar un WhatsApp arriba, a ver si...
1: Sí, por favor, hasta mi cero.
0: Sí, claro.
1: No, pero hay que tenerlo de pensar en positivo.
0: Sí, claro.
1: Que va a estar nubladito nomás. Bueno, también hay que dar gracias a Dios de que dentro de tanta tragedia, de tanto como se vio en Tocopilla, lamentablemente, acá en Coloso... Bueno, víctimas, bueno, en Coloso sé que no pasó nada así, solamente son cosas materiales, eso se tiene, cuando se pierde alguien, eso sí que es terrible.
0: Por supuesto.
1: En Tocopilla, tengo entendido que, no sé si será confirmado o no eso, porque he escuchado varias versiones de que habrían tres víctimas, personas que no han encontrado. Espero que eso sea solamente lo que dice la gente y no que sea verdad.
0: No, no está en la

0: prensa eso por el minuto, no sé si alguien lo tiene por ahí.
1: No sé, pero lo que se escuchó, y bueno, espero en Dios que así no sea, sea solamente pérdidas materiales que se tiene, las pérdidas humanas son las que realmente se sienten. Y no, Coquito, lo llamaba para saludarlo a usted, también darle las gracias, porque en los momentos más difíciles, como siempre usted, don David, todos estuvieron ahí, incluso más allá de los horarios que ustedes tienen que estar, para estar pendiente de uno y darle una palabra de aliento en el momento que se puso medio crítica la cosa.
0: Fíjate que varias personas me han hecho saber lo mismo. Yo, ¿cómo explicarlo? A ver, bueno, agradezco el aprecio, pero me parece que es de lógica actitud, porque tú comprenderás que uno, de alguna manera, los que no lo entiendan así, o estén sobre, se sientan sobre los demás, que no es mi caso, yo tengo una labor o un trabajo o un oficio, yo le llamo oficio, privilegiado, porque trabajar en la radio no te convierte en mejor persona o en superhéroe, te convierte en una persona con posibilidades de hacer mucho más de lo que hace un civil común y corriente, ¿se entiende?
1: Por supuesto.
0: Uno cuando está en la casa ante un terremoto, un sismo, una lluvia, uno alcanza a proteger a los más cercanos, la familia, al vecino. Pero estando en la radio, es bastante lo que tú puedes hacer. De hecho, eso fue lo que intentamos y creo, de alguna manera, tengo la sensación de que lo logramos. O sea, línea directa con la autoridad para estar informando, entregando la tranquilidad y todo eso. Y creo que de alguna manera funcionó. Si hubiese sido más tarde, a mí no sé qué me pasó el día de la lluvia fuerte, pero yo, es una tontera mía, porque yo presentí, de hecho lo dije, nos vemos más rato, dije yo, nos vemos luego, porque me fui con la sensación de que si pasaba algo más, si se activaba o pasaba algo más, mi obligación es estar aquí en la radio.
1: Mire, sinceramente yo en la mañana temprano, bueno, en la mañana del día martes, cuando se puso a llover, como se puso a llover así, de una manera terrible, sonaba horrible en el patio, como caía el agua, realmente me dio miedo, no tengo ningún problema en decirlo, que sí me dio mucho miedo. De hecho, no tengo vergüenza en decirlo, que hubo un momento que incluso lloré, porque recordé lamentablemente lo que pasó hace muchos años.
0: Sí, claro.
1: Ningún atofagastino lo quiere volver a repetir.
0: Por supuesto que no.
1: Y de solo pensar en todas las personas que viven en los cerros y de todas esas víctimas más, todo lo que significaría, de verdad sentí mucho miedo. No tengo ninguna vergüenza en decir lo que sentí.
0: ¿Y por qué vergüenza?
1: En un momento sentí mucho miedo, y siempre con la fe en Dios y en la Virgen, y pidiéndole de que por favor esto no llegara a suceder, porque la aluvión del 91 de verdad a los antofagastinos los marcó mucho.
0: Sin duda, claro que sí.
1: Y espero en Dios de verdad, soy una persona de mucha fe, y siempre pido a Dios y a la Virgen que eso no se vuelva a repetir. Y lo demás, bueno, nosotros en la casa, dentro de la casa no tenemos problema, el patio obviamente, tuvimos que estar a cada rato para que no se juntara tanto el agua. Los vecinos supe que no tuvieron grandes problemas, afortunadamente para esta lluvia grande la calle Venezuela estaba empavimentada, incluso habían hecho una especie de lomotor en una esquina donde siempre traía mucho problema. Gracias a Dios esta vez no fue como las otras veces. En la calle México obviamente corría el agua por la calle, era lo normal, pero de ahí a traer algo que fuera algo que marcara o trajera algún problema a un vecino, no. Gracias a Dios. Así que fue la lluvia nomás, el susto del momento, obviamente cuando llovía de una manera que de verdad hacían años que no se veía llover en Antofagasta.
0: Sí, claro.
1: Y
0: sí.
1: Ahora al ver los cerros así como están, dije, ojalá que no se vuelva a poner a llover.
0: Oye, por casualidad, ¿ayer sentiste el temblor?
1: Mire, no estoy segura si fue, porque eso fue en la noche, ¿cierto?
0: Sí, porque en la mañana no fue.
1: Sería como como cerca de 1 o 2.
0: No, fue un poquito antes.
1: Ya, sí, me parece, porque me acosté temprano, además que estoy tomando remedio porque estoy un poco...
0: De hecho, acaba de ocurrir hace pocas horas un terremoto en Perú.
1: Sí, cuando yo venía para acá, lamentablemente escuché y sí, en la micro con una señora o una señorita que es de allá de Perú, sí, ella me dijo, porque venía en el celular y dije, qué terrible, dije, tan fuerte, sí, me dijo.
0: Bueno, quédese en la sintonía porque hoy día va a ser un día bastante especial aquí en la radio, ¿vale?
1: Sí, ya, Pucoquito, como siempre, usted y todos los de la Radio 7, para todos, usted, don David, todos los que hacen la posibilidad de que salga al aire todo, Un saludo también a don Juan Contador, que también él anduvo para todos lados.
0: El gran Juan Rubén Contador, sí, gran aporte.
1: Sí, por supuesto. Y a todas las personas, a todos los que siempre llaman, mi saludo grande, grande. También hubo una confusión en una noticia que se escuchó temprano. Después la señora llamó, dijo que no era un familiar directo de ella. Creo que no entendí si era una persona conocida de una niña que atropellaron lamentablemente y le dieron muerte.
0: Sí, sí, sí, hay algo con eso,
1: de,
0: sí.
1: De la señora, mi memoria.
0: La Pepa.
1: La señora Pepa, sí. Que en el momento cuando se supo, de verdad me dio mucha pena porque no los conozco, pero los escucho todos los días.
0: Muchas gracias.
1: Lamentablemente no sé, la señorita que, bueno, Dios dirá, y esas personas responsables tendrán que pagar el crimen que hicieron. Un saludo en grande para todos, de Coquito, de verdad, y lo voy a estar escuchando, esperando sí, que lo del Perú no sea tan grave como lo que pasó en Colombia y en Venezuela.
0: Okay.
1: De verdad, porque son seres humanos y en estos momentos, no importa qué nacionalidad tengan, son seres humanos. Es lo sí, único claro. Que quieren saber.
0: Claro que sí. Vale, gracias. ¿Mm? Un abrazo.
1: Ya, chao, Coquito.
0: Chao,
1: que estén
0: cuídate.
1: Bien todos.
0: Chao, chao. Hoy en la mañana... Cuando desperté. Sí, porque en la mañana uno despierta. Voy a ir primero con la nota, les voy a contar lo siguiente. Hubo un fuerte sismo ahora en Perú de 7.2 grados Richter durante la jornada de este jueves, 20 de agosto. De acuerdo a lo indicado por el Centro Sismológico Nacional del vecino país, el temblor se registró cuando en Perú eran las 13 horas, 14 horas acá en Chile, tenemos una hora más que allá, con una profundidad de 108 kilómetros, eso es muy bajito, o sea, muy poquito. Mientras que el epicentro se registró, según los sismógrafos, 35 kilómetros al norte de Coracora, en Ayacucho, en el centro del país. Hasta el momento, mientras esta nota llegó, no se había informado de víctimas fatales, producto de este terremoto, en el fondo un temblor fuerte que afectó a esa zona del Perú. Aunque sí se registraron deslizamientos de tierra de algunas zonas montañosas. Acá en Chile, el SHOA, o Servicio Hidro y Oceanográfico de la Armada, así se conoce, descartó que las condiciones de este sismo fueran necesarias para generar un tsunami en las costas nacionales y se descartó así el riesgo en el país tras este movimiento telúrico. ¿Ya? 7.2 de magnitud 6.9 fue después, bajó a 6.9 al noroeste de Chala, Perú, 167 kilómetros al noroeste. Esta es otra información ya que se agudiza más. ¿Cuál es el tema acá? Si, yo la otra vez conversaba con la gente acá, con las autoridades, y uno siempre, yo me levanto pensando cómo puedo ayudar, cómo puedo colaborar, cómo puedo hacer un aporte para que más personas puedan estar mejor preparadas para esto. Yo hoy día decidí que un programa completo, les voy a dar algunas indicaciones importantes, les voy a hablar de algo que casi nadie quiere hablar, de hecho prácticamente nadie tiene uno de estos aparatos, serían muy pocas las personas. Yo siempre he invitado a que alguien me llame y me mande la foto, el video, en el segundo, de su mochila de seguridad o de emergencia. Y es curioso porque... hace poco rato le tocó a Venezuela, luego brincó a Colombia, después estuvimos uno allá arriba, cerca de México, después otro por allá por el otro lado, en el cinturón de fuego, y ahora le tocó hoy día a Perú. Me parece que hay un sismólogo bien conocido, no es Marcelo Lago, no es él, hay otro, muy conocido, siempre lo están entrevistando, y un señor que es muy calmado y siempre informa de que la ruptura magmática o la ruptura de placas, la presión que hay, por lo que se ha estudiado y se conoce, tal vez lo más complejo justamente donde estamos todos nosotros los chilenos, es el cinturón de fuego o el anillo de fuego del Pacífico, placa de Nazca, placa continental. Y yo observando aquí in situ, desde los estudios, escuchando tanta información que llegaba sobre el aluvión, nuevamente reflexioné sobre lo frágiles que somos y lo poco conscientes que somos de una emergencia real. En estos minutos, y esto lo puede, yo puedo abrir el teléfono y me lo pueden corroborar, yo creo que cientos de llamados, el día que tuvimos el aluvión, los que somos de Antofagasta, nos quedamos sin agua, ¿lo recuerdan? Y no un día, ni dos días, semanas. Fue tan grave la situación, tan compleja, que tuvieron que llegar con barcazas, con agua, desde Valparaíso, por el mar. No había otra. Para hacerla rápida, imagínense. Problemas de transitabilidad, prácticamente todas las avenidas principales cortadas, con un acceso terrible. El cuerpo de bomberos tuvo que lamentar la pérdida de muchas máquinas que no pudieron trabajar más que la pura madrugada, de aquí al 18 o 19 de junio. Porque quedaron inhabilitadas las máquinas, estoy hablando del material mayor, los carros. Y eso me dio una lección que yo nunca olvidé. Y entendí que uno a este planeta viene no solo a disfrutar la vida, sino que a dejar algo. No solo familia o una rama sanguínea, ¿no? Una descendencia, sino que a aportar algo. Y en estas últimas horas, fíjese que en la calle, andado en la calle hoy día, algunas personas me reconocieron por mi trabajo en la televisión y que estuvieron escuchando el programa El Día de la Lluvia. Me lo agradecieron, y yo también le agradezco por su cumplido, por su buena vibra. Pero me di cuenta que hay mucha incertidumbre y que hay mucha ignorancia frente a estos temas. Yo la otra vez defendía la idea y decía que Chile, los chilenos, los que hemos nacido, hemos hecho patria aquí, nuestra vida aquí, tenemos una tremenda y potente costumbre sísmica, más no educación ni cultura sísmica. ¿Y saben por qué se los digo? Porque el kit básico de emergencia, la mochila, como lo conversó el otro día, no sé con quién fue, parece que fue el director de Secoplan, me parece, hacía esta crítica de que somos capaces de comprar un teléfono de 800 lucas, 700 lucas, yo no estoy haciendo una crítica social con esto, estoy haciendo una observación a la idiosincrasia que tenemos. Y estamos tan acostumbrados a que en realidad, claro, siempre le toca al otro, al de al frente, a los del sur, al otro vecino, a los de la población tanto, pensando que somos invulnerables y que nunca nos va a tocar enfrentar un terremoto fuerte. Y por eso hoy día decidí y dije, la televisión solo hace la nota, la noticia, y después se cambia. Después que viene la lluvia, ahora va a empezar, acuérdense lo que les digo, el tema ahora va a ser el niño, lo fuerte que viene, lo que está diciendo la NASA por los fenómenos climáticos, luego la ola de calor y se acabó la lluvia. Y las autoridades se van a quedar con el cacho de arreglar lo que se descubrió que estaba malo y que se puede mejorar, y que ojalá lo hagan. Y después, chao. Hoy día no se habla del terremoto ni siquiera de Venezuela, de la gente que no se pudo rescatar. Brincamos a Colombia, que fue muy fuerte, y ahora estamos hablando de Perú. Así funciona el proceso informativo, amiga, amigo. Entonces, en el pasar de estos fenómenos, a mí me parece pertinente tocar este tema al aire. No lo hace la televisión, no he escuchado ninguna otra radio hablar de esto, conversarlo entre todos, saber cuánto sabe el otro, cuánto puede aportar en 3 horas en una radio. Y hoy día lo vamos a poner a prueba. 18 horas con 18 minutos. Cristian Castro es el encargado de subirse al escenario musical virtual de la Centro. Esto es No Podrás.

0: La gran Daniela Romo, 18 y 22. Vamos a estar revisando todo lo que les conversé. Vamos a conversar, voy a dejar la línea abierta. Hagan preguntas.
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0: ¿De qué?

0: Don José, ¿cómo está usted? Buenas tardes, gusto saludarlo.
1: Don Tomás Triguante, muy buenas tardes. ¿Cómo está el volumen por ahí, lo bajo?
0: ¿Perdón?
1: ¿El volumen cómo está la radio? ¿Está ahí?
0: Te escuchamos súper bien, José. ¿Cómo te va? ¿Cómo está tu familia, tu gente?
1: Muy bien, gracias a Dios.
0: Cuéntanos.
1: Y yo la verdad es que hoy día te llamo, ahora yo nunca llamo porque me gusta mandar más audio y hoy hacer la corta.
0: Pero hoy día te dedicaste y dijiste voy a llamar.
1: Voy a llamar a Tomás por dos o tres cosas.
0: A ver, dale la con primera, esas dos o tres cosas.
1: La primera es que hoy día para mí es un día muy especial. 20 de agosto.
0: Me parece que hay alguien de fiesta, ¿o no?
1: ¿Cómo?
0: ¿Hay alguien de fiesta en la familia?
1: Sí, hoy día mi hija menor, mi ingeniera menor, está cumpliendo año.
0: Oh, qué bueno.
1: Que para mí es algo muy importante.
0: Sin duda, claro que sí.
1: Es mi tercera hija.
0: Sí.
1: A lo mejor tú no me vas a creer, o alguno no lo va a creer, pero cuando mi esposa quedó embarazada de ella,
0: ¿ya?
1: Yo le dije a mi Dios que yo quería otra niña.
0: ¿Tú pediste otra niña?
1: Yo quería una tercera niña.
0: Viejo chancletero, ¿no? ¿Ya?
1: Ya. Yo dije yo quiero otra niña porque me encantan las mujeres.
0: Sí, claro. Viejo lacho, me decía.
1: Ya. Yo de verdad agradezco a Dios por ella porque también me salió una hija muy inteligente. Hoy día ella es ingeniera, trabaja, por supuesto, en una minera y obviamente yo por esta empresa, pero estoy muy bien.
0: Qué bueno.
1: Yo soy feliz con mis hijas y hoy día, por supuesto, no quería dejar pasar esta oportunidad y que todos mis amigos de la radio sepan que tengo una familia maravillosa.
0: Qué bacán.
1: Una tremenda mujer y una tremenda hija.
0: ¿Cómo se llama tu hija, la más chica?
1: La chica se llama Madeleine.
0: Madeleine.
1: Ella habló contigo de la oportunidad.
0: Me dieron ganas de comer helado. ¿No? Madeleine. ¿Qué edad tiene la Madeleine? ¿Cuántos cumplió? Cuéntame.
1: La Madeleine. Ojalá que no me escuche.
0: No, pero sí, oye, pero sí, no, seamos modernos, no, si ese tema ya pasó ya eso.
1: Cumple 34 años, mi hija.
0: Qué una lola, po.
1: Está soltera, mi hija.
0: Ya.
1: Así que contento por ella y por todo lo que le está pasando y por todo lo que nos está pasando como familia.
0: Qué bacán.
1: Como siendo siempre bendecido.
0: Te felicito, ¿ya? José. Qué bueno. Qué
1: gracias.
0: Bacán. Por nada.
1: Lo segundo.
0: La segunda, chuta. Ah, esa era la primera.
1: Esa es la primera.
0: Afírmate, lo Coquito.
1: Lo segundo, yo lo sé, pero la semana pasada, no sé cómo fue el tema que tuviste, pero yo dije, ¿qué pasa? Y tenemos apuros y no tenemos quien nos informe. No tenemos locutor en la noche, no tenemos locutor entre medio del día y no podemos saber nada. Recuerda que luego así hablamos.
0: Sí, claro.
1: Y ahora, amigo mío, yo quiero agradecer a la Radio Centro por tener estos dos grandes locutores. El David en la mañana y a ti en la tarde, y no fue solamente la tarde, y no fue casi todo el día. Estuviste ahí informándonos, contándonos todo lo que estaba pasando en nuestra ciudad. Porque uno recorre otra emisora y no encuentra. Va a la televisión y lamentablemente el canal de Antofagasta yo no lo tengo en el Purentel.
0: Ya.
1: Yeah. Entonces no puedo tener información ahí.
0: Ya.
1: Yeah. Y estos días, amigo mío, ustedes, yo me saco el sombrero delante de ti, Coquito.
0: Muchas
1: porque
0: gracias.
1: Te las mandaste, amigo mío. Muchas gracias, Tomás Triguante, por ser el locutor que eres, la persona que eres y por habernos informado tan al detalle. Y entre medio por ahí también un saludo al Carlitos Lorca.
0: Merecidísimo, claro que sí.
1: Carlitos Lorca también estuvo ahí metido en la información, así que fue un gran apoyo. Pero como te digo, Tomás, yo estoy muy, muy contento de tener esta maravillosa radio a la que ya conozco y espero que Dios me los bendiga mucho.
0: Muchas gracias,
1: a
0: José.
1: A ti personalmente.
0: Muchas gracias.
1: Y a tu gran mujer que tienes.
0: Muchas gracias, amigo. Muy
1: es
0: amable.
1: La que conozco.
0: Sí, bacán.
1: Así que eso, amigo mío.
0: Listo, pues.
1: No te puedo comentar nada más porque no estoy muy interiorizado con el tema de los terremotos y todo ese tema.
0: No te preocupes.
1: Pero un gran abrazo para ti, amigo.
0: Gracias.
1: Que tengas una buena tarde, un gran programa, y que siga siempre ahí frente al cañón, ¿ya?
0: Vale, vale, gracias.
1: Un abrazo,
0: amigo. Un abrazo, José, gracias a ti. Ya. Felicidades,
1: chao.
0: Chao, chao.
1: Gracias, chao.
0: Un señor contento, don Raúl Molina. Buenas tardes.
2: Hola, hola, hola, Coquito. Buenas tardes, gusto saludarlo, estimado amigo.
0: ¿Cómo estás?
2: Espero que esté bien, que tenga un lindo turno.
0: Sí, cómo no.
2: Un abrazo grande para usted. Un abrazo para todas las dispersas y dispersos. Espero que estén bien. Todos ya secando sus casas, ordenando los patios, lavando ropa, haciendo de todo. Y así que ya pasó esto, por lo menos por el momento, así que a tirar para arriba nomás. Me sumo a las palabras de Amelia, de mucha gente, para felicitar a la Radio Centro, a usted, Coquito Caniguante, a David Vidal, a Carlitos Lorca, oiga, que haciendo cualquier contacto, Carlitos, ahí por sí, todos claro, lados también.
0: Fundamental es Carlos.
2: Al señor contador, a todos, los gente de la radio, los que manipulan, a todos, que se preocuparon harto, estuvieron todo el día a veces ahí, el primer día, después todo el David en la tarde hasta las 2, después ustedes de las 3 hasta que las velas no ardieron. Así que muy buena pega, como dice usted. Es lo que usted tiene que hacer, pero también gracias a eso nosotros nos mantenimos informados. Así que un abrazo, un aplauso para ustedes y a todas las autoridades. Creo que se anduvo manejando más o menos bien toda la situación en general. Gracias a Dios que no llovió en forma continua horas y horas, porque si no ahí queda la escoba.
0: Sí, claro.
2: Llovió en forma intermitente, no cayó mucho para allá para los cerros, porque si no lo único que se vino en coloso nomás, porque si hubiese sido algo más hubiera quedado la escoba campamente de ahí abajo. Así que gracias al señor, sí, que no pasó barata. mucho mayores.
0: Sí, claro que sí.
2: Pero igual hay que estar muy preparado, porque cuando se venga una lluvia grande que llueva 3-4 horas seguidas y fuerte, ahí sí que vamos a tener problemas, así que va a haber que trabajar mucho en eso, como ha dicho usted en varias oportunidades. Ya, un abrazo grande, cuídense mucho, los quiero mucho. Seguimos trabajando, chao, chao.
0: Chao, mi querido Raúl. Aló, buenas tardes.
3: Buenas tardes, Coquito.
0: Mauricio, ¿cómo te va? Gusto saludarte, ¿cómo estás?
3: Aquí habla el simbólogo Mauricio.
0: El simbólogo. Es pesado. Cuéntame, Mauricio.
3: No, también adherirme a la felicitación a ustedes como radio por todo lo que nos informaron. Bueno, a ti también especial, porque estuviste fuera de tu horario como programa todos estos días que fuiste, no sé, 10 de la noche, algo así, 10:30 de la noche. Entonces felicitarte por tu profesionalismo primero, ya, pues, y por mantenernos informados, igual que al Carlos Lorca, también felicitarlo y decirle que cuando se pone serio es un gran aporte.
0: Sí, porque en el humor no es lo suyo.
3: No es lo del
0: Carlin. No, Carlos, no. Es un extraordinario ser humano. Yo una gente que no lo conoce, Carlos Lorca es un amigo de la vida. Yo lo considero una persona muy especial, y él siempre ha sido, fíjate que tiene esa virtud. Le podrían decir muchas tallas, muchas críticas, pero Carlos de verdad es un tipo súper preocupado por la gente. Yo le digo a usted, Carlos no tiene pero ningún compromiso con la radio, ninguno. A él no se le paga, él no recibe ni siquiera un abrazo, un palmetazo. De hecho, aquí mucha gente a lo mejor no sabe que los contactos se generan con las autoridades. Uno los puede hacer, claro, puede, pero el nexo de Carlos es importantísimo, porque él nos permite ayudar a muchas personas. Y eso es mérito totalmente de él, así es que más que agradecido.
3: Sí, totalmente. Vas a decir, cuando él se pone serio y en estas circunstancias es un gran aporte, un tremendo aporte.
0: Un tremendo aporte, claro que sí.
3: Sí, es un tremendo aporte.
0: Correcto.
3: Muy bien. Sí. ¿Sabes? ¿Y tú quieres hablar de los terremotos?
0: Voy a informar cosas, voy a hacer una cápsula aquí en la tarde, porque me parece que es pertinente. Sí. Créeme que no me voy a ir a la casa tranquilo si no lo hago, porque siento que tengo la sensación de que es necesario.
3: Yo más que aportar, solamente decirte de recordarte cuando fue el terremoto aquí en el año 95. ¿Te acuerdas de ese
0: gran
3: terremoto?
0: Sí, claro, fuerte. A la 1 de la mañana creo que fue.
3: una y como 20 para las 2, me parece.
0: Sí, claro.
3: Que fue
0: el, sí.
3: Y bueno, según fue 7.9, pero primero han dicho 8.2 y lo bajaron, lo dejaron a 8, después lo hicieron 7.9, al final, después nunca lo supo, hasta que creo que lo dejaron hasta 8 en esa oportunidad. Pero a lo que voy yo, digamos, de que la ciudad soportó muy, muy bien ese terremoto.
0: Sí, lo que pasa es que Antofagasta es una ciudad que está posada en una zona extremadamente rocosa. Por eso que tenemos problemas con la lluvia, porque nos filtra el agua. Escurre.
3: Sí, claro.
0: Claro. Y para los terremotos tenemos un poquito más, no sé si llamarle fortuna, pero la condición geológica de Antofagasta...
3: Sí, porque nosotros tenemos roca volcánica aquí en Antofagasta.
0: Ya. ¿Roca volcánica?
3: Sí, es duro. Por claro. Eso es que cuando tienen que los edificios... cuánto se demoran en hacer el hoyo de las bases abajo para poder empezar a hacer recién el edificio. Se aguardan cuánto tiempo, cuántos meses, porque tienen que estar ahí,
0: sí, claro,
3: masacando para seguir sacando a
0: más botas. Duro que el Vidal.
3: Más duro que el Vidal. Y recuerda tú de que el Vicente fue en Chepaposa y en Fogar.
0: Sí, fue cerquita. Sí.
3: Sí,
0: no, oye, fue, el terremoto que hubo en Perú hoy día también fue bravo, ¿eh? Ojo.
3: Sí. Sí,
0: fue perdón la palabra, pero fue un terremoto cabrón, no fue así violita.
3: Casi 8.
0: Ahora lo tienen en 6.9, pero lo que pasa es que generalmente sí lo van acomodando porque las lecturas se van, la primera lectura es como muy muy violenta, no sé si me explico. Es como los sismógrafos tiran una información al segundo, pero después se va cuadrando todo. Ahora yo sé que también esto se puede manejar a nivel político, decir, "Oye, si no fue tan grande, fue tanto." Y esto puede activar una u otra cosa, pero no fue un temblorcito de 4 grados, o sea, fue un temblor que está dentro del rango de lo que pasó, ojo, de lo que pasó en Venezuela y lo que pasó en Colombia. Está casi de los 7 grados.
3: Sí, pues llegó desde que Colombia no fue nada, solamente en Venezuela fueron varias ciudades a la vez.
0: Sí, claro, totalmente
3: de acuerdo. Y eso es lo raro.
0: Mira, no sé si raro, pero yo de lo porque se hablan de todo, se habla del HARP, de que estas cuestiones están planeadas, de que el esto de los chemtrails, de los aviones que tiran basura en el cielo, y pueden decir lo que quieran, puede ser real, no. Yo hoy día estoy enfocado en que los que estamos mucho más abajo en la escala evolutiva tenemos que saber cómo enfrentarlo nomás.
3: Sí, mira, o sea, yo no creo en las conspiraciones porque la naturaleza siempre habla por sí sola.
0: Ya.
3: Siempre habla por sí sola. Ahora no me van a decir que estos 4 días que tuvimos de llovizna, ahora también va a ser conspiración de que también tiraron estos 3 días, capaz que después salgan con eso.
0: Puede ser, claro, que hay de todo, claro, en este planeta, pues, hijo, si no vamos a echar al detalle. Yo lo que te estoy hablando es que si el terremoto es natural, si es provocado, lo que tenemos que saber hacer nosotros es cómo lo enfrentamos nomás.
3: ¿Cómo?
0: Claro, o sea, hasta ahí yo puedo llegar. Yo más arriba de eso, ¿qué te puedo decir? Ahora, no, yo tengo acá el WhatsApp de Trump, pero... ¿Lo voy a poner ahí?
3: ¿Qué te
0: voy a decir? ¿Qué te voy a
3: decir, Trump? Ya, pues yo te he puesto esto, pero tú también tenés que... ¿Ah?
0: Puede ser,
3: ¿eh? Es
0: negociador principal. Sí, si no, por nada tiene las lucas que tiene,
3: sí.
0: Claro, pero por lo pronto hoy día yo voy a abocarme en estas 2 horitas y media que me quedan, 2:20,
3: sí,
0: a orientar un poco a la población, nada aburrido, todo conversado, y la gente también, sí, nos puede llamar y puede aportar, me parece, sí, que es importante, sí, me encantaría tener a la gente, a la autoridad acá, a los amigos de Senapred y a especialistas. Voy a ver si consigo por ahí traer un sismólogo, me parece que es importante traer a un enfermero también que nos pueda ayudar, a un bombero en algún minuto. Toda esta gente es necesaria entrevistarle y conversar,
3: claro,
0: con ellos, gente que sabe.
3: Que nos enseñen, no sé, pues, el triángulo de la vida.
0: Sí, claro.
3: Que nos enseñen todo ese tipo de cosas, como protegernos, si es que estamos en nuestra casa, así, o si estamos en nuestro trabajo. Pues acuérdate que también el de Tocopilla ya fue, ¿te acuerdas que fue a mediodía? Que fue en 2007, ¿vale?
0: Sí,
3: en
0: 2007.
3: Que fue, claro, que aquí en Antofagasta fue 6 puntos, no sé cuánto, que fue aquí en Antofagasta.
0: Sí, se sintió acá igual, claro.
3: claro, entonces en ese momento estaba trabajando, entonces uno no sabía qué hacer, pues irte para la casa, no irte para la casa.
0: Pero hoy día tú sabes qué hacer, Mauricio, exactamente.
3: Ahora, si yo estoy en mi trabajo, la legislación me permite venirme para allá.
0: No, no, pero ese es otra cosa, es un tema legal y todo. Te digo, ¿tú sabes qué hacer, cómo reaccionar?
3: ¿Cómo reaccionar?
0: Sí.
3: Primero con tranquilidad, no salir corriendo. Bueno, yo estoy dormiendo en el segundo piso. Debía bajar hacia el primer piso, abrir la puerta, ¿no es cierto? Y quedando ahí a la espera que se termine el movimiento, no salir a la calle, porque por los cables, por todas esas cosas.
0: Ya.
3: Eso es más o menos,
0: ¿manejas qué es lo que tiene que tener o debería tener tu mochila de seguridad o de emergencia?
3: Tu mochila de emergencia lo que debería tener agua, debería tener una muda de ropa, algunos medicamentos. Linterna, una radio a pila o solar, que están ahora que están viendo estas cosas solares, un poco de vidrio, no perecido, por supuesto, podría ser enlatado, todo eso que tengo.
0: ¿Tienes una mochila?
3: No, dale.
0: Listo. Un abrazo, que estés bien, Mauricio. Hablamos. Chao, cuídate.
3: Ya, chao.
0: El Mauricio. Íbamos tan bien, don Francisco. Ya voy con Marco Antonio, con el Luis, la Daisy, que se sumó una dispersa más, dice. Siempre por años escuchando la Centro y a los dispersos que me hacen reír y me alegran la jornada. Gracias a todos ustedes. Saludos para ti, Daisy. La Jana no me escribió más, sí, ¿ah? La Jana, la conocimos ahí para el mojamiento que tuvimos, ¿se acuerdan de la Jana? Que llamó y fue re buena tele. Ahora la perdimos, sí, la perdimos. Voy a la pausa, ya vengo.
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4: En FM Centro tenemos una nueva hora.
7: 18 horas, 41 minutos.
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0: Buenas tardes, Coquito. Buenas tardes a toda la audiencia de Radio Centro, la radio de la familia. Un saludo a todas las dispersas, a los dispersos. Aquí estoy, pues, muerto a calor en la tierra, esperando la lluvia del martes o el miércoles, no sé cuándo va a llegar.
1: Ya fue, ya, hombre.
0: Que tengan una muy buena tarde de jueves. Saludos.
1: Sí. Puede que se vuelva a nublar y nos vuelva a caer agua de nuevo, no sabemos. El clima es muy loco.
2: Hola, Coquito, ¿cómo está? Muy buenas tardes.
1: Don Luis, ¿cómo está usted?
2: Quería avisarle de que ahí en la costanera, ¿ya?, frente a donde está Mer, perdone que lo nombre, disculpe, Mer, hay una poza, no sé si se salió el mar o todavía es ¿cuánto se llama? Es agua de la lluvia, pero ¿ya?, no creo, me da la impresión que se salió. Hay una poza, así que ahí sea, es de norte a sur.
1: Ya.
2: Para que le avise a los conductores que vienen por de norte a sur.
1: De norte a sur, ya.
2: Y más acá, donde está la Petrobras,
1: ya
2: hay 14 rayos patrulla paraditos ahí, con todos los carabineros, no sé qué onda. No sé a dónde van a ir. Ya, Coquito.
1: No, andes sabiando.
2: Operando no es nada.
1: No, puro sabiando, Lucho, te caché.
2: Disculpa, chao.
1: Y ahora vamos con el Fer Poblete. Voy a sentar acá a prender la tetera, va a poner un cafecito.
3: Hola, hola, muy buenas tardes, amigo Tomás Cariguante. ¿Cómo estás? Espero que estés muy bien. Saludar a las dispersas, disperso, y a toda la gran audiencia de Radio Centro, a toda la audiencia de Radio Centro, la radio de la familia. Y al enfermito, obviamente, una pronta recuperación, amigo Tomás Cariguante. Tembló anoche y tembló en Tacna, Perú, o sea, en Perú. Oiga, bueno, a cuidarse nomás, y las conspiraciones, lamentablemente sí existen. Te sale rodeado toda la información, pero lamentablemente la gente no lo quiere asumir, no lo quiere escuchar, no lo quiere ver, no quiere abrir los ojos. Pero estamos llenos de conspiraciones y ya las películas, el cine, los dan tics, algunos tips. Vea las películas y le digo, mira, análisis esta película. Un ejemplo de Truman Show, ahí se la dejo. Ya, usted habiloso, usted inteligente. Nuevamente agradecer el espacio, su tiempo, la información que nos dio a través de la radio, muy vital para todos, porque la radio, usted sabe, es más de piel, más cercana y con la información al 100%. Contento, tranquilo, tengo familia en Coloso, estábamos muy preocupados por lo que haya sucedido, pero gracias a Dios están todos bien. Y gracias a Dios que no llovió como llovió el 91, pues yo estuve ahí, lo viví, lo pasé justo ese día que empezó la lluvia. Me encontré con la hermana de uno de los finaditos. Ese día llovió, tuvimos que sacar a la familia, estábamos en el sector de las quebras del Buey. Pasamos a toda la gente para el cuartel y del cuartel venía el cerro abajo. Así que empezó a arrancar la gente, ahí se llevó un vecino. Me lancé yo a sacar a mi vecina, a mi vecino, salió mi vecino y ahí de quién fue a dar hasta la línea del Sen. ¿Qué le habla? Así que, ahí la pasé mal, rasguñado como gato. Después me tuve que ir a un albergue a ayudar porque estaba de servicio. Me tuve que ir a un albergue, después me tuve que ir a cuartelar urgente porque llamaron todos a cuartelarse urgente. Y de ahí para adelante, todo un periplo. Lo pasé bien. Harta experiencia, estuve en los sistemas de enlace porque no había WhatsApp, no había celular. Tuve la oportunidad de participar en la intendencia porque necesitaban gente que conociera como la piel de su mano, todo Antofagasta, desde La Chimba hasta Coloso. Así que me anoté, pues, y di los exámenes y quedé aprobado. Así que sigo sistema de enlace porque se juntaron los chiperos y los radioaficionados. Oh, interesante, muy muy bonita experiencia, amigo Tomás Cariguante. Entre medio todas las desgracias, todo lo que estaba pasando, porque con ellos se hicieron toda la comunicación a nivel regional, o sea, acá en la zona. Se hicieron punto de enlace para comunicar, para ubicar gente. Traían listas familiares de Arica, de Tocopilla, de Iquique, ¿me entiendes? Oh, bien interesante, bien participativo y ahí, bacán, cooperando y ayudando como siempre. Qué amigo Tomás Cariguante. No voy a extender nada más, pero la historia fue muy, para mí me sirvió harto, de vasta experiencia.
1: Qué bueno.
3: Eso, amigo Tomás Cariguante, un abrazo y espero que esté muy bien y seguimos escuchando la radio, Radio Centro, la radio de la familia. Que esté muy bien.
1: Saludos, Fer.
3: Bendiciones.
1: Igual para ti, cuídate.
4: Hola, hola, hola, Coquito, muy buenas tardes.
1: Buenas tardes,
4: Ángel. Esperando que estés bien, esperando que todos nuestros dispersos y dispersas estén bien, y los que están enfermitos, usted sabe, pues, muy pronta recuperación. Un gran saludo para todos, un gran abrazo, ya me voy a trabajar.
1: Que te vaya bien,
4: así,
1: Ángel.
4: Así que ahí nos estamos comunicando. ¡Ajú!
1: ¡Ajú! Vamos con el tema, les cuento. Recién Mauricio le apuntó al callo a varios artículos que increíblemente no son tan difíciles de conseguir para armar una mochila. ¿Por qué una mochila? Muchos dirán, y que casi nadie la tiene, todos podemos saber, podemos imaginar, pero nadie la tiene, nadie la construye. Y aunque ustedes no lo crean, yo la tuve en una oportunidad. No voy a dar detalles, pero la tuve. Después ya la dejé en ese hogar. Y ahora voy a armar la otra. Solo por intuición. Solo por eso, y porque me parece que es prudente tener. Lo conversé con mi familia, con mi pareja. Y vamos a armar esa mochila muy pronto. Yo creo que esta semana esa mochila va a estar armada en mi casa. Algunos copiarán, otros no. Pero mira, ¿por qué una mochila? Porque uno aprende que, imagínate, te cortan la luz, el agua, en cosa de horas, esto es un problema. Porque somos seres muy vulnerables y extremadamente dependientes del sistema. Y cuando el sistema cae, colapsa o falla, wow, que la pasamos mal. En eso estamos todos de acuerdo. No sacas nada con tener un Mercedes en la puerta de tu casa si no tiene bencina. Hoy están saliendo los vehículos eléctricos, qué bien, pero cuando no hay luz. Entonces tú te puedes dar cuenta que en algún minuto todo lo que parece bacán no lo es. Por eso es importante una mochila. Es una mochila de emergencia y de supervivencia ante una eventualidad grave. Y yo les voy a contar lo que debe tener esa mochila. La mochila, es primero que todo, es individual, sobre todo en personas adultas. Hasta un niño puede cargar una mochila propia. Esta mochila debe tener una de las cosas más importantes. Nosotros somos más del 70% de nuestro cuerpo está compuesto de agua, ¿ya? Eso es lo que somos, agua. Yo entraría en detalles más finos como agua salina, necesitamos electrolito, ¿ya? Pero agua, agua por lo pronto. En esta mochila, que es una mochila que tú puedas cargar, que sea cómoda, memorízalo, grábalo, me pueden llamar también si tienen duda o consulta. Lo primero que tiene que tener son dos cosas como fundamentales: alimento y agua. Eso es fundamental, alimento y agua. Todo lo demás se lo voy a dar por detalle. ¿Pero por qué el agua? Tiene que considerar por lo menos 2 litros por persona al día. Esto puede cambiar, obviamente, en una situación dramática de estar 2-3 días complicado por un terremoto o por un tsunami o por cualquier emergencia que nos tenga alejado de la casa, ¿ya? También me preguntan acá, bueno, ¿y cómo? ¿Y qué tengo que andar con la mochila para todos lados? No necesariamente, porque te podría tocar en la casa, pero te explico. Si todos usaran mochila o la tuviesen en su lugar de trabajo o en la casa una, créeme que serviría muchísimo, porque tu mochila que tú no llevaste a tu trabajo le podría servir a alguien de tu familia o a algún vecino. ¿Sí? Sí. Agua. Esto es como base, ¿ah? ¿Eh? En envases pequeños. Estoy hablando del envase individual de 500 ml, ¿sí? 500, casi 600 ml. Esa bebida que te tomas, esa mineral que te tomas, ya. De esa, mínimo en tu mochila, de 4 a 8 botellas. Promedio 6. Por cualquier eventualidad. Agua, ojalá sin gas. Pero agua. ¿Se queda? Se queda. Luego, la mochila debe tener linternas con baterías o con dínamo. Si no hay con dínamo, la puedes conseguir con batería, lo que nosotros en Chile conocemos como pilas. No es que no te sirva una linterna recargable, sirve, pero tiene una caducidad, igual que todo, ¿de acuerdo? También te sirve. Ahora, si puedes tener la recargable y además puedes tener una linterna con pilas, porque las pilas las cambia y vuelve a tener luz, o con el dínamo, no necesitas las pilas ni energía, solo necesitas girarlo con fuerza mecánica. Y tienes linterna. está, creo que además decirte para qué te sirve una linterna, para iluminarte, para autoprotegerte, para hacer señales, para buscar gente, para que te vean, para alumbrar el camino. O sea, podría estar dando una lista interminable. La linterna es fundamental. Ojalá, con pilas, baterías o con dínamo. Pero si no la tienes, no la consigues, no es malo tener una linterna recargable. Papel higiénico o toalla de papel, o papel y toalla. Dos rollos por mochila está bien. Yo estoy dando solamente el tips. No tenemos que entrar en mucho detalle, pero tiene que haber papel higiénico. Está de más decir para qué y por qué. Y la toalla de papel también tiene su razón de ser. Luego pasamos a los alimentos. Los alimentos deben tener una sola particularidad. Primero, que no perezcan. Vale decir, alimentos que se puedan consumir sin necesidad de fuego o de cocinar. Por ejemplo, latas de conservas, atún, fruta en conserva, o barras energéticas, chocolate, ojo, las barras de chocolate son muy importantes en una mochila, porque el chocolate te mantiene con la fuerza calórica. Cuando a ti te baja el azúcar en tu cuerpo desvanece, decae. Entonces, el chocolate lo que hace es elevar el nivel de azúcar. Ahí no voy a entrar en

y azúcar, porque usted con la sal y azúcar puede fabricar suero teniendo agua. ¿Lo sabía? Por si no lo sabe, pero en otra cápsula les voy a enseñar cómo fabricar suero. Pero si mezclas ambas cosas con agua, lo más probable es que tengas suero. Otra cosa, si tú mezclas el agua que tienes en la mochila con sal o sal de mar, que es lo ideal, y con limón, tú generas un agua electrolítica. Y eso es lo que tú necesitas, electrolitos. Tú eres un ser electromagnético, no lo olvides. Investígalo, apréndelo. ¿Ya? Reitero, los alimentos no perecibles que se puedan consumir sin cocinar, ojalá latas de conserva o barras energéticas, y entre ellas el chocolate, creo que es una muy buena opción. Muchos se van a preguntar, ¿y para qué? Dinero en efectivo, ya sea en billetes o monedas, una bolsa, con algo que tú consideres prudente. Yo ahí no puedo entrar en detalle, pero que esa mochila mantenga ese dinero ahí. Ahora te voy a explicar para qué. Cuando se suceden situaciones graves, como lo que pasó en Venezuela, como lo que pasó en Colombia, cuando, y aquí por favor entiendan esta cápsula o esta conversación que estoy teniendo totalmente de buena fe, no estoy asustando a nadie, no quiero alarmar a nadie, le estoy hablando de algo que nadie quiere hablar y que se habla solamente cuando nos queda la patá. Cuando llueve tenemos un terremoto o un tsunami. ¿Ya? Yo no estoy hablando ahora, recién saliendo de una emergencia, y ojalá no tener que enfrentarnos a otras. Pero si es así, esta mochila le puede salvar la vida a usted, a sus hijos, a sus nietos o a un ser querido, o a un desconocido. El dinero es muy importante porque cuando tú estás en una situación de caos masivo, pasan dos fenómenos. ¿Recuerdan que hace 48 horas me llamaban y me decían, oye Coco, el plástico lo están cobrando 6.000 y tal? ¿Se acuerdan? Eso se llama acaparamiento, ¿ya? Y abuso. Eso suele pasar. A veces transar por un plato de comida, por un tarro de comida, no lo vas a encontrar. Teniendo dinero, puedes transar con otra persona que a lo mejor no tiene tu criterio, no tiene tu nobleza, y que, dicho de una u otra manera, tiene sentido que haga valer ante la emergencia el valor de lo que tiene. ¿Se entiende? O sea, que con el dinero tú puedes transar algo, cualquier cosa, en una situación de emergencia. Tú podrás imaginarte ir a una, no sé, a una farmacia, a lo mejor está caída. Mucha gente va en situaciones de emergencia, acapara nomás o aprovecha, porque, como dicen por ahí, a río revuelto ganancia de pescadores. No es tu caso, espero que nunca lo hagas. Pero ante una emergencia la gente, claro, puede reaccionar así. El dinero es justamente para eso, para poder tenerlo para transar por un par de litros de combustible, por un poco de agua, por un poco de comida. Hay muchas razones que te van a hacer sentido por qué debes tener dinero ahí en tu mochila. Esto es muy importante. Esa mochila debe contar con un mini, y cuando digo mini, un botiquín que tú puedes elegir. Y en ese botiquín, es cosa que tú hoy día está botada la información, debe tener lo básico: alcohol al tal porcentaje, gasas, vendas, algodón o afrontamiento, no sé cómo le llaman, parches. Bueno, iba a decir povidona yodada, pero me acordé del bombo fica, claro. Antiguamente le llamaban metapío, ya. En fin, pero muy importante acá, escucha bien, agregar medicamentos, mantener ahí medicamentos que sean necesarios, o recetas, por ejemplo, que no puedes olvidar. O una copia, no es necesario que ponga la receta ahí, la puedes copiar. Yo sé que mucha gente está trabajando su cabeza en este minuto, a lo mejor diciendo, sí, todo eso tengo que tener, claro. Ese botiquín debe tener todas esas cositas. Un par de tijeras sin punta para cortar, ¿por qué no? Alguna jeringa que te puede servir. O sea, es cosa que revises qué es lo que debe tener básicamente un botiquín, y no es tanto. No es tanto. Algún analgésico, pastillas para el dolor de cabeza, de estómago, pastillas de carbón. O sea, lo puedes armar como tú quieras el botiquín, en base a lo que tú necesitas o parte de tu familia. Otra cosa importante que debe tener la mochila de emergencia, amigos míos, aunque le parezca extraño, son copias de llaves. Por acá me escribe Luis Araya, me dice suero fisiológico. Gracias, Luis, por el aporte. Bacán. No lo había dicho yo, pero suero fisiológico se puede fabricar con agua, con sal y con azúcar. ¿Por qué las copias de llaves? ¿Por qué las copias de llaves? Porque si tú tienes que abandonar tu hogar o tu casa, y a lo mejor dejándola cerrada, o estás lejos de ella, esa copia
por cualquier motivo se te queda la llave adentro, saliste para evacuar.

0: no estabas en la casa, hay que ir a la casa a buscar algo, alguien quedó atrapado, y o sea, hay muchas razones por las cuales debería haber una copia en esa mochila de las puertas o la entrada de tu casa. ¿Se entiende? Luego, espero que estén anotando, que estén memorizando. De todas maneras, esto también lo pueden encontrar en Senapred, en la página, o simplemente googlearlo y les va a aparecer gran parte de estos artículos. ¿Por qué una radio a pilas? Y aquí entramos ya en un tema importantísimo. ¿Por qué una radio a pilas y con baterías adicionales? O sea, que funciona a pila, no recargable, no enchufable, porque se supone que en una emergencia se nos fue el agua y la luz. Y generalmente las radios deberían funcionar con luz eléctrica, si no hay electricidad. Ahora, ¿por qué la radio? Porque lo que hicimos hace dos días justamente puede salvar vidas. A lo mejor no lo sabemos, pero mucha gente se puede haber informado de algo relevante. Ojo, se está activando tal quebrada, te invento. Y si tú estás alejado, no estás en casa, pero andas con tu mochila, ojo, cuidado, que pasó tal cosa, hay un derrumbe en tal lado, hay gente atrapada, y tú estás a media cuadra. ¿Se entiende? ¿Y por qué las pilas? Porque justamente no vas a ser dependiente de la energía eléctrica. No sé si habrán radios con dínamo, pero por lo menos. ¿Y por qué adicionales? Porque las pilas tienden a agotarse rápido. Ahí eso queda a tu criterio, cuánta carga de pilas le puedas poner a esa radio. Pero lo ideal es que sea. ¿Y por qué radio? Porque se caen las señales de televisión. Se va a caer es muy probable que colapsen o caigan las señales telefónicas. Sin embargo, puede, en el mejor de los casos, que quede una radio en pie, transmitiendo, o que las autoridades utilicen una radio para comunicarse con la gente. Y ahí la importancia radica en tener una radio con pilas. Esto puede ser para muchos una tontera. Hoy en día la tecnología en los alimentos, casi muchos tarros o productos en lata, vienen con algo que se llama abre fácil. Sin embargo, no está de más tener un abridor de latas, en caso que se incluyan latas en el alimento que no tengan cómo abrirse. ¿Ya? Ese dato es importante, un abrelata. Ojalá pequeño, cómodo, que sirva, un abrelata que sea bastante versátil. Una copia, y aquí es importante este detalle, una copia del plan de emergencia que aparece, ojo, hay un link que está en Senapred que se llama Plan Familia Preparada. Búsquenlo, googleenlo, búsquenlo ahí. Ahí hay una copia del plan. Cada familia puede armar un plan. Como por ejemplo, amor, ¿qué hacemos si tiembla fuerte y estás en turno y yo estoy en la oficina y los niños en la escuela? ¿Dónde nos vamos a buscar? Entonces, yo estoy dando un solo ejemplo. Amor, yo voy a bajar de la faena, me van a bajar en algún minuto. Por lo pronto, júntense en tal lugar. Y eso lo tiene que saber toda la familia. ¿Cuánta hora podemos esperar? Ustedes se quedan ahí hasta que llegue el resto. Como sea, no se mueven de ahí. A no ser que la autoridad en algún minuto los saque por cualquier otra eventualidad. Este detalle es sumamente importante. ¿Se entiende? Tener un plan y tenerlo ahí clarito. Oye, ¿dónde nos íbamos a juntar? No me acuerdo. ¿Dónde? Dijo la Alejandra. En tal parte. La dirección, el lugar físico donde es, algún punto de referencia, alguna zona referencial, o guardarlo en tu teléfono. Ese plan debe estar en esa mochila. Copias, también es importante, copia de documentos de identidad. Si tú eres extranjero, un pasaporte, tu carnet de identidad, tu certificado de nacimiento o una escritura de la propiedad, también es importante tenerla en esa mochila. Tal vez no es relevante ahora, durante la emergencia, pero créeme que te puede servir muchísimo, muchísimo. Otra cosa que debes considerar en esta mochila, que es importante, son las necesidades especiales que puede tener alguien de tu familia o tu grupo familiar. Por ejemplo, si hay bebés en la familia o personas con la condición TEA o embarazadas. O sea, toda esta gente puede necesitar algún artículo o producto diferente a lo que yo te nombré. Esto es lo básico, ¿eh? Ojo. Esto, acá pueden ir mantas, usted puede armar su mochila espectacular, dejarla, pero pillo caluga. Pero esto es lo que debe tener como base. Y aunque usted no lo crea, esto no le va a costar ni siquiera 100 lucas. Ni siquiera eso. Y yo le pregunto a usted, ¿en cuánto valora su vida? Entonces, si usted quiere hacer este cambio, yo siempre invito igual, yo sé que muchos se van a reír, otros se podrán burlar, otros dirán qué tontera, este gallo está perdiendo el tiempo. Yo creo que no. Yo creo que invierto estas horas de mi trabajo en la radio para poder concientizar a las personas desde mi perspectiva personal, porque así lo he pensado siempre, y una de las cosas que he aprendido a hacer en los últimos 25 años es hacer de alguna manera consecuente con lo que pienso y con lo que hago. También soy una persona que ha tenido fatalidades, que le han pasado cosas, soy humano, fallo, tengo miles de errores, que para mucha gente puedo parecer una pésima persona. Yo soy consciente de eso. Pero de lo bueno que me queda, quiero hacerlo, invertirlo bien. Y decirles esto y comunicarles esto es importante. Usted puede armar su mochila como quiera, mejorarla, pero esto debe estar sí o sí como base. Este listado debe ser elaborado siempre en razón de las características y necesidades de la familia. Ojo con eso. Todos pueden aportar. Papá, oye, mamá, yo creo que deberíamos tener esto en la mochila. Y esa mochila, si son 3, 4, deberían estar por lo bajo en la casa. Por lo bajo en la casa. Hay que considerar la realidad de cada familia, tomando en cuenta la cantidad de personas que integran este grupo, las características de dónde están, ojo, dónde viven, es importante saberlo, lugares de evacuación, es importante saberlo. En fin, esta mochila en base es eso que le acabo de mencionar. No sé si estoy siendo claro con todo lo que le he nombrado. Luis Araya dice, yo estoy que me compro una radio de 11 metros para el auto. Bueno, no es malo. Oigan, si esto está ahí, hay que buscarlo. No es tan difícil. Es ganas de tener voluntad y armar su mochila. Y yo sé, espero que nunca la usen, pero si las usan ese día en la noche, a las 4 de la mañana, se van a acordar de este locutor. Por acá la Pati me manda esto.
1: Hola, Coquito, buenas noches. Mire, es el kit de emergencia que yo tengo. Al igual, Coquito, que las mascarillas, guantes.
0: Sí, ¿ves? La Pati está sumando. Claro, de eso se trata. Gracias, Pati, por el apoyo, por el aporte. Eso es como lo primero. Yo di el kit de emergencia. Le pregunto a usted, ¿usted sabe qué hacer de verdad en caso de un sismo o terremoto? Si no lo sabe, a la vuelta de la pausa, se lo voy a compartir.

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0: En FM Centro tenemos una nueva hora.
2: 19 horas, 13 minutos.
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0: Amigo de Oscar, igual que ahí le mando el primer kit de emergencia y sobrevivencia que tengo. En un bolso especial.
1: Ya.
0: Y de ahí le mando la mochila completa que se ya trae de todo.
1: Ajá.
0: Ya, pero este es el mini kit de sobrevivencia que tiene cargador de batería, celular, lápiz para romper y cortar vidrios, hacer fuego, cordel, brújula, una soga metálica para cortar madera, linternas de emergencia grandes, chicas y portátiles, llaveros tipo destornilladores, cuchillo, silbato, muy importante el silbato.
1: Si me quedo atrapado. Sí, correcto.
0: El silbato también cumple varias funciones, el silbato. Mantas térmicas, cordeles también, correas. Bueno, ahí estoy de a poco armando.
1: Qué bueno.
0: Aguja, hilo, es importante tener una aguja, hilo también. Y una regla que cumple varias funciones de abridor, también para cortar madera, etcétera, ¿ya? etcétera. Y ahí le voy a mandar, si alcanzo, la mochila completa, la grande que tengo, que es
1: bacán.
0: Familiar.
1: Genial.
0: Que tiene mudas, ropa, agua oxigenada, alcohol, pero todo en chiquitito, todo esto chiquitito para que no sea muy pesada también.
1: Ah, sí.
0: Eso, claro. Amigo, tenemos que ni cuenta.
1: Perfecto.
0: ¿Se acuerda cuando salió el 10%? Ahí aproveché de comprar de todo.
1: Qué bueno. Aló, buenas tardes.
2: Aló.
1: Sí.
2: Buenas tardes. ¿Cómo está?
1: Muy bien, cuénteme, ¿en qué le puedo servir, don Pato?
2: ¿En qué me puede servir?
1: Sí, claro. Cuénteme.
2: ¡Oh, está enojado!
1: No, estoy enojado, hombre, estoy atendiendo el llamado suyo. ¿En qué le puedo servir, le digo?
2: Dame un segundo que me estoy estacionando.
1: Perfecto, estacionese, no hay problema.
2: ¿Cómo está, amiguito?
1: Muy bien, pues, muy bien.
2: No, si le digo que me está estacionando.
1: Ah, lo están estacionando, ya, perfecto.
2: ¿Cómo está, Coquito?
3: Hola, Coquito, ¿cómo está?
2: Es una importante, es lo que está hablando.
1: ¿Ya?
2: Es súper importante. Yo tengo un kit de emergencia.
1: ¡Qué bueno! ¡Qué bacán!
2: Sí, tengo botellitas con agua, tengo una navaja, tengo atún.
1: ¿Atún?
2: Sí, atún también tengo. Tengo una radio a pila.
1: Genial.
2: Y una linterna.
1: Bacán.
2: Y un copetito, no, eso no. Bueno, para el frío.
1: De repente puede servir una petaquita por ahí, cada cual con sus necesidades, vos, Pato.
2: No, pero para el frío.
1: No, te lo estoy bajando. Te digo que, claro, cada cual con. Puede ser, porque no, claro, puede ser. Sí.
2: Sí, ayer estaba escuchando muy atento y muy bueno el programa que hizo ayer con las dos personas que estaban. Respecto a todo lo que pasó con la lluvia,
1: uh-huh.
2: Sí, la claro. Verdad que muy muy bueno el programa. Llamé alto, pero estaba ocupado.
1: Es obviamente. Estaba ocupada la línea, claro. Sí. Está difícil que te pudiera recibir si estás con el teléfono en línea.
2: Podría decirle a su jefe que ponga un par de líneas más para hacer una interacción.
1: Ya, espérate. ¡Jefe! ¿Qué dice el Pato Carlos? Que hay que ponerle más cable. Para escucharlo a todos.
2: Ya, ¿qué te dijo?
1: No, escucho un grillo, ¿no? Hay.
2: Cri. Oiga, ¿cómo le fue con la lluvia usted?
1: Yo no tengo nada que decir, todo bien, ni un problema, ya, no me afectó en nada, literalmente, no. Solo mojarse nomás, sí, pero bien.
2: A mí tampoco, la canoa se mojó, pero.
1: Ah, bueno, pero eso. Usted tiene. Va, bote, ¿qué tiene? Este Pato.
2: No, yo tengo un submarino, voy.
1: Ah, bueno. ¿Usted sabe qué hacer en caso de terremoto? Lo escuchamos.
2: ¿En sí, caso de hacer?
1: Sí.
2: Pero yo le puedo decir.
1: Lo escuchamos.
2: Primero tenemos que conservar la calma, ¿cierto? Y después que pase el terremoto, ¿cierto? Irse al, bueno, si hay en una empresa o en algún colegio, dirigirse al punto de encuentro de emergencia.
1: ¿Ya?
2: ¿Para qué es lo que es el punto de encuentro de emergencia?
1: ¿Me lo pregunta a mí?
2: Sí.
1: Los puntos están desarrollados para en este caso en Antofagasta, los puntos de encuentro de emergencia son donde toda la gente se puede contabilizar, saber si en caso familia o empresa, y saber quién falta, es lo primero. Segundo, está asociado a una zona de seguridad donde supuestamente, digo supuesto, porque tampoco se trata de desafiar a la naturaleza, pero si hay un terremoto y vive en la costa o tenemos la probabilidad de un tsunami, el punto de encuentro generalmente está distante de la costa, generalmente son partes altas, y si hay en una empresa en algún lugar, siempre está alejado de algún tipo de construcción que nos pueda dañar. Claro.
2: No. Lo que pasa es que son dos cosas distintas. El punto de encuentro y la zona segura. La zona segura la establece el gobierno. Ya, sí, claro. En este caso, nosotros tenemos una zona segura que en caso de tsunami, uh-huh, no sé, por ejemplo, Avenida Argentina.
1: Sí, claro.
2: Ya, que supuestamente la ola va a llegar hasta un poquito más abajo. ¿Cierto? Ya. Y el punto de encuentro lo establecen las empresas, los colegios, para, como dice usted, llegar a ese punto de encuentro, que tiene que ser un lugar, digamos, despejado, donde no hayan vehículos, donde no haya nada que se caiga, digamos, que pueda afectar, digamos, la vida o alguna cosa que le pase a algún trabajador o claro, algún alumno.
1: Claro.
2: Y después ser contabilizado para después las autoridades decir, ¿saben qué? Se van a su casa o ya pasó, se quedan trabajando, sigamos en el colegio y así sucesivamente.
1: Uh-huh.
2: ¿Ya? Cobro 50 lucas la asesoría.
1: ¿Tú andas conduciendo?
2: No, yo me estacioné.
1: No, pero tú andas constantemente en vehículo.
2: No, cuando lo llamo nomás, porque por el resto del día estoy trabajando. Trabajo en minera, oficina.
1: Pero si andas en una camioneta con cuatro personas o con tres personas y vas por la costanera frente a al Trocadero, y te encuentras con un terremoto que visiblemente te tienes que detener, porque se están cayendo los postes, se mueve el cablerío, ya es detectable, a veces no se detectan los vehículos, pero te estoy hablando de un terremoto real.
2: Claro, lo que pasa es que, claro, va a depender de la situación, o sea, si veo que se están cayendo los cables, claro, quedarse dentro del vehículo es peligroso, salir del vehículo también es peligroso.
1: Claro.
2: ¿Cierto? Entonces ahí uno tiene que ir como rápidamente, lo de siempre, o sea, guardar o mantener la calma, que no todas las personas mantienen la calma, ¿cierto? Y evaluar primero, o sea, si estoy en un lugar donde sé que se me va a caer un poste arriba del vehículo, a lo mejor tengo más posibilidades de salvarme dentro del vehículo que estando afuera.
1: Uh-huh.
2: Porque afuera también puede pasar un vehículo. No sé, pues igual puede pasar rajado y me puede atropellar, ¿cierto? O se me puede caer un poste o cualquier cosa. Hay que evaluar la situación, son muchas jurisprudencias, muchas cosas que pueden pasar en caso de.
1: ¿Pero te detienes?
2: Yo me detengo, sí. Yo por lo menos me detendría, pero va a depender, hay que evaluar por lo general. Si es un temblor chico, digamos.
1: No, te estoy hablando de un terremoto de proporciones que botó los postes, botó cablerío, te estoy hablando de un terremoto y tú vas frente al Trocadero. Esa fue la posición en la que te puse.
2: Ah, ya. Buena posición me puso, oiga.
1: Sí, claro. Puede ocurrir.
2: Trataría de, si estoy en una esquina, de subir en el mismo vehículo.
1: Ya.
2: Pero si no estoy, digamos, en una esquina. No, yo saldría del vehículo y partiría hacia el cerro, porque yo sé que un terremoto que no me puedo mover, yo sé que es sinónimo de tsunami.
1: Perfecto.
2: Y con un vehículo no puedo hacer mucho.
1: No, correcto.
2: Ahora, yo cuando trabajé, digamos, de profesor, cuando hubo un terremoto fuerte en el sur, yo me acuerdo que todos los alumnos que estaban estacionados, digamos, los vehículos que estaban estacionados dentro del establecimiento, todos querían salir y casi le pegaron al pobre guardia. Y las instrucciones al guardia era que no podía salir ningún vehículo en caso de algún tipo de emergencia. Pero la gente no hace caso.
1: Por eso tengo este programa al aire, para los que quieran escuchar.
2: Exactamente. Sí.
1: Dentro de lo que tú comentaste, Pato, es muy importante esto. Es algo que tiene mucho sentido común. Si está, yo te puse en un terremoto sobre 8, porque un sobre 8 te va a botar los postes. Y claro, eso te indica inmediatamente que hay una probabilidad alta de que sea un tsunami, que venga un tsunami. Y tú me dijiste, me paro en una esquina, y si veo que puedo subir, subo, hasta donde llegue con el vehículo. Pero si ya se complica la cosa, me bajo, dejo el vehículo, lo cierro y me voy. A pie y me alejo de la costa.
2: Claro.
1: Claro, y ¿sabes por qué mucha gente a veces no entiende esto? Porque cuando está esta situación y ocurre en forma real, la gente comienza a evacuar. Y el 70, 80 y hasta el 90% de la población entra en un proceso de pánico que es natural, que la gente se asuste. Pero yo aprendí que la ignorancia es el arma que mata más gente que un terremoto. El no saber qué hacer, cómo hacerlo. Entonces, claro, tú, mucha gente dirá, pero oye, ¿cómo vaya a caminar más rápido que un auto? No, lo que pasa es que vaya a andar una cuadra en el auto, porque en los próximos segundos la calle va a estar plagada de gente cruzando. Es lo más probable, o te encuentres con alguien arrancando.
2: Tengo 80% probabilidad.
1: Claro, entonces por eso no te vas a poder movilizar, a no ser que te quieras pasar por encima de la gente. Y ahí ahora, mucha gente va a decir, ¿y qué hago con el auto? Esa es una decisión que toma cualquier persona a nivel personal. O sea, la vida o... Claro, perfecto. Te escucho, Pato.
2: No, lo que tú decías, lo que pasa es que las personas, a lo mejor no todas no entienden, a veces los accidentes ante un terremoto o algún temblor chico, quizás, pasan por una persona que es un poco más histérica que otra.
1: Claro.
2: Porque a lo mejor el terremoto no te va a hacer nada. Un temblor
1: de hecho, 6, fíjate 5. Que es irónico porque literalmente si tú pones una planicie o un terremoto 8 o 9 en La Pampa, lo que tú vas a ver a tu alrededor, lo más probable, primero que te bote al suelo. Pero claro, más allá de eso, vas a ver todos los cerros llenos de polvo, y eso sería. Exacto. Eso sería. Ahora, claro, cuando tú trasladas ese epicentro, ese terremoto a una ciudad, todo lo que tiene una ciudad es lo que te puede matar.
2: Es distinto, claro. No, y las personas también, pues, cuando se vuelven histéricas y
1: por todo eso. El tema... Pero un histérico en La Pampa, Pato, va a gritar, no. Ya, siéntate ahí y grita.
2: Claro.
1: Porque con lo que tú dijiste es muy sabio. El terremoto de por sí, en sí, dependiendo del lugar, porque somos seres humanos que estamos en este planeta y lo hemos tratado de armar a la pinta de nosotros, el terremoto no se va a ir porque tú corras a la esquina, al otro. No, el terremoto te va a seguir a todos lados. El movimiento te va... Entonces, tú tienes que evaluar dónde estás, cómo estás, dónde hay cable, muro, edificio, vidrio. Es un sinfín de cosas que tienes que evaluar en segundos.
2: Exacto.
1: Entonces, el conservar la calma, la gente pierde la calma porque la mente es tan veloz que cuando estás en un edificio todos quieren bajar o se van a los ascensores, y es lo peor que puedes hacer. Por ejemplo,
2: te pongo en esta situación. Mira, en un colegio, cierto, donde existe desde un jardín infantil hasta cuarto medio.
1: Ajá.
2: Ya, y hay un temblor fuerte, un temblor grado 6, ponte tú, y hay que dirigirse al punto de encuentro. ¿A quién sacas primero? ¿A los de enseñanza media y básica o al jardín infantil?
1: ¿A quién saco primero el...?
2: Claro.
1: Lo que pasa es que, si tú me pones la pregunta así, tal cual, la gente adulta, los jóvenes, primero tienen movilidad no reducida como la de un bebé, punto uno. Un bebé no puede salir arrancando. Un niño de 2-3 años va a ser sobrepasado por una...
2: No. Hablemos que están saliendo con las tías.
1: Por eso te digo, la gente, los chicos, los jóvenes, tú me dijiste que tiene jardín y tiene, no sé, pues, educación, ¿qué? ¿Media?
2: Media, sí.
1: Olvídate, perdón, que lo que iba a decir es bruto, pero olvídate de la media. Los chicos son autosuficientes, se van a mover solos. Los puedes dirigir todos. Los que no tienen esa posibilidad son los más pequeños. Ahora, ¿a quién sacas primero? Esa es una situación que te digo honestamente. En una situación real pasa a ser bastante compleja, pero si yo estoy a cargo de un grupo de menores, de niños, yo procuraría proteger a mis niños, a los bebés, a los más chiquititos, claro. Y claro, y sacarlos del lugar lo antes posible para evacuar. Ellos, para mí, tienen la prioridad.
2: Claro, es al revés. Mira, fíjate que yo también pensaba lo mismo que tú, ¿eh? Y esa fue una pregunta que me hicieron cuando yo hice mi tesis. Y fue la única pregunta que contesté, digamos, errónea, entre paréntesis, porque al final me la saqué con otra cosa.
1: ¿Ya?
2: Que primero se tienen que salir los adultos, después los niños. ¿Por qué? Porque los adultos también se pueden volver histéricos y empujan a los niños. ¿Me entienden? Pueden, sí, claro, salir corriendo y empujar a todos los niños, o que vayan en coche, o lo que sea. Entonces, como dices tú, primero resguardar la vida y la salud de los niños, la seguridad de los infantes, hablemos de infantes.
1: Claro.
2: O lactantes, ¿cierto? Y quedarse en la sala tranquilamente y salir al último a los puntos de encuentro.
1: Es que una cosa, aquí hay que entender algo que es que tú has dicho todo este rato que me parece fundamental. Una cosa es que nosotros no tenemos la conducta de hacer caso. ¿Se entiende?
2: Sí.
1: La sociedad chilena no es de hacer caso. ¿Me explico?
2: Bueno,
1: no, sí, no, no, o sea, se para una tía o un director en un colegio y dice, los adultos primero, los niños después. O sea, ese profesor por lo bajo le va a llegar un zapatazo, y con esto no estoy matando a nadie, pero lo más probable es que esa voz de mando no sea respetada. Por lo tanto, claro. Tú me preguntaste, claro, en el ideal, porque todo esto está sujeto a lo que tú dijiste también, en el ideal, ojalá los adultos que se pueden mover solos, y es muy probable que salgan antes que los niños de ese establecimiento, y que segundo también hagan caso, respeten las normas o la forma. Ese es un trabajo que estamos en deuda en Chile, sobre todo en Chile. Hace muchos años que no se hacen operaciones Daisy, salvo que lo haga Senapred, y que lo hace una o dos veces al año.
2: Oiga, pero espera un poquito, se le cayó el carnet.
1: Bueno,
2: oiga,
1: pero bueno, era una operación que era real, pues, y en la Daisy.
2: Operación Daisy, pues.
1: ¿Por qué la embarré, o no? No, muy.
2: Eso era cuando teníamos 5 años.
1: Ya, bueno. Yo le llamaba así, pues sí.
2: Ahora van a operar a la Daisy. No, muy bien. Pongámonos serios.
1: No, estaba tratando de... Pero es que la Daisy era con la que se usaba en la escuela, po.
2: Sí, bueno, la operación Daisy. Y cuando decían, no les digan a nadie, todos sabíamos que a las 12 iban a tocar la campana.
1: Sí, claro.
2: Te avisaban. Oye, pero no, es importante también lo que ayer decían, no me acuerdo cómo se llama, Julio, creo.
1: Sí, uno Julio. De los... Sí, sí.
2: Y el otro señor... Del tema de, claro, que nosotros no estamos preparados, pero sí estamos preparados para reclamarle al gobierno, sea de quien sea el gobierno, ¿eh? O sea, yo no soy ni de derecha, ni izquierda, ni de centro, ni adentro, no. ¿Ya? Pero nosotros no nos preparamos, ¿eh? Como decía, claro, yo me compro un celular que me vale 900 lucas, mentira, pero me compro una televisor, un plasma, un PlayStation, todo, pero no le compro un gorrito a mi casa.
1: Claro.
2: Para prepararme para las lluvias. Entonces, sí. Tenemos peligros muchos, tenemos riesgos.
1: ¿Cierto? Hoy día, creo, si no me equivoco, creo que se llama simulacro Cooper, lo que antiguamente se conocía como la operación Daisy, si no me equivoco. Sí.
2: O simulacro de emergencia también.
1: Sí, claro.
2: Entonces, no sé de qué estamos hablando. Tú has visto los videos, yo a veces cuando hago como que trabajo. Veo los videos de los chinitos, pero ellos, pero ordenaditos.
1: Es lo que te estoy diciendo.
2: Niñitos de 4 años.
1: Porque ellos tienen una cultura, ellos todos los días les recuerdan, porque entendieron que su país es un país altamente sísmico. Y acá en Chile no pasa. Lo que tenemos acá es costumbre sísmica.
2: Claro.
1: No educación, no cultura.
2: El problema es cuándo pasa.
1: Por eso a lo mejor este pequeño espacio metido en un rincón de Chile, en una región como la segunda, en Antofagasta, en esta modesta radio, pretende de alguna manera cambiar ese chips. Eso era, Pato. Eso era.
2: Ojalá. Un abrazo, amigo. Cuídese, que esté bien. A
1: igualmente. Cuenta.
2: Ya, chao.
1: Estoy más pasado que su maipilla 18.
2: Oye, me cortaste más que la mayonesa que hice ayer.
1: Ya, Pato, cuídate. Un abrazo, amigo. Chao.
2: Chao, que esté bien. Chao.
1: Igual, gracias. No es que lo corte el Pato, lo que pasa es que tengo que ir a la pausa y estoy desfasado con esta pasión de conversar las cosas y decirlas. ¿Qué pasa, Marco Antonio?
3: Ahí está la cosa, poquito. Hay que hablar con el Poblete. Pues le encuentra personas. Bueno, yo perdí a mi mujer hace 18 años atrás. A ver si me la encuentra. Ajú.
4: Oye, Coquito, yo sé lo que hay que hacer en caso de terremoto. Primero, calmar la calma. Segundo, comprarse un buen pipeño una buena granadina, un buen helado de piña y unos buenos vasos y bombillas. Y así estamos preparados para el terremoto.
5: Así nomás, pues.

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2: En FM Centro tenemos una nueva hora.
3: 19 horas, 46 minutos.
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0: es una nueva hora.
1: 19 horas, 57 minutos. 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